0: 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Recorrer Guara es viajar por iglesias coloniales, como la iglesia de San Lorenzo de Tarapacá, y por pueblos que conservan arquitectura en adobe y maderas de cactus. Cada fiesta patronal convoca tradición, música y devoción comunitaria. 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Guara, camino de cultura y encuentro. 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Atardeceres rojizos y cielos despejados regalan panorámicas inolvidables. Alto Hospicio, el balcón natural del norte grande. 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

¿Qué tal? ¿Cómo les va? Un placer saludarles y ya estar con ustedes para compartir nuestra reunión de Cura Basta en día miércoles hasta la hora 21, como todos los días. Hoy vamos a tener música, vamos a saludar a la gente que ya se encuentra en el pueblo de Tarbacoa. A partir de los que están viajando periódicamente al pueblo de Tarbacoa con un amigo que tiene un radiotaxi y ha estado haciendo viaje, dice, hasta el pueblo de Tarbacá, familias, amigos, en fin. Dice que hay mucha gente ya en el pueblo de Tarbacá. Se nota que el pueblo ya está total y absolutamente de fiesta. Más todavía este fin de semana, que el día domingo va a ser la noche de vísperas y el día lunes es el día de San Lorenzo, que es el día 10 del mes de agosto. Santo patrono de Tarbacá, patrono de los agricultores, patrono de los mineros y patrono de los transportistas también. Bueno, patrono de todos quienes creen en él, en este diácono de la Iglesia Católica, que se entregó en cuerpo y en alma a lo que era su creencia, lo que era su religión católica, y eso es lo que está ocurriendo en estos momentos ya en el pueblo de Tarbacá. No ha habido varias actividades bien interesantes. Por ejemplo, el fin de semana prácticamente viajaron hasta el pueblo de Tarbacá prácticamente todas las comunas, los clubes de adultos mayores, para irse a encontrar con San Lorenzo, y allá fueron recibidos por las autoridades, se pusieron carpas, qué sé yo, para que no les diera tan fuerte el sol, que durante el día creo que hay un sol tremendo, y ya se hicieron las misas que se hacen correspondientes a los adultos mayores, se están recibiendo la diferencia, ya hasta el pueblo de Tarbacá, bailes religiosos que vienen de Tocopilla, que vienen de Calama, de Antofagasta, que se van a congregar este año en la fiesta de allá de San Lorenzo en el pueblo de Tarbacá. Con un saludo cordial para ellos. Saludo a don Fernando Paredes, que está en la sala de sonido. Luchín Bustamante acá las palabras para decirles sea bienvenido. Esta es nuestra reunión de Cura Basta hasta la hora 21. Sean bienvenidos.

Bueno, sí, estamos compartiendo nuestra reunión de Kuna Masta, que va hasta la hora hasta la hora 21, como todos los días. En esta semana tan ideal para lo que es nuestra región, como es la fiesta de San Lorenzo en el pueblo de Tarabac. Esto una noticia muy, muy por encima y que pocos se difunden y que a mí me encanta difundirla hasta ahora porque tiene que ver con nuestra provincia del Tambrugal. En este caso, que es la comuna de Huara, la comuna incorporó, compró la ilustre municipalidad un móvil veterinario. Y ese móvil veterinario es para la atención de mascotas y además también de ganado y del pueblo del interior, lo que a mí me parece tremendo, porque hay una cantidad enorme de perros vagos allá, en fin, como ya se lo he comentado en más de alguna oportunidad, gente que en fin, mi esposa va a botar sus mascotas para allá por diferentes motivos, y que quedan ahí, en la pampa, total y absolutamente desprotegidos. Y bueno, ahora la municipalidad se ha preocupado de lo que son las mascotas propiamente tal, familiares, y también lo que es la parte de ganado. Por eso este móvil veterinario no va a estar solamente en Huara, porque hay mucha gente que dice, ah sí, pero es que un móvil

veterinario para Guara. Sí, pero no es solamente para el pueblo de Guara, o sea, andar recorriendo todos los pueblos del interior y van a hacer un calendario. El día tanto el móvil va a ir al pueblo de Pachica, por ejemplo, o al pueblo de Ciballo, al pueblo de Guaraciña, en fin, para que la gente espere el móvil ahí, el móvil veterinario, y explique si tiene algún problema con algún animalito, qué sé yo. Van a andar gente, profesionales, obviamente, veterinarios, doctor veterinario, sobre el móvil, con asistentes profesionales también. Y yo creo que eso es un gran aporte, porque poco se preocupa de veterinaria de los pueblos del interior. Uno ve en las demás comunas y uno pregunta si hay algún médico veterinario que haga o entregue un trabajo a la comunidad, yo no recuerdo que les preste este servicio a los habitantes de su comuna. Y hay que recordar de que en los pueblos del interior hay mucha crianza de que llaman, que son los camélidos, corderos, cabritas, cabritos, en fin. Y eso tiene que tener una supervisión médica especializada. Y en este caso hay que entonces felicitar a la ilustre municipalidad, sin lugar a dudas, a su alcalde, don José Bartolo Vinay, y a su cuerpo de concejales, que son los que al final también dan el visto bueno para la compra de este móvil, para que le entregue este servicio a la comunidad. Por lo tanto, felicitaciones para la ilustre municipalidad de Guara por este móvil veterinario que va a estar recorriendo las diferentes localidades de la comuna. Hora 20 con 13 minutos, esto es Kunamasta.

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Hora 20 con 20 minutos, nosotros estamos compartiendo así nuestra reunión de Cura Masta, como siempre lo hacemos cada día, hoy día miércoles, ya día 5 del mes de agosto, estamos compartiendo con ustedes nuestra reunión de Cura Masta. Ayer conversábamos con el senador y estábamos conversando y Macet poró, pero la confianza exige que ese es el compromiso. Dicen, creció la Macet, pero creció en forma bastante pequeña, por decirlo de alguna manera, para el país. Yo me recuerdo que un economista en una oportunidad dijo, si una Macet no crece más allá del 3%, a eso no se le puede llamar crecimiento, porque se queda prácticamente estancado entre un 1 y un 3%, no se le

puede llamar crecimiento de la inversión en el país. El crecimiento del 2.4 registrado en el IMACET de junio constituye una noticia positiva para la economía que venía acumulando señales de debilidad e incertidumbre. El aumento del 0.6 respecto al anterior por la minería cambió lo que es el IMACET. Pero es que ahí yo vuelvo a decir lo mismo de lo que estábamos hablando un ratito atrás, de que el IMACET tiene que tener un impulso mucho más fuerte para que real y efectivamente aquello llegue a lo que es regiones. Regiones tiene muchas necesidades, más todavía ahora con todo esto que ha pasado, con esto de los temporales, ahora volvió de nuevo el temporal a la parte sur del país y hoy día venía entrando otro temporal de que hoy día en la noche ya comenzaba de nuevo a llover el sector de Los Ángeles, Valdivia, en todo ese lugar. Y la gente sufre con aquello, claro, se vienen las quebradas, crecen los ríos, se integra a lo que son los poblados. Es realmente impresionante ver las noticias y ver algunas imágenes cuando de repente uno mira y ve de que tienen que estar sacando a la gente en bote de dentro de las casas. Y eso uno lo veía que en forma internacional o en otros lugares. Y ese es el problema del cambio climático. Si definitivamente tenemos que pensar, decir y todos comprender que estamos en un cambio climático realmente importante que está sufriendo este planeta. Que yo siempre he dicho, la Tierra es la casa de todos. Tenemos que cuidar nuestra casa, porque si acaso vamos a tener una casa sucia, mal cuidada. Obviamente que vamos a tener dentro alimañas, ratones, cucarachas, de todo va a haber adentro de la casa, de que le va a hacer daño a lo que es

grados en la calle, ahí en la fuerza que está teniendo ese sol. Entonces, cuando llegamos a 32, 35, es terrible. Bueno, allá ha muerto insolaciones. Por eso yo digo, acá nosotros estamos sufriendo con lo que son estos verdaderos diluvios que han llegado a nuestro país, y en otras partes están con una insolación tremenda, que le están muy fuertes los grados. Y de eso tenemos que anoche, cuando fue a la gente que está allá en Tarapacá, que tenga cuidado, porque hoy día me mandaron algunas imágenes del río allá de Tarapacá, y efectivamente está trayendo agüita, no como en otras oportunidades, que trae un hilo que va por el medio del no. Y estas imágenes que me mandaban a mí están por ahí, un poco más abajo de Pachica, o sea, es cuando viene bajando el agua por la quebrada de Tarapacá. Entonces también tienen que tener cuidado, chiquillos que están allá, los que están, tienen carpa o que se han acampado muy, muy cerca de lo que es el río Tirado, porque en cualquier momento pueden aguantarlos ahí, porque en la parte alta está cayendo nieve, está cayendo agua, y eso aumenta los caudales de las bajadas de quebrada. No es por alarmarlos ni mucho menos, pero sí hay que tener cierta precaución. Estamos compartiendo Cuna Basta en este miércoles, 20 horas con 26 minutos.

Hola, 20 con 33 minutos en día miércoles. Siempre yo digo que el día miércoles es como la mitad. A propósito de esto de la delincuencia, que sin lugar a dudas sigue igual. Sigue igual, incluso en algunos lugares que está más desbandado.

Pero en el diario hoy día, en el Longino, paso a decirlo, que dice: Tarapacá baja sus delitos, pero el crimen organizado cambia de alerta. Los delitos de mayor connotación social disminuyeron en un 8% durante 16. El patrimonio también recibieron, sin embargo, el aumento de las aceptaciones, los ilícitos asociados a drogas, armas y algunos hechos violentos, demuestran que la región todavía enfrenta una amenaza criminal compleja, transnacional y con capacidad para adaptarse a la presión policial. La verdad que es cierto es de que cuando uno lee estos comentarios, uno dice, ellos habrá alguna forma técnica, dicen esto ha subido, esto ha bajado, pero siente la sensación térmica de la gente, digo yo, es total y absolutamente diferente, distinta, que los delitos no han bajado, al contrario. Ahora, si uno va a partes prácticas, por ejemplo, ha habido más detención en camiones con droga, ha habido más detención de droga, sea que es quitado, mucho más droga en todo Chile, no solamente estoy hablando de la provincia de Tarapacá. Últimamente se ha calmado un poco esto de la frontera y algunos dirán, sí, pero si siguen pasando gente toda la vida que ha entrado y salido de Chile a través de las fronteras de nuestro país, siempre exactamente igual. Y no ha sido tanto, o a lo mejor por ahí dice tanta bulla como hubo hasta hace un tiempo atrás, allá está regando sobre esto que es fundamental de las fronteras, en fin. Otros por ahí dicen, claro, se dice que bajaron los delitos porque hay menos denuncias, porque la gente ahora dice, ¿para qué voy a denunciar si al final no voy a lograr nada? Y es mucha gente que está decepcionada en ese caso. Le han robado su vehículo, han ido, han puesto la denuncia, lo han citado una o dos veces y ahí queda sin ninguna otra resolución realmente importante. A mí me gustaría, sinceramente, uno de estos días voy a ver si acaso real de cuántos vehículos fueron robados durante el año, cuántos vehículos de esos fueron estos vehículos, cuántos recuperaron, cuántos se pudieron recuperar, o cuántos ya la familia y el dueño de ese...

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2: Oiga, a propósito de Lonza, es el centro ferretero del norte, como decía la propaganda ahí, pero Lonza es una empresa que nace, crece en nuestra región y fundamentalmente en los pueblos interiores. Ahí en Huara, yo siempre le he dicho a ustedes que Huara no es un pueblo que nace de los pueblos originarios, no, Huara nace en el tiempo de oro del salitre y Huara nace como un comercial. Era el pueblo donde la gente llegaba y había sastrería, había zapatería, había cine, había donde se vendían los productos de como frutas y verduras, en fin, ahí estaba la farmacia. Entonces Huara era como el mall, digamos, de todas las oficinas salitreras que habían alrededor, y entre ellas estaba justamente Ferretería Lonza. En esos años, estamos hablando de los años 900 y tanto, y Ferretería Alonso, su local ahí en Huara. Y ya el tema salitre comienza a terminar toda esta época de oro del salitre, por allá por los años 50 y tanto, años 60, Ferretería Alonso baja hasta la ciudad de Iquique. Por eso es ferretería muy hermosa, muy bonita, fundamentalmente con la primera. Entonces, por eso de que cuando hablamos de un centro comercial que ha crecido tanto, como es Ferretería Lonza, es bueno también recordar que es una empresa nuestra. Yo siempre he dicho, y aquí en este programa fundamentalmente, nosotros hemos defendido lo que son las empresas locales.

locales, las que han ido creciendo como empresas locales y lo que favorece real y efectivamente a nuestra región. Es por eso que en mi caso personal, que creo que es en los casos de todos, yo nunca he trabajado en Zona Franca, pero creo de que Zona Franca es una palanca de desarrollo realmente innegable para la región. La Zona Franca le ha dado mucho a la región de Tarapacá y no puede irse acabando como se está acabando últimamente. Entonces, yo últimamente, sinceramente, me extraña mucho de que incluso las autoridades locales y las autoridades que tienen que ver a nivel central no se han preocupado de lo que es el tema de Zona Franca. El año 2030 se termina la concesión y se termina. ¿Qué va quedando? 3 años y nada más. Y con todo lo enredoso que es hacer un proyecto con otro proyecto, contrastarlo, decirlo, y feliz o lamentablemente, el único que tiene la autoridad como para poder hacerlo ley de la República en la parte concesional es el Poder Ejecutivo, el Presidente de la República, que ya no puede ni un diputado de la región ni un senador de la región decir ya, a partir de mañana vamos a tener 50 años más. No, aquí hay que presentar un proyecto y eso es lo que yo he visto, de que hay un tironeo de que queremos esto pero no lo queremos, queremos esto otro pero no es competitivo.

de la región decir, ya, a partir de mañana vamos a tener 50 años más. No, aquí hay que presentar un proyecto, y eso es lo que yo he visto, de que hay un tironeo, de que queremos esto, pero no lo queremos, queremos esto otro, pero no es competitivo del interior. Que, por ejemplo, como la municipalidad de Camiña, la municipalidad de Colchane, la municipalidad de Guara, no tienen otras entradas que no sea el fondo solidario, lo que sobreviven, que tienen que pagar sus funcionarios, tienen que pagar que pueda funcionar la salud primaria municipal, en fin, todo eso tienen que pagarlo con esos recursos. Y los recursos que le llegan de Franca son las frescas para poder invertir en proyectos sociales, como así están destinados los proyectos La Plata de Chase. Hay que cambiarla hacia el sector sur, porque técnicamente sería mejor. Imagínense cambiar todo eso que está ahí, los galpones y todo aquello, formar una zona franca. ¿No estaría dispuesto una inversión de tanta plata trasladar a qué lugar? Es eso. Que quede más cerca de lo que es el puerto de lo que está ahora, no lo creo. Lo que hay que hacer ahí es tratar de que se han ensanchado, venía Las Cabras, que estaba ahí. Bueno, hay que ir buscando de la mejor manera de cómo, dónde instalar. Yo siempre, y a mí nadie me va a quitar de la cabeza aquella idea de que Zona Franca debería ser, tendría que tener un sistema de carga bimodal. ¿A qué me refiero? De que todo lo que llegue la mercadería hacia el puerto, que se vaya, se pueda llevar a un tren, y que la lleve el tren hasta un sector de Alto Hospicio, y allá tener un puerto seco, y que los camiones que vienen a cargar a Zona Franca, que van con destino a Bolivia, Paraguay y a otros países, que carguen ahí, en Alto Hospicio, y de ahí salgan rumbo, y así ya no se congestiona la bajada y la subida, y ir hasta el puerto y los camiones que tienen que entrar hasta ahí, después salen llenos y se forma una hilera, todo eso que además se hace dificultoso. Yo creo de que es una buena manera, un tipo de transporte bimodal, que en la primera parte de acá, imagínate, 20 carros, 25 carros con un tren que la mañana puede hacer perfectamente dos viajes o tres viajes en la mañana, dos viajes o tres viajes en la tarde. Estás hablando de 25 carros, estás hablando prácticamente de 25 camiones. En tres viajes son 75 camiones, que vas a evitar que bajen hasta el puerto y que se forme, porque acá lo otro, no hay dónde recibirlos. Anda al puerto o cerca de Zona Franca, está llena de ramplas ahí, botadas, qué sé yo, que uno no puede ni siquiera transitar. En vez de adornar Zona Franca para el turista, para que se convierta también en un corazón turístico importante. Bueno, vamos a compartir otro buen tema con Cuna Mastá.

Muy bien, comenzamos a despedirnos. Queda un poquitín de tiempo que lo vamos a ocupar musicalmente, agradeciendo el favor de vuestra sintonía. Invitarles cordialmente para mañana a otro encuentro con Curamasta. Don Fernando Paredes ahí en la sala de sonido, Luchín Bustamante acá en las palabras, que le dice muchas gracias. Y mañana, Dios mediante, estaremos una vez más para compartir con ustedes nuestra reunión de Curamasta. Muchas gracias, buenas noches.

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0: 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Radio Paulina le indica la hora.
2: 21:32.
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fundamentalmente es la elección de las familias de los colegios de sus hijos. Porque ¿qué pasa hoy día? Hoy uno pone los colegios de acuerdo a las prioridades que uno tiene como familia, ¿no? Para que su hijo o hija estudie en un colegio. Por ejemplo, ya pongo el Camberton, pongo el North College, pongo el Newstacori, pongo el Paula Jara Quemá, puedo poner hasta 10, 15, todos los colegios incluso, de acuerdo a la prioridad. Y el algoritmo me va a arrojar uno de ellos, ¿no? El que claramente tenga cupo. Porque si no tiene cupo, claramente no voy a quedar ahí en ese establecimiento educacional. Porque además los cupos son re pocos en cada uno de los colegios, de acuerdo, claramente, va a depender de los cursos a los cuales se esté postulando y el nivel, digamos, el primero, segundo, tercero, cuarto básico, va a depender mucho de eso, y los cupos que hayan en ese establecimiento educacional para matrícula, en definitiva. Lo que quiero decir es que esto de que usted va a poder elegir el colegio es falso. Es falso. Porque pongamos que usted quiera elegir el colegio, que es lo que ocurre hoy día, porque uno elige el colegio. ¿Cuántas postulaciones tiene el colegio Humberston? Que es de los más solicitados, a propósito, ¿no? ¿Tendrá 1.500 postulaciones? ¿Y hay 50 cupos? ¿Usted va a quedar en el colegio que eligió realmente? ¿O la probabilidad es que alta que no quede? Es así. Y hay otros colegios que les pasa exactamente lo mismo, con una alta demanda. Y además hoy día se va a permitir que los directores tengan la posibilidad de poder elegir quiénes entran o quiénes no entran a sus colegios, a discreción. Y en consecuencia ahí tampoco usted va a poder elegir qué colegio. El espíritu de este sistema de admisión escolar, el espíritu es equilibrar, obviamente, las posibilidades que tienen todos los alumnos o alumnas para ingresar a un establecimiento educacional, comenzando con las prioridades que uno quiere. Pero si no dan los cupos, claramente esto tiene que ir siendo distribuido a todos los establecimientos. Porque si no, claramente sería una locura. Si no, usted tendría que andar caminando por las calles de Iquique buscando un colegio para sus hijos, o para su hijo o su hija. Estaría hoy día amaneciéndose haciendo campamentos fuera de establecimientos que claramente tienen alta demanda para poder ganar en la fila, y eso era lo que veíamos antes. Lo que pasa es que los papás nuevos no se acuerdan de eso, ¿no? Pero veíamos a familias, papá o mamá, acampando afuera de un colegio durante varios días para poder optar a que su hijo o hija entrase a ese colegio. Hoy ya no hay campamentos, hoy día ya no hay carpa, no hay una fila que dure dos, tres, cuatro días. Hoy está en internet justamente para hacerlo eso. Y hay un algoritmo que finalmente colabora y ayuda por cercanía del colegio, por afinidad. Hay un algoritmo que le permite o no a una familia poder optar a un colegio determinado. Pero no se olviden que hay prioridades para los colegios, y ahí están los alumnos antiguos, los hermanos de niños que estudian en ese establecimiento educacional, los hijos o hijas de funcionarios de ese establecimiento educacional. Entonces los cupos que hay, ya con los alumnos antiguos, ya claramente está casi todo ocupado. Y de los poquitos cupos que hay, tienen preferencia profesores, hijos de profesores me refiero, hermanos de estudiantes que están ahí. Entonces lo que queda, el margen que queda es muy bajo, sobre todo en colegios de alta demanda, como el Humberton, por ejemplo, ¿no? Porque todo el mundo quiere que su hijo estudie en el Humberton, o la gran mayoría. Entonces si postulan, reitero nuevamente, 2.000, 3.000 alumnos ahí, y hay 100 cupos, ¿qué esperan? Que de verdad se haga realidad el yo elegir dónde quiero que estudie mi hijo es imposible. Es imposible, matemáticamente imposible. Vamos a ir a una pausa. Dice, hola Marcelo, ¿alguna info de transfer al pueblo de Tarapacá? ¿Están saliendo ya o no?

0: Barros Arana con Secar están saliendo. Barros Arana con Secar están saliendo. 10 lucas. A 10 luquitas, perfecto. Ay, que me mandan. Déjame ver, a ver. ¿Qué es lo que es esto? Ah, ya. Aquí hay un datito. ¿Aló? ¿Aló?
1: ¿Marcelo?
0: ¿Sí?
1: Hola, Hernán.
0: Hola, oye, Hernán, ¿cómo estás? Datito.
1: Oye, sí, pasaje Leonora a la Torre con Bulne, ya están instaladas las sprinters, tienen puesto el letrero en su parabrisa, 10.000 pesos de pasaje.
0: Perfecto.
1: Y los taxis aquí en Pedro Brown también ya están puestos y tienen un superabrisa, 12.000 pesos el pasaje.
0: 12 lucas, ya, perfecto.
1: 12 lucas el pasaje es lo que...
0: ¿Y los microbuses? ¿Hay microbuses saliendo igual o no?
1: No hay. No hay ningún microbús.
0: Yo creo que por la bajada,
1: Mira, es porque todavía no es rentable. Porque una micro... Lleva 27 pasajeros, 29 pasajeros según la capacidad. Y si cuesta llenar un sprint,
0: no, imagínate. Sí, micro. Van a funcionar sábado y domingo, lo más probable.
1: Sí, lo más probable es sábado y domingo, que funcionen los microbuses y los vehículos mayores, porque los vehículos menores ya están instalados, que son las sprinter y los taxis.
0: Ya.
1: Que son, de hecho, los que garantizan mayormente que pueden ingresar hasta el pueblo mismo, porque las micro y los buses se ve difícil por el estado en que se encuentra el camino de bajada hacia el pueblo. No para llegar hasta el alto, Marcelo, hasta la parte alta el camino está bueno, no hay ningún problema. Si el problema está en la bajada, el descenso a la quebrada y al pueblo, hay una parte que está bastante mala y una micro cabe con dificultad, imagínate un bus.
0: Sí.
1: Y el retorno por allá por Pachica es peor. Así que en mi apreciación personal yo no recomendaría autorizar buses ni microbuses al pueblo de Tarapacá por la calidad, por el estado en que se encuentran las vías de acceso. Así que eso
0: ya, perfecto, gracias Hernán, te pasaste. Muy buena la info. Vamos a la pausa, tenemos noticias de nuestro departamento de prensa. Regresamos, no se vayan, ¿eh?

0: Radio Paulina le indica la hora.
1: 10 de la mañana, 3 minutos.
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2: 18 grados, 9 décimas.
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11: Son las 10 de la mañana con 6 minutos. Actualizamos las informaciones a esta hora en Radio Paulina. Vamos con información del ámbito local. Les contamos que la Sociedad Concesionaria Rutas del Desierto informó que este 6 de agosto y hasta las 11 horas se realizarán cortes parciales de tránsito en ambos sentidos de la Ruta 5 Norte, entre el enlace Hammerstone y a la comuna de Pozo Almonte. La medida forma parte de los trabajos que se está realizando para mejorar la vía y contará con el apoyo de carabineros para resguardar la seguridad de los usuarios. En otras informaciones, la diputada por Tarapacá, Jimena Naranjo, valoró la aprobación en la Cámara del proyecto que modifica el sistema de admisión escolar SAE, iniciativa que ahora deberá continuar su tramitación en el Senado. La parlamentaria señaló que la propuesta busca perfeccionar el sistema y otorgar mayor participación a las familias en la elección del establecimiento educacional de sus hijos.
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11: Siguiendo con noticias del ámbito nacional, el gobierno oficializó la salida de Chile del movimiento de países no alineados, poniendo fin a 55 años de participación en la organización. La Cancillería explicó que la decisión responde al bloque que fue creado en un contexto internacional distinto y que ya no refleja las prioridades de la política exterior chilena. Parlamentarios de oposición cuestionaron la agenda contra el crimen organizado y el terrorismo anunciada por el presidente José Antonio Kast, acusando la falta de medidas para desarticular las finanzas del crimen organizado, controlar las armas y fortalecer la prevención del delito. No obstante, algunos legisladores valoraron iniciativas como el decomiso sin condena y el fortalecimiento de las policías.

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4: Y en las noticias del mundo, el gobierno de Javier Milei retiró del proyecto sobre propiedad privada el capítulo que eliminaba los límites a la venta de tierras rurales a extranjeros, tras las críticas y el rechazo que generó la iniciativa. El Ejecutivo señaló que el tema será retomado más adelante, con el objetivo de buscar un mayor consenso político.
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2: 10, 13 minutos.
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3: Perfecto, ya estamos de regreso. Oye, dame un segundito. Ah, ya. Ya, ¿estamos listos, Marito, para saludar ahí a nuestra panelista, nuestra querida panelista de cada día jueves? Estamos hablando de Camila Castillo. ¿Cómo estás, Camilita? Bienvenida. Mira, vengo corriendo, estaba en una reunión.
4: Bien acelerado, Marcelo.
3: ¿Cómo estás, Camila? Bienvenida.
4: Muy bien, buenos días. Un gusto poder estar acá como cada jueves.
3: Sí, para mí siempre es un placer, un agrado ahí desmenuzar lo que ha pasado durante la semana, pero principalmente lo que ha pasado en las últimas horas.
4: Claro, ayer tuvimos una... Bueno, se terminó de legislar, de aprobar la reforma tributaria.
3: Sí.
4: Con esto que quedaba pendiente de las compensaciones.
3: Sí, quedan pendientes unos artículos con veto que deben seguir.
4: Quedan pendientes dos cosas.
3: Sí.
4: Una son los requerimientos de inconstitucionalidad que están en el Tribunal Constitucional.
3: Exactamente, sí.
4: Que eventualmente podrían cambiar la normativa que podría salir. Y lo segundo son los vetos presidenciales que se podrían y que se han anunciado, entiendo, respecto al proyecto.
3: Sí. Y de ahí ya quedaría lista para su...
4: El veto es una herramienta que tiene el presidente para insistir en legislar algo.
3: Sí. ¿Eh? Oye, pero acto seguido, una vez que ya esto se conoció, a mí igual, yo creo que a todos nos sorprendió de que ahora va por la mega reforma de seguridad, digamos, ¿no?
4: Lo venían anunciando hace un tiempo,
3: sí.
4: Que se había ido intensificando comunicacionalmente la última semana. Y bueno, se confirmó una propuesta que a mí me gustaría ya hacerte un zoom, que a mí me parece bien compleja desde el punto de vista comunicacional, porque, o sea, desde el punto de vista jurídico, en realidad. Porque en realidad también hace tiempo estaba en boga de que un gobierno ultraderecha, ¿cierto?
3: Sí.
4: Si es que va a actuar o no, apegado a las normas. Y ahí hay ciertas discusiones políticas, ¿cierto?, sobre frente a qué estamos políticamente, ¿no? Yo, la verdad es que creo que hasta ahora el presidente ha actuado conforme al ordenamiento jurídico, de forma muy rigurosa, ocupando cada norma, por ejemplo, lo que respecta a la tramitación legislativa, cuando, por ejemplo, deciden, por una norma de reglamento, suspender una votación cuando no tenían los votos, ¿te acuerdan? Hace dos semanas atrás. Yo creo que esas son apegadas a las reglas, pero que efectivamente son algunas acciones políticas que sí van erosionando la democracia de a poquito, ¿ya? Pero todavía no es alguien que ha ido cambiando el ordenamiento jurídico para eso, ¿no? Pero... Sí hay una medida que yo creo que hay que poner mucha atención, que ya se había anunciado previamente y ayer ya lo confirmó el presidente de la República, habrá que esperar cómo llega el texto del proyecto de ley, que es esta propuesta de elevar a rango constitucional la seguridad pública.
3: Ah, sí.
4: Sí. Porque cuando se anunció, ayer no lo mencionó al presidente en ese tono, pero sí lo había hecho el ministro Arrau cuando lo anunció la semana pasada, que dijo que lo iban a hacer para evitar futuros tropiezos con el Tribunal Constitucional como el que pasó con Escuela Segura.
3: Ya.
4: Que en realidad el tropiezo en ese caso fue que se declaró inconstitucional esta medida de seguridad.
3: Sí.
4: Pero en cuanto restringía el acceso a derechos sociales por cometer ciertas acciones constitutivas de delito.
3: Correcto.
4: ¿Cierto?
3: Mm.
4: Y eso es complejo. Porque finalmente hay que esperar el texto.
3: Sí, porque además uno no sabe qué alcances puede tener,
4: claro.
3: ¿Qué alcances puede tener eso? Claro.
4: Hay que esperar el texto, ¿no?
3: Sí.
4: Porque además hay otras propuestas del gobierno ya ingresadas en esa misma línea que se declaró inconstitucional. Me refiero al registro de vándalos.
3: Primero, a mí me gustaría partir por lo anterior, que también lo hemos analizado en el transcurso de la mañana. El que estemos en el mes de agosto y que ya llevamos casi 6 meses, digamos, de gobierno, habla claramente de una improvisación. Ahora sí que queda de manifiesto la improvisación, ¿no? Y quedó de manifiesto con la salida de Steiner, que había dicho que no había ningún plan de seguridad y que ya no sabía que había que tener un plan. Segundo, que entra a Rau por Steiner y dice, bueno, estamos basándonos hoy día en lo que hizo el gobierno anterior y por lo tanto uno saca conclusión que la OPE, la Oficina de Presidente Electo, no se hizo nada respecto al tema de seguridad, más bien se trabajó solamente en el tema de la mega reforma que se acaba de aprobar. Y con toda la vergüenza y la plancha que han pasado, porque a mí me da la sensación que acá ha habido una vergüenza generalizada, ocurre que ahora presentan un plan que han tenido que elaborar desde la salida de Steiner en adelante. O sea, esto tiene 2 meses. Y claramente no sabemos cómo viene, porque solamente se dieron a conocer anoche los ejes. Entonces, yo no sé si va a salir algo muy interesante respecto a esto, y tú ya acabas de poner un acento en algo bien complejo que no sabemos qué alcance podría llegar a tener. Más allá de que para todos, reitero, es legítimo de que podamos obviamente reforzar la seguridad. Yo creo que es un tema transversal, es un tema para todos y todas, pero tiene varios pero esto, ¿no? Porque después yo te voy a dar cuenta de mi apreciación.
4: ¿Por qué yo pongo la pausa en esta propuesta? Sí. y desde la perspectiva de verdad jurídica y constitucional, porque la Constitución Política de la República vigente en nuestro país ya establece la obligación del Estado de preocuparse y de tener la obligación de la seguridad nacional.
3: Ya.
4: Eso está en el artículo 1 de la Constitución. El Estado tiene el deber de resguardar la seguridad nacional y de proteger a las personas y las familias. Después eso además lo puedes enlazar con el artículo 19, que garantiza ciertos derechos fundamentales, donde está la obligación de garantizar a todas las personas la integridad física y psíquica, etcétera, sí. ¿No? Entonces, por eso digo que hay que tener mucha alerta respecto a cómo se va a proponer esto. No, ahora es solamente un anuncio, pero un anuncio que por lo menos incluso antes de ayer del presidente se había dicho que era por esta razón. Entonces, pareciera que el elevar la seguridad va a ir enfocado a la posibilidad de esa restricción de derechos. Y yo creo que ahí sí hay que tener mucho ojo, porque dependiendo de esa redacción, eventualmente podría constituir un retroceso democrático en nuestro país.
3: Ya, pero sin duda, no cabe duda de que esto tiene una lectura como la que tú manifiestas, digamos, ¿no? Si estamos en presencia de que las cosas se hacen así media solapadas y que finalmente terminan beneficiando a algo o a alguien vinculado a los temas ideológicos que tiene claramente este sector político. O sea, es de mucha lógica lo que estás manifestando.
4: Sí, yo creo que eso debiera darse con un debate público bien amplio. Ojalá que la ciudadanía esté atenta a eso. La inmediatez actual que tiene la política es precisamente bien poco favorable a que se puedan dar estos debates más amplios y profundos en cuestiones tan esenciales como, por ejemplo, incorporar un nuevo principio, no sé cómo lo van a establecer, en nuestra Constitución en la seguridad, cuando además ya está. Entonces, de verdad, es complejo. Y en esto el republicano ya había insistido en el proceso constituyente que ellos lideraron en el segundo y que se rechazó.
3: Sí, mira, Tengo a grosso modo los principales ejes de esta mega reforma constitucional, tal como tú bien lo mencionas, consagra proteger la seguridad de las personas es un deber primordial del Estado. Ya vamos a compararlo ahí con el artículo de la Constitución. Persecución y control, despliegue policial permanente a los 50 barrios más críticos del país. Sanciones severas, mayor rigor contra adultos que utilizan a menores para cometer delitos y contra quienes bloqueen calles ilegalmente.
4: Ahora eso... ¿O lo quieres leer todo y comentamos?
3: Es que me falta uno nomás. Y plazo, el Ejecutivo espera que las herramientas legales sean aprobadas en el Congreso ante Navidad. Esto es lo medular, digamos, el troncal, digamos, de esta de esta mega reforma de, ya le están llamando mega reforma de seguridad. Dime.
4: Sí, o sea, yo creo que hay algunas cosas que incluso ya están, como bueno, esta reforma constitucional de algo que ya existe, entonces hay que tener mucho ojo en de qué forma se va a plantear, y ya algo ha ido anunciando la autoridad del gobierno, que en realidad está enfocado eventualmente a esta restricción de derechos. Segundo, se anunció también que sería delito el pertenecer a una organización criminal, y eso existe desde el año 2023. Entonces ahí es interesante, hay que ver el proyecto de ley, que no lo hemos visto, estamos hablando solamente de un anuncio, yo creo que quizás va a aumentar penas, porque ya existe el tipo penal. Hoy día ya es delito el pertenecer solamente a la organización criminal. Entonces ahí hay que ver cómo llega el texto, y sobre todo para poder evaluar un aumento de penas, por ejemplo, habría que ver cómo ha estado la aplicación de esa norma. Ahí hay que conversar con los integrantes del sistema judicial, sí, ¿no? El Ministerio Público, el Poder Judicial, etcétera, ¿no? Respecto a los menores de edad, yo creo que algo que podemos tener consenso todo, habría que ver también cómo viene eso, porque yo creo que acá nadie está de acuerdo con que se ocupen menores de edad para cometer delitos. Y hay que ver bien de dónde se pone el foco, porque también por otro lado, en paralelo, el oficialismo está discutiendo en el Congreso proyectos de ley que quieren reducir la edad de responsabilidad penal, que ya parte de los 14 años, a los 13 años, ¿no? Que algo que al menos yo creo que desde los 14 está bien, ¿no? Porque además es de dónde lo enfocamos, o sea, nos preocupa sancionar y condenar con todo el rigor de la ley al menor de 14 años hoy día, que quieren que además sea de 13 años porque está con un arma, pero yo creo que la pregunta que nos deberíamos hacer como sociedad es quién le entrega esa arma. Sí. ¿No? Para finalmente... Hay algunas medidas que sí me parecen positivas.
3: Las responsabilidades también penales de los padres, justamente, que igual se ha debatido harto respecto a la acción de sus hijos menores de edad, que claramente estamos hablando, ¿no? Espérate, tenemos un llamado. Aló, buenos días.
5: Hola Marcelo, ¿cómo estás? Con Héctor Vergara.
3: Hola Héctor, ¿cómo estás? Bien, un gusto saludarte. Hola, buenos días. Te escuchamos, adelante Héctor.
5: Sí, referente a conversando con el tema de seguridad y lo que aparece actualmente en la Constitución. Seamos más...
3: Espérate, Héctor, ¿te está entrando un llamado telefónico o...? Porque no. se te corta un poco, digamos...
5: Sí, voy a tener que ocupar el teléfono de la CIA... Porque este está, parece, infectado.
3: Ahí parece que está menos cortado. Ya, te escuchamos.
5: Ya. Se me corta todo.
3: ¿Se fue? No se fue. Espérate, intentemos. Mira, vamos a la pausa y ahí a la vuelta para que opine. Lo voy a intentar llamar por el WhatsApp mejor, ¿no? A ver si en una de esas funciona mejor. Ya, vamos y volvemos, no se vaya.
4: Estoy sin...

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0: 10, 29 minutos.
1: Radio Paulina le indica la hora.
0: 10, 29 minutos.
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0: 10 de la mañana, 29 minutos.

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1: 10:34.
2: Bien, estamos de vuelta. Como conversando acá con Camila. Ah, voy a llamar al electro, ¿no? Para que salga la... A ver, vamos a llamarlo por acá.
3: Muy a blanda ver. La medida para Héctor, ¿no?
2: Seguramente, po. No. Lo estoy llamando por acá, ¿eh?
3: Oye, y la sigla es ACOT, de la agenda, ¿sabiste?
2: Ah, no.
3: Agenda contra el... contra el crimen agenda crimen organizado y terrorismo, algo así.
2: Ya.
3: Y como que se me confundió con el CECOT de Bukele, ¿no?
2: CECOT, ay, algo
3: el centro así. De crimen organizado y terrorismo de Bukele. La cárcel.
2: Verdad, tienes razón. Oye, no me está contestando, po. Ya, pero no importa, sigamos hablando nosotros. ¿qué más te provoca? Ah, pero ahí tú me estás. Sí, pero mejor por el. Porque se...
3: Bueno, ahí sí, tenemos bueno. A Héctor.
2: Oye, espero que no se haya escuchado el aire. Lo de la agencia, tú decías que era una.
3: Sí, o sea, igual hay algunas cosas que creo que está bien que uno pueda ir avanzando. Se anunció la creación de una agencia estatal de decomiso.
2: Ya.
3: Para hacerse cargo, bueno, insistimos en que son solo anuncios, hay que ver sí, cómo llegan, ver, por supuesto.
2: Exactamente, la bajada.
3: A veces digamos, a mí hay algún anuncio que me parecen bien, pero se presentan de una perspectiva totalmente ajá. distinta. ¿Por qué? Porque efectivamente en los últimos años se ha ido haciendo un esfuerzo legislativo y operativo en poder...
2: Bájale por Marito, no me pongáis ahí.
3: Acelerar. Bueno, en este caso, los últimos años ya. Hubo cambios legislativos que les permitieron. Ahí está Héctor.
2: Sí. Ya, Héctor, ahora sí te vamos a escuchar por acá a ver si es que se escucha mejor, ¿eh?
4: ¿Escucha bien?
2: Sí, perfecto. Ya.
4: Qué bueno.
2: Te escuchamos. Adelante.
4: Oye, saludos, Camila. Oye, mira, me complica porque me caen tan bien ustedes, pero usted tengo que. Mira, la Camila me cae muy bien porque hace un tiempo atrás, cuando estábamos en el proceso de un nuevo gobierno de la nueva derecha, y ella estaba en la extrema izquierda, Frente Amplio, era una de las pocas personas que tenía la capacidad de dialogar. Yo la llamaba a su programa que tenía en otra radio, y debo valorar que siempre estuvo abierta a conversar, cosa que sus compañeros no hacen habitualmente. Así que paso ese ratito. Mira, con respecto a lo que se está conversando actualmente de poder elevar a rango constitucional, entiendo, el tema de la seguridad, y que tal como dice Camila, está puesto en la Constitución. Pero lamentablemente no está funcionando y sería bueno que pudiera explicar un poquito por qué no funciona. ¿Por qué no funciona bien? ¿Por qué estamos tan mal? Pero partamos de la base de que acá hay que precisar y dejar bien en claro que el Partido Comunista y el Frente Amplio, donde no todos, pero como partido en general, corresponden, por definición, según lo que yo entiendo, a verdaderas organizaciones criminales. Eso es lo que yo puedo percibir por parte de estos grupos que atacaron y destruyeron Chile el año 2019. Entonces, claramente, cuando se le quiere exigir al gobierno que actúe en forma inmediata, se encuentra que lamentablemente los gobiernos funcionan con funciones que hace el Parlamento, funciones del Ejecutivo y el Legislativo. Entonces, nos encontramos que quedamos con las manos atadas para que pueda hacer la pega, ¿no? La pega de salvar algo que es una prioridad en Chile, que es el tema de la seguridad.

0: Ya es inconcebible. Podrán decir, no, que uno son percepciones, no, son datos reales. Los cabros chicos siguen delinquiendo en forma descarada, las organizaciones criminales siguen participando activamente en infiltrarse en todas las instituciones y no hay cómo pararlo porque además las fuerzas de orden y seguridad y las fuerzas armadas están amarradas de manos porque sembraron leyes garantistas basadas inclusive en las famosas soft law o leyes supranacionales que aplican los mismos jueces que tenemos en Chile para sus veredictos. Y eso también es una realidad. Entonces, acá, ¿qué es lo que va a pasar? Vamos a tener que seguir esperando a que se pongan de acuerdo en el Parlamento, para que después que se pongan de acuerdo en el Parlamento y ojalá se llegara a sacar una ley o
1: Espérate,
0: mejorar las leyes.
1: pero ¿a qué te refieres con eso, Héctor? Digamos de que
0: A ver.
1: el otro día un carabinero actuó incluso de civil y nadie cuestionó, digamos, que mató a un delincuente, ¿no? Porque además el delincuente claramente lo estaba amenazando.
0: Sí.
1: Y esto ha pasado permanentemente. Yo no sé de dónde sale esto, porque si tú lo quieres vincular y llevar al plano, digamos, de lo que ocurrió con el estallido social. Porque además
0: Directo
1: acá está. No, lo que pasa es que estoy mezclando peras con manzana, porque acá claramente las legítimas solicitudes que hacía la ciudadanía no están relacionadas y vinculadas directamente con el lumpen que se originó respecto. Porque mira, mucho de este lumpen también se le filtró a los ultraderechas que querían marchar y que ahí aparecían obviamente con martillos, con cadenas y queriendo pegarle a todo el mundo, ¿no? Sobre todo a los que no eran rubios. Pero yo entiendo que
0: Uy, que...
1: ese tema es un.
0: Porque, ¿por qué poner eso que no eran rubios, que no tenían un apellido rimbombante?
1: Porque
0: Eso es poner...
1: eso ocurrió, po. Eso ocurrió. Lo que pasa es que tú no te acuerdas a lo mejor, pero eso ocurrió.
0: No, yo me acuerdo
1: Pero
0: perfectamente, estuve cada día preocupado.
1: yo no puedo digamos, generalizar que toda la gente de derecha le querían pegar a los rubios, po. O sea, no le querían pegar a los morenos. A eso me refiero. No puedo meterlos a todos ahí en el mismo saco porque sería injusto para un montón de gente así como tú, de derecha o de ultraderecha, que claramente no tiene discriminación por color de piel. Pero déjame terminar. Entonces, cuando fueron millones, pero millones, las personas que marcharon legítimamente las calles para poder pedir reivindicaciones políticas, ¿no? En nuestro país. Y se circunscribe, o sea, o se generaliza respecto a que fue un estallido delictual. Imagínate si esos millones hubiesen sido delincuentes. Este país no estaría, no existiría, pues. Estaría claramente tomado por el lumpen. Y no es así. Nunca fue así. Entonces yo creo que un poquito más de respeto, y estoy hablando a título personal, sobre todo para quienes participamos familiarmente y legítimamente por demandas en este país. Que después, obviamente, y la sigo sosteniendo. Si yo pudiese hoy día marchar en la calle, lo haría nuevamente y lo voy a volver a hacer 100 veces si es que es necesario.
0: Y la Constitución te lo permite.
1: Además, pues, además. Pero digo esto,
0: ¿Sí?
1: ¿sabes por qué, Héctor? Porque vincular y apropiarse además de las policías, porque además también me parece atroz eso, ¿no? Que el sector de la ultraderecha se apropia además de carabineros, de la PDI, como que les pertenecen a ustedes y no al resto de los chilenos y chilenas que vivimos en este país, ¿no?
0: No, la diferencia está en que la ultraizquierda y la izquierda en general se oponen a que las instituciones de seguridad funcionen. Por eso existen leyes garantistas que privilegian a defender a los delincuentes y atar de manos a las fuerzas policiales. Y esa es una realidad. Por eso es que tenían que estar defendiendo la institucionalidad durante el periodo del estallido delictual. Tenían que hacerlo poco menos que con un palito nomás, ¿no? Y mientras los otros les tiraban bombas molotov y mientras los otros les tiraban piedra a diestra y siniestra. Entonces, cuando yo te digo que efectivamente tienes toda la razón, yo no puedo meter a todo el mundo, absolutamente estoy de acuerdo contigo, pero quienes azuzaron y utilizaron a la ciudadanía que tenía el legítimo derecho a sentirse defraudado por la situación que estamos viviendo en Chile, pero jamás fueron a pedir un cambio de constitución. ¿Ah? No estaban en esa parada, estaban en el hecho de que están aburridos de que el país no creciera, que el país estaba generando pobreza y que nada funcionaba. Pero
1: Espérate,
0: esto fue acusado y utilizado y mal
1: sí.
0: utilizado por la izquierda para para meter en el medio el vandalismo que fue utilizado para que pudieran presionar a las fuerzas de seguridad y no pudieran actuar. Y ellos no pudieron actuar. Es más, si no hubiese sido por esos 17 carabineros que estuvieron en la puerta de la Moneda, se hubiesen hecho un golpe de Estado, que fue exactamente lo que pretendía la izquierda, entrar al gobierno a través de un golpe de Estado.
1: Ya, pero eso está para un guión de Netflix,
0: teoría,
1: ¿no?
0: Teoría conspirativa.
1: Claro, un guión de Netflix maravilloso. Tenemos un llamado telefónico, espérame un poquito. Y no se olviden que estamos con Camila, por favor.
2: Yo al menos no quise entrar en la...
1: Espérate. Aló, buen día.
3: Buenos días.
1: ¿Con quién hablamos allí?
3: Pedro Contreras.
1: Hola, Pedro. Oye, transformamos en café público esto de... no nos dimos ni cuenta.
3: No está invitando mucho, pero oye, es que bueno, nunca uno termina de asombrarse, pero yo quisiera ocupar los mismos argumentos de Héctor. Es muy probable que haya algo de restricción en las leyes de las policías, ¿sabes? Pero eso no lo hicieron no fue a causa de la izquierda en el estallido social. Eso se debió a que con normas comunes y corrientes de cualquier estado de derecho, las Fuerzas Armadas se sobrepasaron y violaron los derechos humanos. Asesinaron, torturaron a miles de compatriotas. ¿Ah? Para los derechistas que se encuentran por ahí presentes, que se declaran nacionalistas, las Fuerzas Armadas le ganaron una guerra a sus propios compatriotas, asesinando chilenos, mujeres, niños. Y ellos fueron azuzados, como dice Héctor, fueron azuzados por la derecha. Yo siempre digo... Punta Peuco, el Cordillera, todos los que se han cerrado y los que no, están llenos de militares que violaron los derechos humanos. ¿Y cuántos civiles? Ninguno. Los que los azuzaron, los que los utilizaron, fueron los de la derecha para apropiarse del poder, para dar el golpe de Estado, del cual nos acusa que quisimos hacer en el año 19, el 18, no me acuerdo, ya cuando fue el estallido social. Cosa que yo niego, porque yo también participé en esas marchas. También me alejaba de algunos incidentes, pero también tengo amigos, antes que se supiera, antes que quedara la embarrada con esto de Gatica y la senadora, yo tengo un amigo, tú a lo mejor tú conoces a Kurt,
1: sí, claro.
3: a Kurt Jenner, y sí. nos encontramos como el segundo día de protestas acá en Iquique, y él se reía y decía, uy, tengo una herida, me llegó un balín, y tenía una herida cerca del ojo, ¿ah? Entonces, chuta, se le escapó un balín, weón, se pegó con alguna piedra, una cosa así. No sabíamos que había una táctica, weón, que se había implementado, que iba a dejar a tantas personas ciegas.
1: Claro,
3: exactamente. Tal vez con un poquito mejor puntería, tal vez tendríamos a nuestro amigo Kurt ciego, weón.
1: Sí, exactamente. Fue una práctica, digamos, que fue...
3: Seguro. Ahora, no sé a quién se le ocurrió. A lo mejor no fue de la ultraderecha, ¿no? A lo mejor fue de los mismos mandos que exigen mejores leyes y más libertades para el ejercicio de su función, sí. Para la represión. Y bueno, tal vez si la represión la hicieran contra quienes correspondan, sí, pero en una manifestación es muy difícil de eso. ¿Te das cuenta? Nosotros... Sí. ¿Sabes qué? Mira, me da un poco de vergüenza. Nos reímos un poco. Uy, bueno, mira, te hice una herida, así. Nos reímos un poco del chiste de que tenía una herida en el ojo, cerca de como a 2 centímetros del ojo. Entonces, pero no sabíamos, no teníamos idea de esta práctica que iba a ser tan tristemente famosa, dejando ciegos a tantos chilenos que participaron en unas legítimas movilizaciones por buscar un bienestar social. Si hasta la derecha se dio cuenta, hasta Piñera, bueno, no lo puedo citar porque Piñera es de izquierda, según Héctor, o de la derechita cobarde. Entonces, pero hasta la derecha dijo, sí, en realidad no hemos pasado, en realidad la AFP, bueno, tiene muchas utilidades y no están dando nada, bueno, reformemos esto, hasta que se fue el tema y ahora todos, no, fueron puros delincuentes los que salieron, fueron puros delincuentes.
1: Claro, el estallido delictual.
3: Claro, entonces, mientras el tiempo avanza, la memoria se va perdiendo, lamentablemente.
1: Sí.
3: O sea, yo saco el tema de las violaciones a los derechos humanos y dicen, ya, están sacando a Pinochet, ya, córtenla, ya, se pasó tanto tiempo. Bueno, todas las cosas tienen su origen, y ahí se originaron muchos de los males que todavía vivimos, tanto de la situación económica, desfavorecida de las personas más vulnerables, como también de las limitaciones que tienen las policías, porque la verdad es que si seguían actuando con la impunidad que le hicieron, con estado de sitio, con toque de queda, la mayoría de las desapariciones de personas, el tema de la operación Albania, de todas las cosas que sucedieron, fueron en la impunidad de la noche. ¿Te das cuenta? Entonces, no, es que ahora tienes que tener un juez que dé la orden para entrar. Sí, pues tienes que tener un juez en todos los países de Estado de Derecho, es así. Si quieren entrar a la mala como vándalos, como lo hicieron durante 17 años, es otra cosa. Ya, pero cortemos con este
1: ya, Benedito,
3: de los delincuentes. Ya, porque si no, tú también lo dijiste, Marcelo, con sí. Esto termino. Tú también, o sea, si el Frente Amplio y el Partido Comunista, yo no soy comunista, pero si el Frente Amplio y el Partido Comunista fueran delincuentes, puta, tendríamos como 4 millones de delincuentes, 5 millones, y ahí sí que no se va a poder detener la delincuencia en el país.
1: Claro, exactamente.
3: ¿O será que le pone mucho color el hombre ahí?
1: Ya, un abrazo. Bueno,
3: vamos a tomar un cafecito, un sábado.
1: Ya, no, vamos a participar en un sábado. Héctor, te tengo que también despedir. ¿Quieres decir? 30 segundos para que digas algo, Héctor.
0: Nosotros tuvimos un estallido delictual, un golpe de Estado, y eso es una realidad. Destruyeron el país completo. Se articularon entre todos, y eso es una realidad indesmentible.
1: O sea, yo no estaba articulado con nadie, perdóname, pero...
0: No, pero te ocuparon, porque la Camila y tú son gente decente, gente que nos anda destruyendo. Pero justamente, lamentablemente, por esa mala idea de salir a protestar, de la forma que lo diga Camila, ¿cuál es el derecho constitucional que te permite hacer el derecho a protestar? Ya está puesta la Constitución, sí. Pero esto no implica que se tomen las calles, no permitan el tránsito y hagan las barricadas. Parece que se olvidaron lo que pasó. Eso no, se la están llevando pelada. Eso no puede quedar así nomás. Y por eso es tan importante que las leyes garantistas que siguen hasta el día de hoy, premiando y privilegiando, y el presidente de Camila, lo primero que hizo cuando entró fue darle un indulto a todos los delincuentes y premiarlos con plata más encima, que la pagamos nosotros. Entonces,
1: ya.
0: Sí, ok, yo te la dejo bien cortita, y nunca va a cambiar esa posición, porque es una realidad. Nos destruyeron el país completo, dejaron el desastre, y el día de hoy ahora están pidiendo más derechos a los delincuentes. No, preguntémosle a la gente de las poblaciones a ver si no les gustaría que le fueran a limpiar de una vez por todas, como pasó en los años 80, que le limpiaron a los delincuentes y podíamos salir a las 3, 4 de la mañana sin ningún problema, tranquilo por la calle.
2: Cuando no podía porque había toque de queda.
1: Había toque de queda, no se podía.
0: Sí, pero tú eras muy chica, no lo pasaste nunca.
1: Yo lo viví también, po.
0: Sí, pero yo también viví los tiempos cuando podíamos salir tranquilos a la calle y a los delincuentes los tenían neutralizados.
1: Sí. Ya, un abrazo, Héctor, que te vaya muy bien.
2: Ya. Oye, pero hay más personas condenadas por haber cometido delitos en el contexto de las movilizaciones sociales que carabineros que cometieron delitos en el ejercicio de sus funciones en el control de esa
1: protesta. Bueno, no te olvides que acá Trinidad está en el cerró todas las causas.
2: Sí. No, pero además hay más gente condenada por haber cometido, pero efectivamente algunos cometieron delitos, ¿no?
1: Sí, claro.
2: Y fueron condenados por eso.
1: Sí.
2: Y también hubo funcionarios policiales que cometieron delitos porque eso no significaba cumplir sus funciones como la persona que José Fabiola Campillay y que hay un sector político hoy día que quiere que se indulte, ¿no? Entonces, a propósito de esto mismo, solo ayer se volvió a presentar algo que se insiste mucho discursivamente, y ayer se señala que se va a mejorar la protección jurídica de las policías, de la Fuerza Armada y de los gendarmes en este concepto de legítima defensa, ¿no? Ya tenemos la ley Nadine Retamal.
1: Sí,
2: que cambió el paradigma en eso,
1: pero
2: es muy conflictiva.
1: Sí, porque además,
2: o sea, que fue conflictiva
1: porque
2: en
1: además eso. Ya estaban las atribuciones para carabineros para poder
2: actuar. Que yo creo que acá hay que distinguir, sí, o sea, carabineros, o sea, uno de los elementos de existencia del Estado es la fuerza, ¿no? Es la fuerza pública. Y esa fuerza pública precisamente se ejerce a través de las policías, no por particulares, ¿no? Y eso tiene reglas, por supuesto, del uso, que además se están discutiendo, todavía sí. Está pegado en una comisión mixta el arreglo del uso de la fuerza para poder mejorar esas reglas que hoy día son solo infralegales, están en reglamento y queremos que tenga carácter legal. Entonces, yo creo que acá es muy importante, o sea, más que una presunción de que yo voy a presumir siempre que se está actuando conforme al uso de la fuerza, al apegado al ordenamiento jurídico, es que en realidad acá hay una obligación de ser también, de quien tiene una potestad tan importante como la potestad estatal del uso de la fuerza pública. O sea, es muy relevante la fuerza. Sí. Entonces, en eso los derechos humanos generan un marco, no para proteger a delincuentes, sino sobre todo también para proteger a los funcionarios. Porque como decías tú, cuando el funcionario precisamente ocupa la fuerza, que acá han habido varios casos, siempre hay varios casos, que cuando se utiliza conforme, no hay ningún problema, ¿no?
1: No, pues, y nadie reclama, nadie levanta.
2: Entonces, acá volver a insistir en esta protección jurídica que ya tienen, que además ya se amplió bastante con la ley Naín Retamal, porque si vamos al caso más reciente que tuvo en polémica esta, sí, que generó una fractura importante en los sectores políticos de ese entonces a un oficialismo y de oposición, el caso de Claudio Crespo con Gustavo Gatica, que hoy día es diputado de la República, o sea, que allá ahora entiendo que ya la causa quedó firme y ejecutoriada, y Claudio Crespo inició hasta unas acciones para ver si puede volver a ganar dinero de Chile. Se comprobó que él sí disparó.
1: Sí.
2: O sea, eso sucedió, ¿no? Y ayer Gustavo lo ponía de una dimensión bien interesante, porque decía como acá hay que... verdad y justicia, ¿no? Entonces él decía, siempre pensamos que iba a ser muy difícil probar la verdad, pero probada la verdad, como consecuencialmente iba a llegar la justicia.
1: Y no fue así.
2: Acá se probó la verdad y no se pudo probar la justicia.
1: Sí.
2: O sea, no llegó la justicia finalmente, ¿no? Entonces, hay que estar muy atento también a esas normas, y como sé que nos queda poquito, pero te quería mencionar, me parece interesante la creación de la Agencia Estatal de Decomiso, porque en los últimos años hubo cambios legislativos que permitieron fortalecer la capacidad de decomisar del Estado y de acelerar también la enajenación, pero no se estableció quién administra. Ya, solamente que esto va a un fondo del SENDA.
1: Sí, te quería tocar un tema, pero muy rapidito. Ya. Lo que pasa es que ayer Cristian Núñez entrevistó al CERMI de Seguridad Pública.
2: Lo escuché antes de venir, pero ya. No sé si alcance completo.
1: Y habló y agradeció la venta de combustible informal y ilegal en Camiña.
2: Me llamó la atención lo mismo.
1: Sí, bueno, yo he levantado en redes sociales eso, que a mí de verdad me preocupa más allá de la frase, me preocupa el nivel de CERMI que podemos tener, ya sea en ese o en otra cartera, respecto a algunos temas que son que en esto, que para algunos le podrá parecer una minucia, pero eso deja entrever, digamos, qué nivel de personas tenemos ocupando cargos, digamos, ¿no? A eso quiero llegar yo. Pero así todo dije, voy a hablar con la Camila, porque claramente todo el mundo sabe que en Colchane y que en Camiña y seguramente en algún otro poblado se vende combustible de forma irregular. Pero si lo sabe el CERMI de Seguridad, no puede aplaudir eso. Lo que tiene que hacer es lo contrario, es tratar de legalizar algo que claramente no es legal hoy en día. Y la pregunta es, ¿se han hecho esfuerzos en algún momento determinado para ver si es que Colchane, Camiña, puedan tener venta legal de combustible a propósito de este desmadre que se mandó el CERMI de Seguridad Pública?
2: Cuando yo estuve en la delegación, debo reconocer que no tuvimos algún punto específico en eso, más bien estuvimos enfocados en otros mercados ilegales, pero eso no significa que las policías o las policías bajo la dirección del Ministerio Público no tengan alguna investigación. Desconozco si hay algún grado de investigación. Ahora, también cuando se levantaron algunos de esos temas en algunas mesas que existían, que han existido siempre, porque también mencionó como que de que llegamos nosotros al comité policial, los comités policiales han hecho toda la vida democrática al CNM, hay que decirle, ¿no? Entonces, él estaba más bien concentrado en Alto Hospicio, como la venta de combustible, porque sí. Obviamente hay en Colchane o en otros lados, no sé, en Guara creo que una vez.
1: Que uno puede entenderlo, tal vez no justificarlo, pero lo entiende, sí, pero, entiende el fenómeno.
2: Digamos. O sea, claro, uno entiende por qué sucede, pero eso no significa que no hay que perseguirlo.
1: Claro, o regularizarlo.
2: Y que deje de ser un delito, ¿no? Claro. Pero sí estaba más bien concentrado, porque yo creo que, donde está más concentrado es en Alto Hospicio, sí, donde hay camiones derechamente que van, flotas de camiones, a cargar combustible en esos lugares. Sí. No la persona que se quedó sin combustible en la carretera.
1: Sí. Ya, Cami, sigamos hablando la próxima, ¿no?
2: Pero una frase, dale, para terminar lo de la Agencia Estatal. Creo que con eso también se demuestra que para combatir la seguridad necesitamos más Estado y no menos Estado, como se nos ha hecho creer todo el tiempo, ¿no?
1: Sin duda. Muchas gracias. Que te vaya muy bien, Camille. Nos vamos a la pausa, tenemos noticias con Pablo y ya luego estamos de regreso.
4: 10:59 minutos.
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2: 11. Un minuto.
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2: 11 horas, 2 minutos.
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3: Esta es la temperatura en Radio Paulina.
6: 18 grados, 9 décimas.
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11: Muy buenos días. Actualizamos las informaciones a esta hora en Radio Paulina. Tras un operativo en conjunto entre la Central de Televigilancia del municipio y Carabineros, se permitió decomisar 3.000 cajetillas de cigarrillos de contrabando y detener a una persona en el sector de la Feria La Quebradilla, en Alto Hospicio. El procedimiento se inició tras la detección del hecho por parte de operadores de las cámaras de vigilancia, quienes alertaron oportunamente de la presencia policial. Un total de 11 personas detenidas dejó la ronda preventiva realizada por Carabineros y la Policía de Investigaciones en distintos sectores de la región de Tarapacá. Durante el operativo se efectuaron más de 350 fiscalizaciones y se cursaron 15 infracciones.
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11: Siguiendo con noticias del ámbito nacional, la Cámara de Diputados aprobó y despachó al Senado el proyecto que modifica el sistema de admisión escolar SAE con el objetivo de otorgar un mayor protagonismo a las familias en la elección de los establecimientos. La iniciativa también busca reducir el peso de la asignación aleatoria y fortalecer principios como la transparencia, equidad y la no discriminación. La exministra de la Corte Suprema, Ángela Ivanko, prestó su primera declaración en la investigación por la trama bielorrusa, calificando la diligencia como positiva y reiterando su inocencia. Su defensa informó que la declaración continuará durante este jueves, mientras Ivanko señaló que el proceso ha afectado su estado de salud.

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4: Y en las noticias del mundo, el presidente de Estados Unidos, Donald Trump, descartó que existe una escasez de municiones en medio del conflicto con Irán, asegurando que el país cuenta con amplias reservas y continúa aumentando su producción. Además, anunció que perseguirá a los responsables de las filtraciones sobre el tema, luego de un reportaje que advirtiera sobre una eventual falta de suministros militares.
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5: 11:09.
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1: 11 minutos.

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0: Lo que pasa es que hay una... A ver, hay una, algo que estábamos hablando acá fuera del micrófono con Pablo que nos llama pero poderosamente la atención. Se solicita al Honorable Consejo autorizar al señor alcalde dejar sin efecto el certificado del Consejo 107-26, el cual aprobó declarar adjudicada la propuesta pública número 86 denominada Servicio de Demolición de Letreros Publicitarios que generan riesgo de derrumbe y son un peligro para la seguridad pública de la comuna, cuyo código portal Mercado Público es el ID 2405, en los siguientes términos: al oferente, constructora, demoliciones, movimiento de tierra y transporte DEMCO limitada, por los siguientes valores: demolición de un letrero publicitario de la Junta de Vecinos Las Rosas, valor neto 22 millones de pesos, valor con IVA incluido 26.508.000 pesos, por derribar un letrero. Y el otro letrero publicitario, demolición letrero publicitario, Rotonda Los Molles. ¿Cuál será ese? El que está arriba ahí, el de... En el morro, en el que está en el cerrito ese. Donde está el Radio Club Iquique, creo que es, ¿no? 26 millones de pesos por sacar eso. No te puedo creer, tanta plata. Tanta plata. ¿Pero cómo hacer tanta plata eso? Otro acuerdo. Demolición para otra sociedad de demoliciones, Mario Porcio. Demolición del letrero publicitario de La Rosa. A este otro oferente. Se readjudicó.
1: Sin efecto y se readjudicó esta.
0: Ya, este sale más caro todavía.
1: Claro, pues estamos hablando de 36 millones cada
0: demolición. 36 millones de pesos cada uno de esos letreros. No te puedo creer, pero como tanta plata, ¿no? Que bueno, van a tener un bombardero, digamos, van a tener un MIG de... ¿Ah? ¿Para bombardear el letrero? ¿Qué pasó? Oye, pero ¿cómo así? No puede ser tanta plata. Yo ¿Cómo no se cuidan los recursos públicos? La verdad que...
1: 72 millones por dos.
0: 72 millones por dos, por derribar dos letreros, 72 millones de pesos. ¿No? Y va un equipo de fútbol a golpear la puerta y queremos ir a representar a Iquique a jugar a Tacna. ¿Cuánto necesitan? No, tres palitos nomás. No, te ir loco, mucha plata. O hay que pagarle a algún cantante regional acá, ¿eh? ¿Cuánto cobra? 500 lucas, no. Y una empanadita y un vasito de vino no te basta, ¿no? Para cantar. No. Es una locura. Tenemos un llamado. Aló. Buenos días. Hola, ¿con quién?
2: Buenos días. Habla Héctor Araya.
0: Don Héctor, ¿cómo está? Un gusto saludarlo.
2: Estaba escuchando el debate que tenía usted ahí con alguno, un señor republicano, un socialista y un frente amplista. Es en la...
0: Así es, po.
2: ¿Qué tal de Guate Cristiano nomás, po? Así que ahí estoy llamando ahora, po.
0: Ya, a ver.
2: Primero que nada, no sé qué es lo que se destruyó en Chile, porque el hombre hablaba de ahí, el republicano hablaba de que es una destrucción en Chile.
0: Claro, destruyeron todo Chile, dijo.
2: Claro, y que yo sepa, yo nunca, a mí nunca se me destruyó la casa, nunca perdí el trabajo, y siempre porque el que trabaja honradamente nunca le va a faltar el trabajo, entonces no sé qué es lo que se destruyó. Segundo, estoy de acuerdo y no estoy de acuerdo con algunas cosas que dijo el presidente en el sentido de darle más poder a los cuantos se llaman los
0: carabineros
2: de investigación y todo, porque resulta que hay carabineros y investigaciones locos, que se arranca con los tarros,
0: sí,
2: siendo muy bien vulgar. Y donde está peor todavía la cosa, Marcelo, es la cárcel. Ahí tú entras a la cárcel y tus derechos se pierden totalmente, seas delincuente o no sea.
0: Sí. Sí.
2: Porque si tú vas, por ejemplo, vas tú porque una no pagaste la multa y todo el tema, te tratan exactamente igual que los delincuentes. Entonces, yo creo que entregarle mucho poder también hace mal, y entregarle poco poder también, pero hay que saber medir la fuerza, cómo se entrega el poder a las instituciones. Yo creo que ese sería uno de los puntos. Y el otro tema que si yo creo que para que se pueda trabajar bien los temas de seguridad, el gobierno también tiene que meterle más plata al tema, porque los municipios se quejan que no hay plata y que no tienen cómo movilizarse. Carabineros también se queja que no hay plata para todo el tema, entonces no sacan nada con sacar leyes y al final la cosa no va a resultar.
0: Oye, no nos olvidemos de algo, Héctor, ¿eh? que este gobierno, a propósito de su posición hoy día, ¿no?, respecto al tema de la defensa de Carabineros, no nos olvidemos que quería recortarle el lucas a Carabineros en su accionar. En 3%.
2: Al presupuesto, claro, el presupuesto de Carabineros y todas las
0: claro, comisiones. Si querían hacer eso, entonces yo de verdad no les creo. Yo en lo personal no les creo este discurso de la protección a Carabineros, este empoderamiento además que tienen ellos, o ese sentido de propiedad que tienen con Carabineros. Hoy los Carabineros son de todos los chilenos y chilenas, pero ¿qué pasa? ¿Qué ocurre con eso, no?
2: El tema de la improvisación, pues yo creo que el sí, gobierno
0: quita. Sí. Sí,
2: yo como la ley que se acaba de aprobar ayer en el Congreso ya en forma total. Pero eso te quería comentar, dale. Marcelo. Mira, yo te mandé en la mañana una intervención que hizo Francisco Benchumilla, el senador de la Democracia Cristiana en el Senado. Y ya habla clarito de que el tema municipal y el Fondo Común Municipal no es una ley, tampoco es un decreto, es un tema constitucional. Constitucional. Por lo tanto, lo que se aprobó, si no tiene coro constitucional, no estaría dentro de la reforma que te viene planteando. Te mandé cuánto se
0: llama. Acá lo tengo, lo vamos a escuchar ahora.
2: Esa es una leída y debería escuchar que no es un tema legal ni de decreto, es un tema constitucional. Eso es, Marcelo.
0: Dale, Héctor. Un abrazo. Chao, que te vaya muy bien. A ver, escuchémoslo, a ver. Buen Chumilla.
3: Con el Fondo Común Municipal en los términos con que... En el fondo, este proyecto termina definitivamente con el Fondo Común Municipal en los términos con que fue establecido en el artículo 122 de la Constitución.
4: Quiero decirle que el Fondo Común Municipal, su estructura central no está en la ley. Su estructura central está en la Constitución, en el artículo 122 de la Constitución, que establece dos requisitos centrales del Fondo Común Municipal. Uno es... que se forma con ingresos propios, y otro es que es un sistema solidario. Y en este proyecto de ley se han modificado a lo menos tres leyes: la ley de rentas municipales, la ley de impuesto territorial y la ley orgánica constitucional de municipalidades. En el fondo, este proyecto termina definitivamente con el Fondo Común Municipal en los términos con que fue establecido en el artículo 122 de la Constitución, porque esto tiene la lógica de que el impuesto es territorial, la solidaridad es interterritorialidad de las comunas, por eso que hay distintos ingresos y por eso el mecanismo de redistribución entre las comunas. Eso es lo que establece el artículo 122. Con esto usted está de hecho reformando la Constitución. Y yo quiero señalar, señora Presidenta, y a la Secretaría del Senado, que como aquí estamos modificando la Ley Orgánica Constitucional de Municipalidades, su artículo 11 en concreto, esto tiene que ir al Tribunal Constitucional, al control preventivo, por tratarse de una ley orgánica. Y yo quiero decirle, en los antecedentes de esta ley, al Tribunal Constitucional que mire con detenimiento la constitucionalidad de este proyecto en relación con la naturaleza jurídica y política del Fondo Común Municipal establecido en el artículo 122. Ese es el primer punto.
0: Ya, ahí está.
3: En el fondo, este proyecto definitivamente.
0: Ya, perfecto. Ahí está. Lo de Huenchumilla, ¿no? Lo que nos decía Héctor. Tengo que ir a una pausa. 11:21. Volvemos de inmediato. No se vayan, por favor.

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0: La Camila Castillo nos dejó hace un rato atrás una tarea bien interesante, porque lo que pretende este gobierno, respecto obviamente a la mega reforma ahora de seguridad pública, recordemos que dentro de los ejes están una reforma constitucional que consagre la protección de seguridad de las personas como deber primordial del Estado. Y fíjate que estábamos buscando que en el artículo 1 de la Constitución Política de la República de Chile, artículo 1, inciso 5, dice: es deber del Estado resguardar la seguridad nacional y dar protección a la población y a la familia. O sea, ya está en la Constitución. Claro, no dice deber primordial, pero si está dentro de la Constitución es porque claramente es un derecho constitucional el que debemos ser protegidos y debemos andar seguros, y el Estado debe preocuparse de eso, en el fondo. Entonces, es bien, vamos a ver cómo dice la Camila por ahí, cómo viene el texto finalmente de esto, de este proyecto de ley que dice y solicita o cree el presidente Kast que esto debería estar ya listo antes de Navidad. Aló, buenos días.
1: Buenos días, don Marcelo.
0: Sí, ¿con quién por allí?
1: Juan Carlos por acá.
0: Juan Carlos, ¿cómo estás? Un gusto saludarte.
1: Bien, quería dar una opinión con respecto a lo que se debatió hace un ratito atrás con tus invitados. Y sabes que, mira, puede ser irrisorio lo que te voy a decir. No sé, pues mira, yo estoy viendo la repetición de Pampa Ilusión y han pasado siglos y seguimos. Los pobres con tanta cosa que te da impotencia de la lucha de lo que significa las clases sociales y todo eso.
0: Sí.
1: Y ver cómo, no sé, como que no hemos avanzado nada. Alguien que diga y defienda tanto el sistema de que no sirvió para nada, por decir el estallido social, yo no estoy de acuerdo con eso. Incluso sirvió, yo te diría, mira lo que te voy a decir, yo no estoy hablando de una óptica que soy derechista o de izquierda, no, te estoy hablando del sentido práctico, lo que significa todo lo que se luchó ahí. Obviamente que se desvirtuaron ciertas cosas de parte de los manifestantes, que yo también salí a manifestar, pero yo tengo una conciencia de no hacer un lumpen y ir a destruir la propiedad privada de cualquier persona, no sé pues, si me explico con lo que te digo.
0: Sí.
1: Pero no sirvió, porque todavía, te digo, mira lo que te voy a decir, todavía me cuesta tanto que en mi cabeza haya entendido que yo pude sacar mis fondos de la AFP y arreglar mi casa, contratar un maestro que me hiciera el trabajo, y no sé, pues, y ocupé para pagar cuentas que al final se comprobó que el chileno fue responsable y pagó sus cuentas, no sé. Entonces, escuchar gente que defiende tanto el sistema de lo que nos están haciendo, y por qué te digo que han pasado siglos y esto se vuelve a repetir con esto que estamos comentando, o tú lo comentas a veces. Puedo estar en contra tuya o no en contra tuya, no de acuerdo, pero sí estoy de acuerdo en que hemos retrocedido y los logros que tiene la clase obrera o la clase media no tienen por qué perderse. Entonces, no sé, me da de una impotencia y de una rabia. Es como lo que estoy viendo en la novela, ¿entendí? Una cosa así. Eso nomás, Marcelo, yo lo digo en términos generales para que tomemos conciencia de lo que logró. Incluso, yo te diría que le hizo cambiar la mentalidad al mismo señor Piñera. Porque hizo muchas cosas que al final fueron buenas para el pueblo. Que ni siquiera tipos de izquierda lo han logrado, o menos tipos de derecha. Eso nomás, Marcelo, muchas gracias y gracias por escucharte.
0: Dale, gracias Juan Carlos, gracias por participar además con nosotros también, emitir tu opinión. Marcelo, una consulta me dicen por acá desde mi ignorancia. Si el Tribunal Constitucional da el favor a alguno de los requerimientos que es anticonstitucional, ¿se cae la reforma completa o solo lo que fue cuestionado? No, solamente los artículos que están... Solamente los artículos que están que han sido consultos, obviamente, al tribunal. Solo eso.

0: Ya, perfecto. 11 con 20. 11 con 28, ¿no, Marito? Sí. Vamos a la pausa y regresamos. No sé. Recuerden que un ratito más vamos a ir a recomendar Sofre hoy día. No se vayan.
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2: 11 horas, 30 minutos.

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1: Me llama, me acaba de llamar mi querido amigo ahí, Claudio Lira, que de construcción y de estos temas le pega, porque es parte de su profesión. Y me dice que estos precios estarían más o menos dentro de los rangos que se manejan, ¿eh? Me dice porque ahí tenés que llevar una grúa de 9 toneladas, por ejemplo, porque tienes que hacer seguramente algunas perforaciones en el morro, en el cerro, que es pura roca, por ejemplo, porque tienes que cortar la ruta o la calle, por ejemplo. Tal vez tienes que ver algunas otras cosas asociadas a la dificultad que significa sacar un letrero de esos, por ejemplo. Así que me dice que los precios estarían dentro de los rangos. Perfecto, hasta ahí vamos bien. El tema está en que están sacándose los ojos a esta hora en el Consejo Comunal por esta famoso... De hecho, todavía no lo votan, me dice el Pablo por acá, ¿no? Llevan debatiendo como media hora el mismo tema, Pablo, y porque hay varias dudas ahí. Resulta que están... ¿Por qué quieren sacar estos letreros? Entiendo que porque por riesgo de derrumbe.
2: De derrumbe principalmente, Marcelo.
1: Y porque podrían afectar a personas, obviamente.
2: Claro,
1: ¿no?
2: Sobre todo por lo que escuchaba también a los concejales, es que dicen de que de alguna manera hay riesgo inminente de derrumbe de estos mismos... Ya. Letreros.
1: Están oxidados,
2: llevan mucho tiempo. Hay algunos que llevan mucho tiempo, como el de los Molles, por ejemplo, que están...
1: O sea, el de los Molles, yo que tengo uso de razón, yo llegué acá año 2000, 2001, 2001 creo que estamos hablando de 25 años.
2: Y ya estaba,
1: pues, porque me llamó la atención, porque creo que...
2: Es como el único morro, bueno, es el único morro que tenemos dentro de la ciudad.
1: Claro, exactamente, y me llamó por eso. Y ahí está todavía, o sea, estamos hablando desde que yo estoy, que si alguien a lo mejor se recuerda que a lo mejor es más antiguo ese...
2: Sí, porque de hecho yo estoy pensando en ese, no así el que está en plena avenida Marcelo de Salvador Allende, que está en la intersección de Santiago Polanco con Salvador Allende. Los Molles con Pedro Prado.
1: Ya, sí.
2: Ahí en pleno bandejón también hay una cantidad de letreros.
1: Pues. Sí, pues.
2: Pero esos letreros generalmente le dan circularidad, hay una habitualidad incluso de la misma colocación de la publicidad.
1: Sí, ahí está siendo ocupado, digamos.
2: Te creo.
1: El otro está...
2: El otro no lo he visto así. El de las rosas...
1: Ahora yo pondría un LED ahí gigante, sería muy bueno.
2: Sí, el tema de como somos ciudades costeras, recuerda que los LED tienen que ser regulados de acuerdo a la iluminación.
1: Por el tema del gaviotín.
2: Del gaviotín, en las distintas aves también que han estado. Sí.
1: De la golondrina de mar.
2: Sobre todo el tema de la golondrina y el gaviotín.
1: Sí.
2: Que el, sí. Sí, no, el gaviotín ha estado en peligro, Marcelo, sobre todo. Así que, de hecho, sería bueno saber si no hubo afectación en cuanto a las nidaciones que realiza en Playa Iquique después de que cayó la avioneta en la playa.
1: Razón. Sí. Recordemos que la Playa Iquique es una zona de nidificación del gaviotín chico. Bueno, y la golondrina de mar, que claramente hoy día se cambia, digamos, la normativa lumínica a propósito justamente de esta afectación medioambiental. ¿Cómo lo harán con las LED que ya están funcionando? ¿Tienen que bajarle los lúmenes o no?
2: Tengo entendido que se baja, sobre todo en Iquique, pero Iquique ya convive con este tema. ¿Te acuerdas tú cuando se inauguró la iluminación en Playa Cabancha?
1: Sí.
2: De cómo también se pedía que fuera más fuerte, entre comillas, la luz. De por qué no. Claro, ahí está la respuesta, generalmente. Entonces, hay una historia también de cómo la normativa se ha ido aplicando en las ciudades costeras. Lo vimos también con el recambio que se hizo en luces de Baquedano.
1: Y los especialistas, pues yo recuerdo haber conversado con personas, digamos, muy capacitadas en este tema, con mucha competencia, y me decían, mira, si el tema no es lo fuerte o baja de la luz, no. Es la dirección de la luz. Entonces, sí, lo que se promueve es que la luz apunte hacia abajo, que no haya fuga de luminosidad hacia el cielo. Y si tú apuntas con una luz muy potente hacia abajo, no hay problema. El tema es el espacio aéreo, que no se dispare la luz, porque ahí es donde se nos pierden las golondrinas.
2: Y de hecho eso ha servido incluso para que nosotros los mismos iquiqueños podamos mirar el cielo.
1: Me estoy imaginando hasta ahora un republicano o un libertario diciendo, ¿y qué nos importa una golondrina?

0: Bueno, dentro de todo eso es parte de nuestro ecosistema marino, de nuestra fauna también autóctona. O sea, ¿te acuerdas tú, Marcelo, que todos nos impresionábamos cuando vimos la lechuza que encontramos en la esquina de la radio?
1: Sí.
0: Y que tuvimos que hacer gestiones con el servicio agrícola, con el Cerego, que le aproveché de mandar un saludo al Centro de Rescate Marino de Golondrinas de Mar. No tenía nada que ver con la lechuza, pero nos ayudaron tanto al momento de hacer el rescate y luego la reubicación de esta ave.
1: Te conté que una vez una tía acá encontró en el patio de la casa, y estaba ahí el ruso, que el gato regalón de la casa, que no se mueve ni con los temblores, pero en ese momento se movió el rubio. Pesa como 180 kilos el gato.
0: Ah, no se mueve.
1: No se mueve, de verdad. Y no se mueve. Bueno, y tenía arrinconado una avecita, una ave. Y va mi tía, a la Maya, le mando un saludo a la Mayita. Y ve que es una ave muy exótica. Entonces empezó a sacarle fotos. Hasta que la recuperó y después la devolvió. Y era un aguilucho de no sé qué nombre tenía, pero lo buscamos. ¿Piquero? No, más difícil. Exótico. Más exótico. Exótico que ese. Pero una ave chilena. Y claro, logró volar el ave. Pero si hubiese quedado ahí, habría que haber llamado al SAC y todo lo demás. Lo que quiero decir con esto es que hay un montón de, obviamente, de fauna que hay que proteger, por cierto. Sí. Y se pierden justamente por el ser humano.
0: Sí, de hecho, yo creo que pocos saben de que hay una ave que es, yo diría, la normativa permite incluso que se pueda cazar, porque son un problema en sí.
1: Sí.
0: Que lamentablemente, Marcelo, son el pato yeco.
1: Sí.
0: El pato yeco en sí es una amenaza para los ecosistemas de las mismas regiones. No es como que la gente pueda salir y cazar, pero sí, de alguna manera, hay un control de la misma población de esta ave.
1: Sí, creo que en algún momento determinado se había abierto una licitación para poder hacer un control del pato yeco, pero no sé si eso prosperó o no, no lo recuerdo. A ver, Judy.
0: Que nos ayude.
1: Que nos ayude la Judy. A ver, Marito, ayúdame con ello. Judy, ¿cómo estás?
2: Hola, Marcelo. Ya. Bien, gracias.
1: Oye,
2: ¿y tú cómo estás?
1: Muy bien. Bueno, estás preguntando cada rato cómo estoy yo. Oye, vamos.
2: Ah, bueno.
1: cuéntame, Judy, ¿hay algún antecedente que tengas por ahí a mano respecto a el control del pato yeco en el borde costero de la ciudad de Iquique, al menos? Y si es que está permitido justamente este control a través de la caza de esta ave, y si es que en algún momento determinado también hubo alguna licitación para poder controlar justamente el pato yeco, y si es que eventualmente también hubo voces animalistas que se habrían opuesto, digamos, a este control. Te lo pregunto.
2: Dame un segundo, sí. Hay antecedentes tanto técnicos como administrativos sobre el control del pato yeco en Iquique. Se puede autorizar su control, pero con autorización del SAG, o sea, del Servicio Agrícola y Ganadero. Por ejemplo, en 2015 se autorizó a una empresa para capturar y controlar ejemplares en un sector de Iquique.
0: Buena memoria, Marcelo.
2: Pero no aparece una licitación municipal específica para ese fin en el borde costero de Iquique. Más bien son contratos de mantención y aseo, pero nada tan específico para esa especie. Y sí, ha habido oposición de grupos animalistas, como en otras ciudades del norte, porque plantean que se usan métodos que afectan directamente a las aves o a sus nidos. En Tarapacá también se ha discutido el manejo de estas aves silvestres, siempre con fricción entre autoridades y organizaciones que buscan proteger a la fauna. ¿Quieres que te cuente cómo se regula legalmente este tipo de intervenciones o prefieres el lado más ambiental y de impacto?
1: No, por ahora no, porque vamos a dejarlo hasta ahí mientras tanto, pero
0: quedó respondido. Entonces sí se ha hecho control en cuanto a la población del pato yeco en la región y también en las zonas costeras.
1: Sí, y ¿sabes qué? Judy me acaba de hacer recuerdo incluso de algo, porque más allá de la caza del pato yeco, lo que promovía justamente este control era la eliminación de nidos. Entonces, para que no sea tan cruel, no estén matando patos yecos a diestra y siniestra, era justamente evitar la reproducción del pato yeco. Ahí como que se... Pero también, yo recordaba, no me equivocaba, voces animalistas que aparecieron justamente para evitar esta crueldad en el fondo.
0: Ah, sí, Marcelo.
1: Ah, sí, es. Vamos a la pausa y regresamos de inmediato, Mario Cuello.

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1: Ya, estamos de regreso. Lo que pasa es que ayer presentaron a Bocinha, 20.000 personas en el Estadio Monumental. Yo lo único que espero por Bocinha, porque me cae muy bien él, porque se ve un tipo muy humilde, sencillo, buen deportista además, 40 años, pero además como muy sabio, con saca frase ahí muy filosófica, muy, muy interesante, desde que estaba en el Mundial incluso. Una persona que inspira y expira paz, yo diría, ¿no? Bueno, ayer Bocinha lo presentaron 20.000 personas, bajó un compadre en un paracaídas, llevándole la camiseta a Bocinha. Bueno, Bocinha ya en el Mundial se convirtió en todo un personaje. Recordemos que luego de la actuación que tuvo contra España, convocó seguidores en su cuenta de redes sociales. Pasó de 100, tenía como 50.000, algo así, por su calidad de jugador de fútbol, fundamentalmente en Portugal, en la segunda división, a más de 4 millones de seguidores que tiene hoy día Bocinha. Tiene más seguidores que cualquier club de fútbol en el mundo. Y resulta que comenzaron a aumentar, gracias a Bocinha, las visitas turísticas a Cabo Verde. Y de hecho, hoy día explotó exponencialmente las visitas de chilenos turísticamente a Cabo Verde. O sea, todo el mundo quería conocer Cabo Verde porque además son como una isla paradisiaca. Pero me estaba contando acá mi compadre Pablo de que tiene familia de Cabo Verde. Y ahí algo me estaba comentando respecto a los caboverdianos. Y yo le preguntaba, porque son varias islas, y porque es un archipiélago en el fondo Cabo Verde, no es una sola isla, son varias, y claramente yo decía cómo se conectan unas con otras, bueno, vía aérea o en barco finalmente, seguramente porque hay mucha distancia también entre una isla y otra. Pero son islas paradisíacas, es muy rústico, es bien, bien campestre, por decirlo de alguna forma, que la Cabo Verde. Así que, mira, le vamos a preguntar a la Judy. Judy, ¿es real que aumentaron las visitas turísticas a Cabo Verde luego de la actuación de este equipo en el Mundial de Fútbol 2026? Y también habrían aumentado a propósito de la popularidad que alcanzó el jugador Bocinha de Cabo Verde.
2: A ver, dame un segundo para verificarlo. Sí, es real, pero hay que hacer una salvedad importante. Lo que muestran los datos es un gran aumento en el interés por viajar a Cabo Verde, pero es temprano para confirmar si eso ya se tradujo en más turistas reales.
1: Ya.
2: Claro que el desempeño sorpresivo en el Mundial, y en especial la figuración del arquero Bocinha, puso al país en el mapa mundial y las aumentaron muchísimo las búsquedas y consultas para viajar a Cabo Verde. Eso sí, todavía son cifras de interés, no necesariamente de llegadas. Y como suele pasar en estos casos, el efecto mundial es más de visibilidad que un impacto turístico consolidado, al menos por mientras.
1: Ya, te voy a preguntar, ¿cuánto cuesta un pasaje desde Santiago de Chile a Cabo Verde en plata chilena, digamos, en moneda chilena?
2: A ver, de según los datos de hoy, un pasaje de ida y vuelta desde Santiago a Cabo Verde bordea entre 1.200.000 y 1.900.000 pesos chilenos. Según la fecha, escalas y la anticipación con que se compre. Y ojo, generalmente no hay vuelos directos, por lo que se hacen 2 o hasta 3 escalas, así que también el viaje es largo. Si es solo turístico, yo recomiendo comprar con varios meses de anticipación.
1: Ya.
2: Porque la diferencia de precio puede ser considerable.
1: Ya, y lo otro, espérate.
2: Unos 700 mil pesos.
1: Ya. Ah, ya. O sea, puede variar eso. Oye, y lo otro que te quería preguntar, ¿servicios turísticos receptivos ahí en Cabo Verde hay? ¿Hay, por ejemplo, resort con todo incluido, all inclusive, o ¿qué servicios turísticos de recepción hay ahí en Cabo Verde?
2: Lo verifico. Sí, hay oferta. Mira, en las islas más turísticas como Sal y Boavista predominan los resorts all inclusive con cadenas conocidas. Ahora, si el visitante en verdad prefiere un turismo más cultural o de naturaleza, hay otras islas que ofrecen experiencias distintas, como senderismo, música local, paisajes volcánicos. Así que, en general, sí, si uno va desde Chile, sí hay harta oferta y se parece más a un Punta Cana o un Cancún, por así decirlo, más que otra cosa. O sea, en resumen, Cabo Verde tiene una estructura turística bastante completa, al menos para los lugares más visitados.
1: Ya, y la estructura, digamos, de suelo de Cabo Verde, entiendo que es 100% volcánico. Son, digamos, son islas conformadas a propósito de lava volcánica, entiendo, ¿no?
2: A ver. En general, Cabo Verde es de origen volcánico, pero no es puro lava al desnudo. Hay islas con paisajes muy variados, desde volcanes activos hasta playas blancas, dunas y zonas bastante desérticas. Entonces, esta mezcla geológica es, de hecho, uno de sus atractivos más grandes para los turistas.
1: Perfecto. Bien. Muchas gracias, doña Judy. Que le vaya muy bien.
2: De nada, Marcelo. Que estés bien. Cuídense.
1: Ya. Si requerimos ahí la ayuda, lo vamos a requerir en cualquier momento de ella. Y siempre está ahí al día, doña Judy. Video me mandan por acá. ¿De qué se trata esto? Ya, estoy viendo por acá. Me dicen que Joaquín Lavín León dejó la prisión preventiva y pasa a arresto domiciliario total. Noticia ahí como de último minuto. Buen día, Marcelo. ¿Sabías que las golondrinas de mar ayuda mucho al pescador de albacora? Cuando la albacora, no sé cómo decirle, ya cuando
0: de espada,
1: ella, la albacora, hace casi puro aceite, y ese aceite se alimenta. Si el mar está movido, el aceite de la albacora deja un sector en calma, ser unos 5 metros cuadrados, según el porte de la albacora. Y no anda una sola, andará unas 5 o 10. Mira, datito ahí.

0: Perdón, me dice, están utilizando instalaciones públicas de la gobernación para que venga un supuesto malestar extranjero. ¿De qué se trata? Ah, ya lo hablamos ayer, ya, pues, Héctor. Ya. Ya nos retan. No, ya me hablé. Ayer hablamos del tema. ¿Es feriado el lunes? No. No es feriado el lunes. De hecho, ayer vi a Carvajal en un... Dije, ah, vamos, novedades con el feriado, con el diputado Carvajal. Y no, estaba pidiendo la renuncia de Natalia Ducó. Oye, enfático, firme, ¿eh? Y la Natalia Ducó respondió después, pues. Dijo, ¿sabes qué? El único que me puede echar es el presidente. Así que hable lo que quieran. Listo. Se acabó la discusión.
1: Pero con ropa linda.
0: Con ropa linda y con las botitas ahí de agua, ¿eh? Por si llueve.
1: Con taco.
0: Botas de agua con taco, eso. Nos vamos a la pausa. Yo creo que un buen regalo para Navidad, Natalia Ducó, es un CD. Un CD, que es antiguo. Un CD de BTS. Ya un pendrive. Ya no, una... No, ni siquiera, tampoco. No, pues no. Ya no, uno no puede regalar música. Antes yo regalaba música.
1: Una suscripción de Spotify.
0: Claro, pero con... Claro, y en la biblioteca BTS, digamos, multiplicado por mí. Pero, oye, antes uno podía regalar música. Yo regalé mucha música. Mucha música y lo que intento hacer todavía es regalar libro. Libro y música.
1: ¿Te acuerdas de los DVDs, Marcelo?
0: Sí, los DVDs. Pues era fantástico regalar ahora. Claro, ahora podía regalar y te regalo un mes de... Una tarjetita esta que están vendiendo los dispensadores de tarjetas.
1: En el mall.
0: Sí, son suscripciones, pues. Igual es complicado, por ejemplo, otro día compré una suscripción de... Para probar, dije yo, voy a probar. Una de Disney. Oh, te va a activarla, ¿no? Hay que hacer un...
1: Mucho.
0: No, medio... Medio...
1: Medio leseo.
0: Eso me arreglo yo. No, y está barato porque si tú querés, por ejemplo, una de TNT Sport... No hay pornografía, Mario Cuello, ¿eh? Se está preguntando eso. No me hace una seña y yo... En preguntar no hay engaño, me dice Mario Cuello, ¿eh? Todas las plataformas, en todo caso, vienen con películas triple X, ¿eh? No tenéis idea. Ya. Ya pasó tu cumpleaños. Tienes que esperar un año para que te regalen una suscripción ahí, Mario Cuello, ¿eh? ¿No?
1: Oye, se aprobó lo que estaban en el consejo.
0: ¿Se aprobó? Sí. ¿Las plata?
1: Sí.
0: Sí. Va a traer cola eso, ¿eh?
1: Y el incremento cercano a Marcelo fue de 41% de la licitación anterior a esta readjudicación. Porque
0: es la otra era del año pasado, ¿no?
1: La del año pasado, que no se logró adjudicar ni ejecutar.
0: Eso está pasando en todos los, entre comillas, proyectos o cotizaciones. Recordemos que lo dijo Carvajal el otro día cuando estaba el debate, digamos, la controversia respecto al tema del edificio de la PDI. No sabemos en cuánto va a estar hoy día. O sea, se calcula 37, pero yo no sé si ese es un cálculo de real.
1: Él hablaba de incluso puede ser el doble, más de 70 mil millones.
0: Exactamente.
1: Como lo que sucede con el estadio Hernán Villanueva.
0: Ese sí que fue un incremento tremendo. Porque
1: es un incremento piñufla, disculpa la palabra que diga tan chilena, piñufla. Pasamos a más de un proyecto que ya está llegando a más de 12.000, 13.000 millones de pesos.
0: Ya
1: perdí la cuenta, la verdad.
0: Ese estaba como en 3.000, 4.000 y llegó a estar, o sea, la valorización actual, entre comillas actual, porque ya varios meses, sobre los 12.000 millones, o sea... Tres veces, triplicó, digamos, el valor original.
1: Importante ejecutar las obras cuando se aprueban.
0: Sí, ese es el tema de lo que pasa con la burocracia, ¿no? Marcelo, la empresa Madero que instaló estos letreros, muchos activos no han pagado nunca derechos municipales y vamos a tener que pagar su demolición, que demandan a la empresa, que plata les sobra. Ah, mira.
1: Es que ahí el tema, Marcelo, después lo que quiere hacer el municipio, de lo que dice el director de control interno en la exposición que hizo hoy día, es que quieren que los recursos que se están invirtiendo en este caso, que alcanzan casi 75 millones de pesos, es que después se recuperen, ¿sabes cómo? Mediante un mecanismo judicial.
0: O sea, pagar y recuperar.
1: Pero un mecanismo judicial.
0: Claro. Tienes que ubicar a Moya para que Moya te vaya en el fondo, ¿no? Eso en el fondo. Ya, nos quedamos con Pablo para que nos entregue la actualización de noticias en el boletín informativo y ya luego estamos de regreso.

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1: Radio Paulina le indica la hora.
2: 12 horas, 2 minutos.
1: Esta es la temperatura en Radio Paulina.
3: 18 grados, 9 décimas.
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15: 12 de la tarde con 6 minutos, actualizamos las informaciones a esta hora en Radio Paulina. Les contamos que el presidente José Antonio Kast llamó al Congreso a tramitar con rapidez la agenda contra el crimen organizado y el terrorismo, conocida como ACOT, asegurando que las diferencias que surgen durante la discusión legislativa deberán resolverse, como siempre, votando. El mandatario realizó estas declaraciones durante una actividad en la Escuela de Carabineros, un día después de presentar esta agenda en cadena nacional. Y el gobierno informó que estudia crear un nuevo estado de excepción constitucional focalizado en los barrios con mayores índices de delincuencia para reforzar la seguridad con apoyo de las Fuerzas Armadas bajo el mando de Carabineros. La medida contempla intervenir cerca de 50 sectores con mayor presencia policial, apoyo tecnológico y otras acciones para recuperar los barrios más afectados por la violencia.

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4: Siguiendo con noticias del ámbito nacional, regional quiero decir, Carabineros reforzó los servicios preventivos en el poblado de Tarapacá con motivo de la fiesta de San Lorenzo, desplegando controles permanentes para resguardar la seguridad de los peregrinos. El operativo considera fiscalizaciones a personas y vehículos, además del cumplimiento de la ley seca vigente entre el 1 y el 15 de agosto. La Seremi de Educación de Tarapacá informó que dispuso de facilitadores para apoyar a las familias durante el proceso de admisión escolar 2027, que se extenderá hasta las 14 horas del 27 de agosto. La autoridad recordó que las postulaciones al sistema de admisión escolar SAE comenzaron el pasado 4 de agosto.
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1: 12:13 minutos.

Ya, muy bien, estamos acá de regreso. Pero justo me escribían hasta ahora.

0: Ya, perfecto. Dame un segundito, Marito, porfa. Vamos. Lo que pasa es que ya nos tenemos que ir a Sofre, entonces vamos a preparar las maletas, en fin. Tengo que meter los últimos par de calcetines ahí en la maleta para irnos a Sofre y ya regresamos, ¿eh?
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2: 12:18 minutos.

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1: 12 horas, 22 minutos.

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Ya, estamos listos. Perdón, Marito, gracias. Ya estamos acá en el Mall Sofri, como lo hacemos habitualmente, cada día jueves, acá recomendando Sofri. Hay harto que comentar, hay harto movimiento. Estamos en un fin de semana que seguramente va a tener mucha visita de muchos amigos y amigas que van a visitar, valga la redundancia, la región a propósito de la fiesta de San Lorenzo. Así que vamos a hablar aquí con las chiquillas dentro de un ratito más, o con Sarita o con Carmen, respecto obviamente a este fin de semana, que se viene muy pero muy poderoso en materia obviamente de visita acá a la región de Tarapacá. A ver, mientras tanto, aquí me envían, gracias Oscarito, que me envía la información de las actividades que hay en la fiesta de San Lorenzo para esta jornada. Mientras tanto llega acá o Carmen o Sarita acá al encuentro. Estamos acá en el Chocolata, ¿no? Para tomarnos un cafecito. A ver, para hoy día jueves a las 6 de la tarde hay una romería al cementerio de la agrupación de los bailes religiosos. Luego a las 0 horas de esta noche, vale decir de jueves para viernes, se cierra el templo a las 8 de la mañana. Mañana viernes, la oración a San Lorenzo. 12 horas va a haber una liturgia. Muchas gracias, muy amable. Liturgia de los niños. Mañana viernes, al interior del templo. Eso va a ser al mediodía. A las 20 horas de mañana viernes, encuentro de bailes religiosos con el Santísimo Sacramento. Esto va a ser en la Plaza del Pueblo. Y el sábado, les adelanto de inmediato, vamos a tener acá lo que me mandó ayer la Bianca, acá está, el día sábado, aquí está, el día sábado, 8 de agosto, vamos a tener desde las 8 de la mañana oración a San Lorenzo, desde las 9 de la mañana y hasta las 20 horas, o hasta las 5 de la tarde, mejor dicho, la celebración de bautismos. Todo el día sábado

0: Se realizarán esas actividades. Luego, a las 20 horas del sábado, en la Eucaristía de la Agrupación de Bailes Religiosos, que va a ser en la plaza, y el día domingo, que es, digamos, la jornada de vísperas, desde las 7 de la mañana, rompimiento del día, 8 de la mañana, oración a San Lorenzo, 12:30 horas, retreta en la Plaza del Pueblo, 5 de la tarde, una pagua, entrada de cera y flores en la Cruz del Calvario, 7 de la tarde, entrada de la Confraternidad Portadores de San Lorenzo en la Cruz del Calvario, a las 20 horas será la entrada de la Sociedad Cargadores de San Lorenzo, también en la Cruz del Calvario, 20:30 horas, cierre del templo para ya a las 22:30 horas del día domingo 9 de agosto, la Eucaristía de Víspera y Postura de la Reliquia, obviamente para esperar, por cierto, la llegada, ¿no?, del día 10 de agosto, día de San Lorenzo de Tarapacá. Para aquellos que estaban preguntando respecto a si va o no a ser feriado el lunes, no tenemos nada hasta ahora. Recordemos que se rechazó en el Senado o se envió una comisión mixta, pero esta comisión mixta tampoco ha sesionado para revisar justamente esta petición. Recordemos que hay un vicio constitucional, que es que un proyecto de esta naturaleza, como incurre en gasto público, debe ser o patrocinado un proyecto de ley por el Ejecutivo, vale decir, por el gobierno, o en su defecto ser presentado por el gobierno directamente. Entonces, no tenemos nada de aquello, ni que el gobierno haya presentado, ni que el gobierno haya patrocinado, ni la comisión mixta haya sesionado. Así que nada de eso hay hasta ahora. En consecuencia, lo que tenemos hoy es nada, pues, el día lunes normal, día hábil, y en consecuencia no es feriado hasta al menos hasta hoy. Ya vamos a ir a la pausa mientras se acomodan estas chiquillas. Acá en el Chocolate vamos a recomendar Sofri en breve. Vamos y volvemos, no se vayan, ¿eh?
1: Hola. ¿Cómo estás?
0: Muy bien, muy bien. Marito, vamos a la pausa, ¿te parece? Ah, con el jingle. Sí, bueno. Súper jingle. Maravilloso el jingle. Excelente. Vamos entonces a la pausa y regresamos, no se vayan, ¿eh?
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0: 12, 44 minutos. ¿Sabías que el futuro de la minería también se construye con las personas?
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0: Ya, perfecto. Oye, nos aumentó la mesa acá, así que vamos a ir. Voy a saludar primero a quien tengo acá al lado mío, de cerca. Sarita, ¿cómo está?
1: Muy bien, con calor, salió el solcito.
0: Oye, sí, el otro día te vi con un chaleco, pero tapaste hasta los lentes. Hoy día están más relajadas.
1: Sí, como buena iquiqueña salió el sol, al tiro me saqué la chaqueta.
0: ¿Cómo está preparando? Suponemos que va a llegar harta gente este fin de semana, a propósito de San Lorenzo, ¿no?
1: No sabemos, porque la gente en general se fue para Tarapacá. Entonces anda poquito público. Entonces quizás cuando bajen el día lunes o martes ya podamos ver un poquito más de público. Pero este fin de semana nosotros creemos que va a estar un poco lento.
0: Ya, esperemos entonces martes que tengamos una buena cantidad de público acá, ¿no?
1: Sí, totalmente. Sabemos que la gente de acá de la región sube a ver al Lolo, entonces sabemos que va a andar poquita gente.
0: Ahora, ¿igual anda gente acá?
1: Sí, de tempranito. Yo ando en el mall como desde las 11, 10 más o menos y había harta gente. Yo creo que los últimos preparativos para subir ya a Tarapacá.
0: Ya, no, nos vamos a preparar para eso. Carmen Amaya, ¿cómo le va? Un gusto saludarla, permiso. ¿Esta de quién es? ¿Tuya? Ah, disculpa, Sonia. Ya vamos a saludar a doña Sonia Coronil ahí. ¿Cómo estás, Carmencita?
2: Yo con calor, pues yo no apliqué como la Sara, entonces no me desabriga, al contrario, viene bien abrigado hoy día, así que estoy abrigadita.
0: Sí, usted tiene que cuidarse, no se puede resfriar.
2: Ya he pasado por dos resfríos, Marcelito, pero saliendo adelante rápidamente.
0: Me parece muy bien. ¿Novedades para estos días en materia de entretenimiento?
1: Hoy día comenzamos la campaña del Día del Niño.
0: ¿En serio?
1: En serio. De hoy jueves hasta el domingo vamos a tener varias actividades. Desde hoy tenemos en la etapa 6 talleres infantiles a las 3 y media y 5 y media. Tenemos una zona de juegos con un tacataca, unos arcades, tenemos unos air hockey. Tenemos una zona de adopción de peluches y tenemos pintacaritas. Y en la etapa 2 tenemos una ruleta en donde la gente se puede ganar gift card para distintas actividades que tenemos dentro del mall. Ya dígase Happyland, el trampoline, la zona play, el karting. Entonces la gente gira la ruleta y se puede ganar algunas de esas.
0: Me encantó eso.
1: Sí, lo hicimos. Es la primera vez que lo hacemos. Vamos a ver cómo funciona.
0: ¿Cómo funciona esto de la adopción de peluche?
1: Con una boleta de 10.000. Entonces la gente se acerca con una boletita y pueden elegir un peluche que está ahí. Te voy a mostrar la foto de...
0: ¡Oh, qué bueno! No, le voy a contar esto a mi hija, se va a volver loca, ¿no? Ya. Ahí tenemos la zona de opción de peluche.
1: Claro, entonces los niños pueden elegir ahí cualquier mascota. Hay distintos animales, acuáticos, terrestres, aves, de todo. Así que los niños pueden elegir ahí sus peluches como regalo.
0: Perfecto. Como hoy día comienza la campaña, dura hasta claramente el próximo, el domingo subsiguiente.
1: Hasta este domingo.
0: Este domingo, perdón, el domingo siguiente. Oye, que me ando perdido con los días. Este domingo, en verdad, tienes toda la razón.
1: Este domingo en el niño. Sí, vaya a tener que darte una vuelta, parece, por alguna juguetería.
0: Sí, voy a pedir un adelanto de sueldo para poder comprar algo al día del niño. Ya. Carmencita, usted me va a presentar a doña Sonia. Yo conozco a la Sonia hace muchos años, pero usted me va a poner en contexto porque está doña Sonia Coronil acá con nosotros.
2: Claro, Marcelo. Como hemos contado en el programa anterior, ¿cierto? Estamos acá con esa carpa que tú no viste la semana pasada, que es gigante, que está ahí al lado de la puerta C, en este caso, de ingreso al mall, que es Love Up, que hablamos de esta experiencia inmersiva maravillosa que vamos a tener acá por 40 días aproximadamente en Mall Sofri, los estacionamientos. Y Sonia, obviamente, es la que nos va a contar todos esos detalles porque viene de la mano de su productora también esta hermosa actividad para nuestros visitantes acá en Mall Sofri.
0: Bueno, saludamos a Sonia, le damos la bienvenida acá a nuestro Recomiendo Sofri de este jueves. ¿Cómo estás, Sonia, tanto tiempo?
3: Muy bien, Marcelito, muchas gracias. Muy bien, un poquito estresada, pero bien.
0: Ya, me imagino, porque estamos a puertas de dar el vamos ya a Love Up, o todavía no.
3: Estamos a días, a poquitos días, muy poquitos días.
0: Sí, tenemos fecha ya de comienzo de funcionamiento, ¿no?
3: Si todo resulta muy bien, domingo 9 ya tenemos apertura para el Día del Niño. Vamos a estar con nuestras puertas abiertas para recibir a todo el público de Iquique.
0: Oye, seguramente mucha gente lo ha visto en redes sociales. Yo he tenido algunas otras experiencias parecidas a Love Up. Es un como un parque sensorial extraordinario, ¿no? Por decirlo de alguna forma, para escribirlo bien. Pero esto viene con todo. ¿Cuántas salas son las que van a disponer de Love Up?
3: Mira, en Iquique vienen 15 salas. Es una exposición enorme. Bueno, si se puede dimensionar en el tamaño de la carpa, del espacio, son cerca de 1.500 metros cuadrados. Son 15 salas temáticas maravillosas que la puede disfrutar desde los niños pequeñitos hasta la gente más adulta. Es querer vivir la experiencia, es querer sentirse niño de nuevo y jugar con eso y entretenerse, es la idea. También tenemos espacio para personas neurodivergentes, que son maravillosas, que son de relax, de silencio, de iluminación. En realidad todas las salas están acordes para todo tipo de público y con toda la, no sé, las diferencias que cada uno pueda tener. ¿Ya? Pero Hernán puede hablar más específico y más técnico de lo que es la exposición, pero desde ya, de verdad que hay que dar las gracias a Zona Franca, porque ellos también nos apoyan en poder dar esta oportunidad a la región de traer exposiciones de esta magnitud, que normalmente llegan solamente a Santiago y las regiones quedamos a la falta. Sí. Pero aquí AED se empeña en traer exposiciones y Sofri nos ha apoyado, ya no es primera vez. Me ha apoyado en varias oportunidades con Van Gogh el año pasado, por ejemplo. Este año vamos con Love Up y el próximo año ya vamos a ver qué nos trae la agenda, una buena sorpresa en el ámbito que sea. Hernán Flores, nuestro productor internacional de Love Up, y nos puede dar todas las especificaciones técnicas de lo que es la exposición.
0: Bueno, bienvenido, Hernán. Voy a acomodar por acá. ¿Cómo estás, Hernán?
4: Hola, ¿qué tal? Muy bien, la verdad, muy contento de estar acá, de traer esta exhibición internacional que nació en Ecuador, recorrió Perú, recorrió Argentina y ahora está acá en Iquique, recorriendo Chile por primera vez.
0: Oye, yo decía, esta es una experiencia sensorial, ¿cómo podemos describirlo esto?
4: Es una exhibición que trata de el amor, ¿sí? Son 15 salas interactivas, inmersivas y algunas contemplativas, en donde todas tienen un hilo conductor que es el amor y el volver a ser niño otra vez. Es una exhibición que está pensada no solamente para los chicos, también está pensada para los grandes, para venir a visitarlo en familia, en pareja, con amigos, incluso solo, para volver a conectarse con la infancia.
0: ¿Y con qué nos vamos a encontrar? Por ejemplo, ¿qué contienen estas salas?
4: Nos vamos a encontrar con salas que están ambientadas, por ejemplo, en el fondo del océano, ¿sí? Con más de 80 medusas que tratan de representar lo que es la bioluminiscencia. Encontramos con una piscina con más de 120.000 pelotitas, que está para que se metan los grandes y los chicos. Nos vamos a encontrar todo con unos túneles que están ambientados con más de 5.000 luces, todas mapeadas, ¿sí? Nosotros trabajamos con lo que es pixel mapping y todo mapeo de luces. Entonces, y todo va con lo que es el sentido de reconectarse y emocionarse con lo que es las luces, ¿sí? Y el sentido multisensorial.
0: Esto, de hecho, tiene una correlación. Tú ingresas a una sala y vas recorriendo una por una. Tiene un sentido, además, ¿no? Yo he participado en otra, no en Love Up, pero recuerdo que era de más a menos, o de para salir muy relajado de ahí, porque uno sale de verdad muy, muy relajado de esto, ¿no?
4: Acá en esta experiencia, sí, jugamos con eso, vamos graduando lo que son las emociones, arrancamos tranquilo, elevamos un poco la adrenalina y después vamos bajando. Tenemos salas, por ejemplo, hay una sala que hace simulación a una disco, ¿sí? Tenemos unas proyecciones de láser que duran 9 minutos, en donde van a conocer a Corazunchis, que es nuestra mascota, por así decirlo, en donde los va a hacer bailar, extasiarse, y después los hacemos relajar, donde puede ir con su pareja y decirle que le bajó la luna tranquilamente, porque tenemos una luna gigante para que se puedan tomar fotos, para que puedan ver, y después tenemos así, todos salas que van relajándose por un lado y van subiendo la adrenalina por el otro. Es todo una montaña rusa de emociones.
0: ¿Está pensado, está diseñado justamente para eso?
4: Exactamente, sí. Al finalizar lo que es el recorrido, después vamos a contar con lo que es el merchandising, sí. También vamos a tener para que puedan llevarse una foto de recuerdo. Así que los vamos a esperar con estas 15 salas inmersivas.
0: ¿Están preparados para recibir a cuántas personas simultáneamente? Porque las salas tienen además un espacio definido, vale, es decir, puede haber cierta cantidad de personas en una sala, luego en otra, yo sé que es amplio, pero también tiene cupos para que puedan ser disfrutados de buena forma, digamos.
4: Exactamente, sí, vamos a abrir, por lo pronto vamos a abrir todos los días. Vamos a abrir de lunes a jueves, de 2 de la tarde hasta las 7 y media, ¿sí? Y los fines de semana, viernes, sábados y domingos, vamos a abrir de las 11 hasta las 7 y media, lo que es el horario del Molso Free. Y lo que son los cupos, vamos a estar abriendo cupos cada 10 minutos, cupos de 30 personas. Así que van a tener lugar para poder venir.
0: Perfecto. ¿Cómo accedemos? ¿Hay una tiquetera que trabaja con ustedes o no?
4: Trabajamos con dos medios para poder obtener los que son los tickets. Uno es online, que tienen que ingresar a FeverUp, es FeverUp, pero se escribe feverup.com, en donde van a poder comprar los tickets de manera online. Y después en boletería, en el ingreso, se les validan el ticket, les llega por correo electrónico. Y después vamos a tener la boletería física, que va a estar justo ahí al lado del ingreso, en la misma carpa que va a ser... Se van a enterar cuál es la boletería porque va a ser gigante. Y ahí también los precios van a encontrarse, precios promocional de 12.000 pesos por persona. Y vamos a estar haciendo un pack 4x3, que van 4 personas y pagan 3.
0: ¿Cuánto dura el recorrido aproximadamente?
4: El recorrido dura aproximadamente 60 minutos, ¿sí? Desde que ingresan hasta que salen. Pueden estar más tiempo, pueden estar menos tiempo, pues ya que el recorrido es libre, ¿sí? Hay guías adentro de la exhibición que están más que nada para acompañar a la gente, ¿sí? No es que los vamos a estar diciendo todo lo que tienen que hacer, no. Es más que nada para acompañar, si quieren ayudarlo, apoyarlo para sacarse fotitos, para comentarles algo de las salas. Pero el recorrido es libre y nosotros más o menos tenemos establecido que aproximadamente dura 60 minutos el recorrido.
0: Hay algunas salas donde hay que sacarse los zapatitos ahí para poder disfrutar mejor, venir con ropa cómoda.
4: Pueden venir con ropa cómoda o también pueden venir con ropa elegante por si quieren cambiar o tener de backup spot para su Instagram o para Facebook, porque es una exhibición que también está pensada para lo que es subir fotos de Instagram, ¿sí? Yeah. O sea, está pensado para todo.
0: No hay problema por entrar con el teléfono, por grabarse, sacarse fotografía. Se permite, eso no hay problema.
4: Exactamente. Es más, inclusive, alentamos a que vengan con el teléfono cargado para poder sacar todas las fotos que quieran y filmar, ya que después nosotros en nuestras redes, ¿sí? En loba.oficial, hacemos sorteos todas las semanas. Entonces, una vez que visitan la exhibición, si la visitaron con la familia y después quieren ir otra vez, pueden participar en los sorteos etiquetándonos en las redes.
0: Bueno, me gustó el 4x3, ¿eh? Porque habitualmente las familias se componen de 4 personas, promedio, ¿no? Y ahí se ahorran 12.000 peticlines, lo que es muy bueno.
4: Y también tenemos otra promoción que estamos haciendo ahora para grupos escolares o para grupos de familiares de 20 personas, ¿sí? Por cada 20 personas ingresa una persona gratis y la entrada le quedarían 6.000 pesos por persona.
0: También está muy bueno eso. ¿Cuánto? Bueno, el domingo... Que la zona me dijo por acá, sí, esperemos el domingo o va a ser el domingo.
4: Va a ser el domingo. El domingo lo vamos a esperar, vamos a estar publicando lo que es en las redes, el horario de apertura, que lo vamos a abrir con bombos y platillos, pero el domingo lo vamos a abrir.
0: Ya, ¿y cuánto tiempo van a estar por acá con los VAP?
4: Acá la idea es abrir del día domingo, 9 de agosto, hasta el día 13 de septiembre inclusive.
0: Perfecto, eso ya está definido también, ¿no? Sí, para que la gente no deje a última hora, para que diga, para fiestas patrias, no, para fiestas patrias ya no van a estar, digamos, ¿no? Fiestas patrias nuestras.
4: Lamentablemente, para las fiestas patrias vamos a estar acá, pero desmontando la exhibición. Así que, pero bueno, los vamos a esperar, vamos a abrir todos los días, de lunes a lunes.
0: ¿Ustedes ya agendaron, reservaron hora para ingresar a eso, no?
1: El lanzamiento, vamos a hacer el lanzamiento el día martes, más interno. Te vamos a invitar,
0: pues. Gracias. Sí. Gracias.
1: Con mucha anticipación, aún no salen ni las invitaciones.
0: ¿Y a qué hora sería ese lanzamiento, por ser?
1: Sí, pues deja de buscar el cronograma.
0: A las 12. A las 12 ya, mediodía. Perfecto. ¿Sonia quería agregar algo?
3: No, solamente que para los medios de comunicación, sí. Medio de comunicación y protocolo va a ser el lanzamiento oficial el día martes 11 a las 12 del día.
2: En las dependencias de LOVAP, en la carpa que usted no ha visto.
0: Exactamente, lo que pasa es que yo entro por el, cuando vengo los jueves entro por el otro lado. ¿Por qué debemos no desaprovechar esta experiencia?
4: Esta exhibición va a recorrer todo Chile y es muy difícil que una exhibición esté llegando siempre a lo que son este tipo de regiones. Entonces es una exhibición, es un esfuerzo grandísimo que estamos haciendo para poder recorrer todas las comunas de Chile.
0: Cuéntanos el lado B de esto, porque mover todo esto es impactante, digamos, ¿no?
4: Sí, nosotros llevamos una logística muy grande en donde tenemos que llevar todo en camiones, ¿sí? Y también le damos trabajo también a todas las comunas en donde vamos llegando, ya que contratamos personal propio de cada ciudad a la que estamos.
0: Sí, porque montar una sala con la cantidad de luces que tú me dices, eso requiere una instalación, es una locura.
4: Son 2 semanas de armado que hacemos todo el día, 24/7 trabajando. Así que es un montaje hiper grande.
0: ¿Tú has participado, Sonia? ¿Has vivido esta experiencia, no?
3: Sí, yo llevo hartos años viviendo las experiencias con esta empresa. Y de verdad, hay un estrés fuerte, pero también hay una satisfacción enorme. El hecho de saber que AES de Chile piensa o ha puesto los ojos en Iquique para darnos la satisfacción de traer unas exposiciones de esta magnitud, es que eso me hace sentir muy orgullosa. Y trabajo a la par con los chicos, ¿eh? Yo ahí me pongo las botas y vamos trabajando en todo lo que hay que hacer. Es una logística.
0: ¿Bota con taco o sin taco? Porque hoy día están...
3: Hoy día sin taco. Es una logística enorme. Nosotros damos mucha empleabilidad a tanto recursos humanos como también de servicios. En contratación de equipos, de maquinaria, de todo. No solamente venimos a entregar una muestra, también damos empleabilidad. Trabajan con nosotros varios chicos durante toda la exposición como guía. Tenemos gente de mantención también que es desde aquí de la zona. O sea, no solamente venimos a traer una exposición, también colaboramos con la economía.
0: Me parece muy bien. Eso es, ese digamos, es un plus, ¿no? De tener una exposición como esta. Tengo que ir a una pausa. Marito, vamos contigo y ya luego entramos a la parte final. Vamos a recordar, obviamente, esta invitación, lo de esta Semana del Niño, que va a tener un broche de oro esta Semana del Niño con la puesta en marcha, digamos, de la PAP. Volvemos de inmediato, no se vayan.
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1: 13 horas, 5 minutos.
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0: Esta es la temperatura en Radio Paulina.
4: 18 grados, 9 décimas.
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1: Trece, 8 minutos.

0: Ya, perfecto, Marito. Viene, última parte. Oye, nos quedan... Oye, el jingle ya lo escuchamos toda la mañana, Carmen. Es tu gente, te lo recito, ¿no? Es la ciudad, es tu playa. Sí, pues, sí, pero bueno, de años que no sabemos el jingle. Lo que pasa es que está actualizado este jingle. Muy bueno, muy buena actualización. Vamos a... Sari, recordemos primero... No, pero está trabajando. No puedo interrumpirla cuando está... está. No, de todas maneras. Ahí estamos escuchando, mira.
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0: Es su sol.
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0: Un despertar. ¿Viste? Ya. Hagamos un resumen de lo... Ya, vamos con Héctor primero. ¿Y te parece que rematamos contigo, Sari?
2: ¿Quién es Héctor?
0: Hernández. Perdón, Hernández. Lo que pasa es que tengo un par de auditores que no me dejan ni dormir, los Héctor de la mañana. No, Hernán. Hernán, hagamos un resumen de este domingo. ¿La apertura es a las...?
3: Este domingo la apertura va a ser primicia en nuestras redes sociales, así que los invito a que nos avisen, que estén atentos en lo que es loba.oficial. Ahí van a estar al tanto de todo, ya que hoy a la noche vamos a dar la información oficial de la apertura.
0: Loba.oficial en Instagram, ¿no?
3: Exactamente, en Instagram. 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
0: Perfecto. Éxito, ¿eh? Que te vaya súper bien, Hernán, a la zona también. Y espero... ¿Cuánta gente esperan acá que participe? ¿Tienen alguna meta por ahí o no?
3: Tenemos una meta, pero bueno, siempre esperamos que por lo menos el 30% de la ciudad pueda venir a conocer la experiencia. Pero bueno, es algo muy... que nosotros... mientras más gente nos conozca, mejor. La idea es poder llevar el amor a las personas. Y otra cosa, estén atentos en el centro, porque vamos a ir con el corpóreo y vamos a estar regalando entradas, vamos a estar regalando sorteos, premios. Eso lo hacemos siempre, y así que bueno, vamos a ir a repartir amor por el centro de la ciudad.
0: Buenísimo. ¿Hay una carrera corpórea a todo esto? ¿Ustedes van a participar? ¿Ustedes?
4: No, Sofrito, descansa en paz.
0: Descansa en paz el día... Oye, no, ayer hubo una pero ¿y por qué no participó?
4: Porque le falta un ojo, media pierna, tres dedos, entonces no estaba en condiciones para...
0: Ya, o sea, está en sala de recuperación, digamos.
5: Oye, voy a hacer, no habla la Carmen, jefa de marketing de Sofri, habla la Carmen, clienta, persona, visitante. El grifo es un pillo.
0: Sí, somos fuera de la pista. ¿No?
5: Empezó antes, pues, dio como...
0: Ah, verdad, tienes razón. No, pero estuvo chistoso. Oye, pero bien, sí, pero esa va a ser el 16, creo, ¿no?, de agosto. ¿Pueden participar con el corpóreo ustedes, ¿eh? Todavía ahí se pueden inscribir, ¿ah? La carrera de corpóreo.
6: Vamos ahora, pues. Pongamos el corpóreo, ¿sí?
0: Para el 16, creo que la carrera.
6: Con la Cormudepi. Ya, pues, nos inscribimos entonces. Yo hablo mañana mismo.
0: ¿Viste? Ya tenemos... Y vaya que se vaya entrenando el corpóreo, porque...
5: Como estaba diciendo recién, hay algunos medios patas largas, medios pillos que parten antes, así que ahí... No.
0: Pero hay unos que se pusieron medio corpóreo nomás, yo vi unas patas flacas ahí, no... muy demasiado atleta.
5: Ay, a mí me dio pena el Lunapito.
0: ¿El Lunapito iba al final?
5: El Lunapito apenas caminaba.
0: Sí, bueno. Ahí va el corpóreo. Ah, buena. Ya, ¿y cuántos metros era eso?
3: No, eran 50 metros, era cortita la carrera, pero con el corpóreo se hace pesado.
0: Se hacen un kilómetro, ¿cierto? Sí, bueno. Oye, bueno, un gusto saludarte, Hernán, éxito, que te vaya muy bien, y bueno, seguramente nos vamos a reencontrar por acá en Sofri en los próximos días.
3: Muchísimas gracias por esta entrevista, y bueno, los estamos esperando, los esperamos de todo, inclusive a usted, por favor. Sí. Así que cuando quieran, acá estaremos en el Mall Sofri, en el estacionamiento.
0: O sea, nos van a ver con la familia. Sari, nos vamos despidiendo. Estamos justo disfrutando esta campaña de la Semana del Niño, ¿no?
4: Sí, los invitamos a todos a venir a Mall Sofri, a que disfruten de las actividades que tenemos. 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Recuerden el horario. Ah, el lunes. Apertura la etapa 7, patio de comida y boulevard gastronómico de 11 a 19.30. 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Cerramos media horita antes.
0: ¿El lunes me dijiste? ¿Qué pasa el lunes?
4: El lunes abrimos solo la etapa 7, patio de comida y boulevard gastronómico.
0: El lunes 10. Ah, perdón, que no lo sabía, pero está bien. Ya, lunes 10 entonces la etapa 7. Sonia, nos tenemos que despedir.
6: Bueno, agradezco a Radio Paulina y a ti, Marcelo, por siempre esta disposición y la buena invitación que nos has dado para nosotros poder difundir nuestra exposición. Y nada, pues gracias y invito a todo lo iquiqueño y a toda Tarapacá a venir a esta exposición. No se la pueden perder porque no tenemos siempre la oportunidad de mover tanta logística para poder darle esta satisfacción a la gente. No van a desilusionarse.
0: No me cabe la menor duda. Bueno, en la otra radio no hay tanto café ni nada, pues, ¿viste? Acá nosotros tenemos... Carmencita, gusto verte.
5: Igualmente, Marcelito. Sumarme nomás ahí a las invitaciones que hizo Sara, que hizo misma Sonia. Tenemos hartas cosas, vamos a estar viviendo harto panorama acá en Mall Sofri, como siempre, así que vengan a disfrutarlo y a aprovecharlo. Va a estar todo el mes ahí hasta septiembre, como ya se mencionó. Es hermosa la presentación, la puesta en escena, así que a disfrutarla, nada más que eso.
0: Espérate, se me olvidó preguntarte, ¿cómo estuvo Entre Mares el otro día?
5: Hoy estuvo muy, muy...
0: Vi unos videos.
5: Muy, muy bonito, la verdad, lo disfrutamos bastante, que obviamente nosotros estábamos acá. Llegó el público que tenía que llegar, se nota que tienen ellos seguidores acá en Iquique. Bueno, yo creo que considero que es una ciudad bastante cuequera, así que se notó, llegó bastante gente y se notó que llegó directamente a eso, a la actividad, que llegaron a ese horario a verlos a ellos. Así que muy felices nosotras porque obviamente la organización nos costó, pero salió bien y eso es lo importante.
0: Me parece muy bien, fantástico. Ya, ahora sí, nos despedimos. Vienen noticias ahora con nuestro departamento de prensa, luego minuto final. Ganó Iquique ayer a propósito, en Copa Chile. Pero bueno, estamos en octavo de final. Y este sábado jugamos con Cobreloa allá en Calama. Ya, gracias. Marito, nos reencontramos mañana, 8 de la mañana. Chau, chau.
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1: 13 horas, 21 minutos.

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19: Muy buenas tardes, son las 13 horas con 30 minutos. Estamos comenzando esta edición central aquí en Radio Paulina de este día jueves 6 de agosto. Saludar, por supuesto, a quien está en los controles durante esta jornada, don Mario Cuello Manquez. Muy buenas tardes, don Mario. Esperando, por supuesto, que tenga una buena jornada ya de día jueves. Así es, porque estamos a día jueves. Así que a seguir con mucho ánimo porque mañana ya viernes vamos finalizando también esta primera semana del mes de agosto. Oye, vamos a revisar los principales titulares junto a la Municipalidad de Alto Hospicio. Estamos con la Municipalidad de Alto Hospicio y les recordamos que en su sitio web www.mao.cl pueden realizar trámites en línea como el pago del permiso de circulación y el pago de partes empadronados. También pueden contactarse con Seguridad Ciudadana al Foro de Emergencias 572-58-3050 durante las 24 horas del día. Vamos a revisar titulares a esta hora. PDI entrega resultados de Operación Código de Infancia en Iquique y Alto Hospicio. Municipio de Iquique gastará 74 millones de pesos para demoler letreros en predio privado tras incumplimiento de particulares. Ronda policial deja 11 detenidos y más de 350 controles en Tarapacá. Tribunal Constitucional admite requerimientos de la oposición contra la mega reforma. Y gobierno solicita renuncia del director nacional de Mejor Niñez por pérdida de confianza.
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19: Y presidente Kass solicita al Congreso Nacional acelerar agenda contra el crimen organizado.
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19: Son las 13 horas con 31 minutos, estamos de regreso en esta edición central y vamos a comenzar a revisar informaciones destacadas por nuestro departamento de prensa a esta hora de la tarde. Les contamos que tras 7 meses de investigación, detectives de la Brigada Investigadora de Delitos Sexuales, en coordinación con el Ministerio Público, realizaron 6 allanamientos simultáneos con el objetivo de desbaratar una red dedicada a la explotación sexual de menores, trata de personas y asociación ilícita. En el procedimiento fueron detenidas 10 personas y 11 víctimas rescatadas en las intervenciones. Todas mujeres indocumentadas, adolescentes que eran traídas y explotadas por un tiempo, que era una parte de las técnicas que usaban estos sujetos para levantar este, comillas, negocio, que por rencillas internas se dividió y permitió la instalación de otro punto en la comuna de Alto Hospicio. Al respecto, el subprefecto Juan Gallardo, jefe de la Brigada Investigadora de Delitos Sexuales de Iquique, dijo que la red criminal tenía una forma de cometer el delito trayendo mujeres con visa de turista para trabajar al comercio sexual. La investigación de la PDI sigue, ya que podría haber más víctimas menores.
20: Bueno, al revisar la investigación, en el transcurso del tiempo, se empieza a detectar que la organización tenía papeles marcados en relación a captación, traslado, seguridad de las mujeres que estaban ejerciendo la prostitución. En base a esto, se inician todos los análisis de información y una vez que se procede al rescate de las mujeres y adolescentes, había muchas que estaban en forma indocumentada. Entonces se hace una coordinación con nuestro agregado policial de La Paz, donde se logró llegar a la individualización de estas personas, detectando que efectivamente habían 2 adolescentes.
19: Por su parte, la directora regional del Servicio Nacional de la Mujer en Tarapacá, Natalia Currín, indicó que el servicio condena la violencia y agregó que actualmente se encuentra trabajando para ofrecer la protección a las mujeres que se encuentran en riesgo.
21: Bueno, primero mencionar que como Servicio Nacional de la Mujer condenamos todo tipo de violencia, ¿verdad? Hoy día estamos en un trabajo muy colaborativo y articulado con la Policía de Investigaciones, con el Ministerio Público, con la Seremía de la Mujer, de manera de poder ofrecer nuestros dispositivos de protección a las mujeres, y hoy día lo hemos hecho de esa forma y tenemos mujeres en residencia transitoria, ¿verdad? En donde están recibiendo la oferta programática del servicio para poder trabajar en su reparación y protección.
19: La investigación logró no solo identificar a los participantes y georreferenciar los lugares donde se ejecutaba este delito de explotación sexual, sino que además logró establecer a ciencia cierta el modus operandi de la organización y la función de cada uno de sus integrantes. Durante

0: Respecto de cómo se pudo establecer la identidad de las víctimas, el subprefecto de la PDI señaló que se realizó una coordinación con nuestro agregado policial en La Paz, logrando individualizar a cada una de estas personas. Son las 13 horas con 35 minutos. El Consejo Municipal de Iquique aprobó dejar sin efecto la adjudicación original para la demolición de dos letreros publicitarios, considerados un riesgo para la seguridad pública, y autorizó una nueva contratación cuyo costo aumentó más de 21 millones de pesos. La decisión se adoptó durante la sesión de este jueves, donde se revocó la adjudicación de la empresa Demco Limitada y se aprobó contratar la sociedad de demoliciones Mario Porcios S.A. para ejecutar dichas obras. Con este cambio, el contrato pasó de 53 millones a 74 millones 620 mil pesos, lo que representa un incremento cercano al 41%. Además, los plazos de ejecución también aumentaron, de 15 días corridos contemplados inicialmente a 50 y 55 días, dependiendo de cada estructura. Los trabajos consideran el retiro de dos letreros publicitarios ubicados en el sector de la Junta Vecinal de Las Rosas y la Rotonda de los Molles, estructuras que fueron calificadas como un riesgo para la seguridad pública. Durante la sesión, la Dirección de Control Interno explicó que ambos letreros están emplazados en un terreno privado, por lo que la responsabilidad inicial recae en los propietarios del terreno y de las estructuras. El municipio iquiqueño indicó que, tras notificar a los particulares sin obtener resultados, se decidió intervenir de manera subsidiaria para eliminar el riesgo y posteriormente buscar el reintegro de los recursos mediante acciones judiciales. Pese al aumento de los costos, la administración comunal sostuvo que la prioridad es retirar las estructuras para resguardar la seguridad de la comunidad.
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4: Trece horas con 37 minutos. Un total de 11 personas fueron detenidas durante una ronda preventiva realizada por carabineros en distintas comunas de Tarapacá, en el marco de un operativo en conjunto con la PDI. El despliegue policial estuvo encabezado por la delegación presidencial y la Seremi de Seguridad, con el objetivo de reforzar la prevención del delito y aumentar la presencia policial en sectores priorizados. Según informó Carabineros, las detenciones corresponden a personas que mantenían órdenes judiciales vigentes, además de imputados por delitos de microtráfico, receptación, entre otros ilícitos. Todos quedaron a disposición de los tribunales de justicia. Durante el operativo se realizaron 215 controles de identidad y 140 fiscalizaciones a autos, detectando 15 infracciones al tránsito por diversas faltas. El procedimiento permitió la incautación de marihuana, pasta base de cocaína, una bicicleta, cajetillas de cigarrillos de contrabando y 158 mil pesos de dinero en efectivo. Desde Carabineros señalaron que este tipo de rondas preventivas forma parte de la estrategia de trabajo coordinado con distintas instituciones para fortalecer la seguridad y prevenir la comisión de delitos en la región. Son las 13 horas con 38 minutos. 13 horas con 38 minutos. La empresa CGE informó que en el marco de su plan de mantención de la red que abastece a la ciudad de Iquique, se realizarán trabajos en infraestructura para mejorar la calidad y continuidad del servicio. Para ejecutar estas labores, se ha programado un corte del servicio durante mañana, viernes 7 de agosto, entre las 8:30 y las 14:30 horas. La suspensión está programada y abarcará el sector comprendido de las calles Las Bugambilias y Genaro Gallo, entre los Lilienes y Las Magnolias. Además, el corte afectará a un total de 470 personas. Para este corte programado, se recomienda apagar las luces y desenchufar aparatos eléctricos. Para mayor información, pueden comunicarse al fono 800-800-767.
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6: Trece horas con 42 minutos, avanzamos con informaciones desde la macro zona norte. Funcionarios de la PDI de Arica detuvieron en dos operativos a dos hombres con órdenes pendientes por delitos de connotación sexual. La información con nuestra colega Bianca Harder. Muy buenas tardes, Bianca.
7: Efectivamente, Pablo, ¿cómo estás? Muy buenas tardes, ya tú lo adelantas, detectives de la Brigada Investigadora de Delitos Sexuales de la Policía de Investigaciones de la ciudad de Arica detuvieron en dos operativos a dos sujetos que mantenían órdenes pendientes por delitos de connotación sexual. En el primer caso, se detuvo a un hombre de nacionalidad chilena de 78 años por el delito de abuso sexual de menor de 14 años. De acuerdo con la investigación desarrollada por la PDI, se logró establecer que este sujeto abusó en reiteradas oportunidades de una menor de 14 años mientras quedaba bajo su cuidado. En el segundo caso, se dio cumplimiento a una orden de detención pendiente por el delito de abuso sexual de menor de 14 años en contra de un hombre chileno también de 47 años, quien habría aprovechado su relación cercana con una familia de la víctima para cometer este ilícito. Los detalles de ambos procedimientos los entregó la subprefecta Palmira Mella, jefa de la Brisex de la PDI de Arica.
8: Este sujeto, un hombre de nacionalidad chilena de 78 años de edad, abusó en reiteradas oportunidades de una menor de 14 años mientras quedaba bajo su cuidado. En el segundo caso, se dio cumplimiento a una orden de detención pendiente por el delito de abuso sexual de mayor de 14 años por sorpresa, logrando la captura de un imputado, un sujeto de nacionalidad chilena de 47 años, quien, aprovechando su relación cercana con la familia y en un contexto de una celebración, sin su consentimiento, la abusa sexualmente.
7: Les comento, muchachos, que por instrucción del Ministerio Público, ambos detenidos fueron puestos a disposición del Juzgado de Garantía de la ciudad de Arica para el respectivo control de detención y posterior formalización por los delitos antes mencionados. Bianca Harder para la edición central de Noticias en Paulina.
6: Gracias, Bianca, por esa información. Nosotros nos quedamos revisando informaciones a esta hora en Radio Paulina. Así es, porque tenemos noticias sobre marejadas. El Centro Zonal de Meteorología de Marina de Valparaíso informó sobre un aviso de marejadas que se presentará desde el sector del Golfo de Arauco hasta Arica y el archipiélago de Juan Fernández, proyectando condiciones de mar como marejadas del sur oeste. El inicio de esta condición se manifestará a contar de mañana viernes 7 de agosto hasta el lunes 10 de agosto, alcanzando su mayor desarrollo en las respectivas horas de pleamar o de alta marea y según las condiciones de viento local. La meteoróloga de la Armada, Elizabeth Villarroel, explicó que debido a un activo sistema frontal que va a afectar todo el sur, se espera marejadas con dirección del suroeste en el litoral, afectando el Golfo de Penas hasta Arica, incluyendo Juan Fernández.
9: Del Centro Nacional de Meteorología Marina de Valparaíso, hemos emitido un aviso de marejadas. El área afectada es desde el Golfo de Penas hasta Arica, incluyendo el archipiélago de Juan Fernández, a contar del día viernes 7 hasta el día lunes 10 de agosto. Debido a un activo sistema frontal que afectará el sector sur del país, espera una marejada de dirección suroeste a contar del día viernes 7 de agosto en nuestro litoral, generando oleaje con rompiente en bahías abiertas al suroeste. Se estima que su mayor desarrollo se presente durante el horario pleamar o altas mareas, en particular entre las 18 y 21 horas como marea primaria y entre las 6 a 9 de la mañana como pleamar secundaria.
6: La autoridad marítima recordó a la comunidad que debe actuar con prudencia y cautela, respetando las normas de seguridad establecidas, evitando el tránsito por sectores rocosos, no ingresar al mar durante el evento de marejadas, no desarrollar actividades náuticas y deportivas sin la debida autorización.
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6: Con 46 minutos, seguimos avanzando con informaciones del ámbito nacional. El Tribunal Constitucional admitió a trámite los tres requerimientos de inconstitucionalidad presentados por parlamentarios de oposición contra distintas normas de la Ley de Reconstrucción Nacional y Desarrollo Económico y Social, conocida como la Mega Reforma. La decisión fue adoptada por unanimidad por el Pleno del organismo, que ahora iniciará el análisis de fondo de las impugnaciones. Tras este paso, el Tribunal otorgó un plazo de 5 días al Presidente de la República, al Senado y a la Cámara de Diputadas y Diputados para que presenten sus observaciones respecto de los requerimientos. Además, se fijó una audiencia pública para el miércoles 12 de agosto, donde se podrá intervenir con organizaciones y personas interesadas que soliciten participar dentro del plazo establecido. Posteriormente, el jueves 13 de agosto, el Tribunal Constitucional realizará la audiencia de alegatos, instancia en la que escuchará los argumentos de las partes antes de resolver si las normas cuestionadas se ajustan o no a la Constitución. La decisión del organismo será clave para el futuro de algunos artículos de la mega reforma, cuyo despacho por el Congreso ya fue aprobado y que actualmente también se encuentra a la espera de la tramitación de los vetos presidenciales. 13:48. El gobierno solicitó la renuncia no voluntaria de Claudio Castillo como director nacional del Servicio Nacional de Protección Especializada a la Niñez y Adolescencia, conocido también como Mejor Niñez. La decisión fue confirmada por el Ministerio de Desarrollo Social y Familia, que explicó que la salida responde a una pérdida de confianza causal contemplada para los cargos adscritos al sistema de alta dirección pública. La cartera no entregó mayores antecedentes sobre los motivos de la remoción ni informó quién asumirá de manera interina la dirección del servicio. Tras oficializar la salida de Castillo, el ministerio aseguró que adoptará todas las medidas necesarias para garantizar la continuidad del funcionamiento de Mejor Niñez y del trabajo que desarrolla en favor de niños, niñas y adolescentes cuyos derechos han sido vulnerados.
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4: 13 horas con 49 minutos. Seguimos revisando informaciones a esta hora en Radio Paulina. El presidente de la República, José Antonio Kast, llamó al Congreso Nacional a tramitar con rapidez la agenda contra el crimen organizado y el terrorismo, conocida como ACOT, asegurando que las diferencias que surjan durante la discusión legislativa deberán resolverse, como siempre, votando. El mandatario realizó estas declaraciones durante una actividad en la Escuela de Carabineros en Santiago, un día después de presentar esta agenda en cadena nacional. La propuesta considera cerca de 30 proyectos de ley y una reforma constitucional que busca fortalecer el combate al crimen organizado mediante medidas como reforzar el control fronterizo, crear una agencia nacional de decomiso, endurecer las sanciones contra las organizaciones criminales y establecer que la seguridad de las personas es un deber del Estado. Kast afirmó que espera un amplio respaldo parlamentario y sostuvo que el debate permitirá perfeccionar las iniciativas.
5: Serán más de 30 leyes y una reforma constitucional muy relevante para darle tranquilidad y asegurar que estos avances perdurarán en el tiempo y que la persecución al delito será implacable. Nuestro norte no es un sueño, es algo posible en la medida que lo hagamos juntos. Poder legislativo, el Poder Ejecutivo y luego el Ministerio Público, los tribunales de justicia. Estoy seguro de que en esto vamos a tener una unidad nacional, una unidad legislativa que va a sorprender a Chile entero. Estos proyectos de ley que enviaremos al Congreso, la reforma constitucional que enviaremos al Congreso, será para que ustedes la debatan, para que se perfeccione aquellas áreas que corresponden. Nadie es dueño de la verdad, pero todos sabemos el sufrimiento que hoy día existe en Chile. Todos sabemos que nos tenemos que comprometer para recuperar la paz y la seguridad. Los invito a discutir esto con altura de miras.
4: Además, recordó la rápida aprobación de la Ley de Reconstrucción Nacional, señalando que ese proceso demuestra que el Congreso también puede avanzar con celeridad en los proyectos que el gobierno considera prioritarios en materia de seguridad. Este jueves, la Fiscalía de Valparaíso señaló que se abrió una investigación por una presunta situación de violencia intrafamiliar que involucraría preliminarmente al senador del Partido Socialista y de la región de Los Lagos, Fidel Espinosa. Fue el abogado de turno regional de instrucción y flagrancia del Ministerio Público, Mauricio Díaz, quien entregó detalles del hecho, afirmando que la situación se produjo en un contexto de agresiones entre dos personas, una de las cuales sería el legislador. El incidente se produjo en un departamento del sector de Nueva Aurora, en la comuna de Viña del Mar. En dicho lugar se constituyó personal policial, el cual constató que se registraban daños en distintas especies. Pese a lo anterior, ninguno de los involucrados quiso constatar lesiones ni tampoco presentar una denuncia formal por lo ocurrido. De esta manera, se determinó realizar una serie de diligencias en el inmueble, entre ellas la toma de declaración de testigos, para así determinar la dinámica de los hechos.

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4: Son las 13 horas con 53 minutos, 13 con 53. Atención vecinos, vecinas, estamos con la Municipalidad de Alto Hospicio y les recordamos que en su sitio web www.mao.cl pueden realizar trámites en línea como el pago del permiso de circulación y el pago de partes empadronados. También pueden contactarse con Seguridad Ciudadana al Fono de Emergencias 572-583050 durante las 24 horas del día. Antes de pasar a revisar los principales titulares, le recuerdo que usted puede comunicarse con nuestro WhatsApp al más 569-2020-1535 y por supuesto contarnos todo lo que está pasando en la región de Tarapacá, pero también en la zona norte de nuestro país. Marito, vamos a revisar titulares para despedir esta entrega informativa en horario central. Policía de Investigaciones entrega resultados de Operación Código Infancia en Iquique y Alto Hospicio. Municipio iquiqueño gastará 74 millones para demoler letreros en predio privado tras incumplimiento de particulares. Ronda policial deja 11 detenidos y más de 350 controles en Tarapacá. Tribunal Constitucional admite requerimientos de la oposición contra la mega reforma. Gobierno solicita renuncia del director nacional de Mejor Niñez por pérdida de confianza. Y presidente José Antonio Kast solicita al Congreso Nacional acelerar agenda contra el crimen organizado. 5 minutos nos separan para las 14 horas. Dejamos hasta aquí esta entrega informativa en horario central. Agradecemos su sintonía y les recordamos seguir con la programación de Radio Paulina. Durante esta jornada puede seguir informándose con nuestros boletines informativos cada una hora. 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Don Mario Cuello Manquez, agradecido por supuesto de su puesta en el aire. Gracias por estar ahí. Nos reencontramos mañana viernes, quiero decir. Ya mañana es viernes, mira, ya me estaba quedando todavía en el jueves. Mañana ya es viernes, ya viernes 7 de agosto del año 2026, finalizando esta primera semana del mes de agosto, por supuesto, de lo que será este fin de semana en la quebrada de Tarapacá, donde está subiendo gente todos los días, por supuesto, a visitar a San Lorenzo y entregar, por supuesto, su saludo de este año 2026. Distintos bailes religiosos también se están trasladando. Si usted va a llegar a la quebrada, le pedimos, como siempre, que lo haga con suma precaución, conduciendo atento a las condiciones del tránsito y, por supuesto, no acelere, no agarre velocidad si no es necesario. Y por supuesto, atento a las condiciones del clima también, porque sabemos que hay bastante camachaca, hay bastante neblina que se genera en el sector de la ruta 16, donde baja la visibilidad también y hay que estar siempre atento a las condiciones. Sigan compañía de la radio porque ya viene Minuto Final con toda la información del deporte y también del triunfo de Deportes Iquique y la clasificación a los octavos de final de la Copa Chile 2026. Que tenga un excelente día y nos reencontramos mañana viernes aquí en la Radio Paulina.
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5: Trece horas, 58 minutos.
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6: 18 grados, 9 décimas.
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2: Ah, ¿qué tal? ¿Cómo está? Buenas tardes, somos Minuto Final, el GIG Tomás 2026. Iquique goleó, gustó y fue aplaudido en gran parte del encuentro. Brindó anoche un gran espectáculo frente a un equipo de primera división y clasificó a octavos de finales de Copa Chile. Bienvenidos.
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5: Hola, ¿qué tal? ¿Cómo están? Gracias a don Mario Cuellomanqui, que nos puso en el aire. Le agradezco y ya se va a descansar merecidamente. Y ha tomado el turno el señor Fernando Pareja, a quien también le doy la bienvenida a este turno y que empieza con minuto final. ¿Cómo está, don Fernando? Qué lindo su peinado, ¿ah? ¿Eh? ¿Con qué se peina? ¿Al viento? Muy bien, muy bien. Pero no el único, ¿ah? ¿Eh? Don Mario Vidal también lo saludó. Qué lindo ese peinado al viento que se pega usted también, don Mario, ¿ah? ¿Eh?
6: ¿Cómo está don Isaac? Llegó como comentarista de espectáculo usted hoy día, de la farándula, de comentando de los looks, del cabello. Me parece bien que vaya también cambiando de estilo para hacer más ameno el programa. Buenas tardes también a la audiencia de no, Minuto
5: que...
6: Final.
5: ¿Sabes qué pasa? Que llegué contento. Mario Cuello fue anoche también al estadio. Y yo llegué preguntándole hoy cuando llegué acá a la radio, Mario, ¿fuiste al estadio? Me dijo, sí, Isaac.
6: Claro, dicen que usted es la yeta. Que
5: te... No, no, porque fuimos a Carlos Dilu, estábamos no... ganando hasta el último minuto, así que no puedo ser yo. Entonces Mario me decía, y concluimos, porque en esta cuestión no hay que ser mentiroso, ¿cierto, Mario? Mario llega enojado cuando dice, no jugamos a nada. Y yo le digo, sí, tienes razón, no jugamos a nada. Pero anoche el público aplaudió y hacía rato que yo no veía en un estadio, Mario Cuello, lo que pasó anoche en el Tierra Campeones. 4.200 personas, pocas, pero Mario, ¿sabes qué es lo que a qué me refería? Es que a cada instante el público aplaudía la jugada que hacía el club, el equipo. Si jugaron un gran fútbol, no le estoy poniendo, señora, señor que me escucha, no le estoy poniendo porque mi estilo no es así. Yo digo, trato de ser lo más objetivo posible en relación a lo que vi. Pero fue lleno de fútbol de parte del plantel. Y lo otro, terminamos con 4 o 5 jugadores iquiqueños en cancha. Y los goles, ¿sabes qué lo marcaron? Lo marcó un iquiqueño, 2, como es Barrera, y el 8, Venecia. El argentino. Y Quique pudo haber hecho más goles. En el primer tiempo Álvaro Ramos a lo menos se perdió 3 goles. Se los perdió, ¿ah? ¿Eh? Y si Alvarito me está escuchando, sabe que es verdad. Por X razón, ese balón no fue
6: a la red,
5: ¿no? Pero que jugó bien Álvaro, jugó muy, pero muy bien. ¿Ah? Así que... Pero así es la cosa. Fue un gran... ¿Usted no fue, no?
6: No, Isaac.
5: No fue. Se perdió un buen espectáculo. De verdad que lo digo en buena, ¿no? Se perdió usted un muy buen espectáculo. Así que los que no fueron también. No solamente usted, ¿no? los 4.000 y tanto, gozamos un muy buen espectáculo anoche en el Estadio Tierra Campeones. Lo que pasa que Copa Chile, octavos de finales, y empieza a cuestionarme. Porque Copa Chile es un campeonato que está ya hace rato en Chile y que tiene directa relación también con cumplirle al canal de televisión, que anoche se dio, claro, ellos son dueños de la imagen y
6: no transmitió.
5: Y no transmitieron, así de simple, y nadie más puede hacer uso de esa señal porque ellos pagan. Y lo que te iba a decir en relación a que fue una pena que justo no se transmitiera cuando Iquique jugó a gran nivel, para ser honesto, ¿no? Que la gente que me está escuchando puede decir, sí, comparto con usted porque yo también lo vi.
6: Y que mucha gente que no sabía, pero disculpe, esperaba que se pasara por la televisión, incluso yo también me confié, hasta última hora me confié, por eso que me perdí el partido.
5: Pero yo estuve con usted el martes acá.
6: Sí, pero...
5: Y yo el martes dije no, que no había televisión del partido.
6: Sí, se me olvidó. Se me olvidó. Pasó tanto tiempo que se me olvidó.
5: Sí. Bueno, y ahora a pensar en Cobreloa.
6: Claro.
5: Estaba diciendo ya, yo de Copa Chile, lo retomo y con esto termino. Que un campeonato que no para Quique ha sido importante, ¿eh? Porque en su momento lo ganó y fue a Copa Sudamericana dos veces, qué sé yo. Pero ahora tenemos una problemática. Imagínate que no es muy de loco a esta altura pensar que si Quique sale campeón no puede ir a Copa Sudamericana si no sube a primera división.
6: Claro. Claro. Y además que en esta instancia ya de rondas finales es un tramo más exigente. O sea, me refiero a que va a coincidir, muchos partidos van a coincidir con la programación de la primera vez, entonces ahí van a tener que hacer un esfuerzo doble el plantel para su preparación, para los entrenamientos, todo eso.
5: Bueno, vamos a ver qué va a ocurrir. Mientras tanto, Iquique anoche hizo descansar a algunos jugadores, debutó Mario López, el central. Ojo, ahí ocurrió algo interesante, muy interesante, porque el que viene subiendo mucho su nivel es Vicente
6: Concha,
5: que ya se acostumbró a hacer dupla con Ledesma anoche descansó, fue citado, se vistió, pero no entró al campo de juego, le dieron descanso y me parece que bien. Y hicieron debutar a Mario López. Pero Mario López es derecho. Y jugó por la derecha. ¿Y ese es el puesto de quién? De Concha.
6: De Concha.
5: Porque Ledesma es el izquierdo. Pero para sorpresa mía, Vicente Concha jugó por la izquierda.
6: Hubo un enroque.
5: Y jugó muy bien.
6: Hubo un enroque entonces.
5: Y jugó muy bien. Que podría haber bajado su nivel porque él venía jugando por la derecha, no es su puesto habitual. Montones de cosas que tú quieras ponerle en el camino para opinar.
6: Del desempeño, claro.
5: Pero jugó muy bien. Muy bien. Viene jugando a un gran nivel, Concha. A un gran nivel. Y el otro... a veces yo soy medio reservado para opinar de los jóvenes que están en proyección, ¿no? Porque hay algunos que escuchan la televisión o la radio o los diarios cuando hablan bien con él, de él y todo, y se emborrachan y se van por otro lado. Yo ojalá que a Barrera no le pase eso, porque está jugando a un gran nivel. Anoche los dos goles que hizo, de primerísimo nivel, no le estoy poniendo.
6: Sí, tuve la ocasión de ver el primer gol.
5: Y las jugadas previas, porque usted vio las imágenes que yo también vi que están por ahí en las redes sociales, que lo muestra muy encima del gol, ¿cierto?
6: Claro.
5: Si tú hubieses visto dónde se iniciaba la jugada y a la velocidad que fueron los tres goles, fueron golazos. Mario, créeme, no, yo no estoy aquí para inventar nada. Y la gente, me gustaría recibir un llamado de alguien que haya ido anoche al estadio.
6: En el primer gol me llamó la atención la.
5: ¿Sabes los cuántos segundos fue de empezar el segundo tiempo el gol ese? 58 segundos.
6: Me llamó la atención con la tranquilidad que detiene el balón.
5: Da hasta rabia, ¿eh? Cambia, porque uno cree que no va a patear.
6: Claro, claro, no, con la tranquilidad. Se acomoda, la cambia, cambia el balón de una pierna a otra para rematar con bastante puntería, como se podría haber dicho, que pues, se podría decir. Eficacia, claro, y la verdad que sorprendió con ese gol.
5: Sí, así que ya sabe, parece que hay ya en línea alguien que fue anoche. ¿Quién está en línea? Tenga usted buenas tardes.
7: Buenas tardes, aquí Michael Lobos.
5: ¿Cómo está usted?
7: Bien, gracias, ahí escuchándolo.
5: ¿Le estoy poniendo mucho a mi comentario o concuerda conmigo?
7: No, concuerdo con usted, fue un buen partido. Y Quique, bueno, como de repente cuando he llamado a la radio lo he dicho, y Quique tiene buenos jugadores. El nivel que ha tenido en la primera parte ha sido bajo, pero ayer ya todo y lo, también hay que destacar que el que entra parejito. Entró Venecia en el segundo tiempo y tocando bien todo. Entonces el nivel que están teniendo ahora los jugadores está bueno.
5: Sí, claro, qué bueno que llamó, le agradezco la gentileza. Para usted, ¿cuál fue el mejor jugador de Quique? Cuesta, ¿no? Cuesta cuando andan jugaron tan bien, ¿ah?
7: Jugando desde el arquero que
5: Zacarías López
7: no tuvo la culpa, que fue un rebote,
5: sí.
7: Y de ahí se inició el gol, pero todo tan parejito.
5: Pero elija uno.
7: Ojalá que en el campeonato siga masivo, eso es lo que queremos.
5: Ajá. Estamos de las 3 de la tarde el sábado desde Calama, si Dios así lo quiere, ¿eh?
7: Vamos a estar escuchando la previa.
5: Tal como estuvimos con la calidad de sonido desde el Carlos Dilma, estaremos desde el Zorro del Desierto. Elija el mejor jugador, aunque le duela. Tiene que ser uno, ¿no?
7: Barrera. Jugó casi todo el partido, eso también me di cuenta, que jugó casi todo el partido y ya lo sacó casi al último.
5: Claro.
7: Pero corrió harto. Bueno, bonito, como decía, los toques, los goles fueron buenos.
5: Claro.
7: Se tocaron harto, fue rápido y golazo.
5: Así es. Bueno, gracias por su... Ya pasa a ser un testimonio más que un comentario en relación a lo que yo estaba pidiendo para que me dijeran si yo le estaba poniendo mucho al comentario o no. Muchas gracias por reforzar lo que estaba opinando yo. Muy gentil, ¿eh? Pues, ahí está, Mario. Gracias. Usted que tampoco fue para que no crea que yo le estaba poniendo. O sea, hay que ser serio, no mentirle a la audiencia, y por eso que es la audiencia que tiene minuto final, no... No inventa nada. Así que fue muy bueno. Oiga, y lo que es muy bueno, hoy día en la mañana me fui a comprar mi empanadita.
6: Ah, sí, mire.
5: Sí.
6: Muy bien.
5: ¿Quedó la escoba en la casa ayer?
6: Sí, porque no había, claro, y llegó y no había almuerzo.
5: No, pues sí, me habían adelantado que no estaba.
6: No, pues usted fue el martes. El martes usted llegó a la casa y no había almuerzo.
5: Claro, y yo me había comprometido a echar empanada de chaperón.
6: Claro.
5: Y el chaperón en parte de casa, me había olvidado.
6: ¿Y qué
5: de eso
6: tuvo que cocinar usted?
5: Me di por castigado solo.
6: Y apurado, me imagino que se le quemó el arroz.
5: Bueno, yo tengo un amigo que le dice el sartén de vaquero, se le quema el arroz.
6: Ya, mire, ya.
5: Sí, sí. ¿Ah? 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Vamos a ir a escuchar a Bianca Harden, y no se olvide que este sábado en cualquier momento vamos a tener un contacto con mi querido Jorge Osorio, a ver si está en la altura, porque hoy vamos a saber quién es el invitado. Yo ya lo sé, es Fernando Moraga, y van a hablar este sábado del mal agudo de montaña en los niños. Él es un alto funcionario académico de la Universidad Católica del Norte. ¿Ah? Así que vamos a ir a la pausa y regresamos.
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5: 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Vamos a ver qué pasa. Usted lo veo ahí. Mientras tanto, me puede preguntar qué andaba buscando, ¿no?
6: Bueno, estoy buscando antecedentes sobre el deporte acá en la ciudad, porque merma mucho la actividad deportiva, Isaac, con motivo de la festividad de San Lorenzo.
5: Bueno, hay algunas ligas también que
6: suspenden. Claro, suspende. Una de ellas es la Liga... la Asociación de Fútbol Senior de Iquique, que ellos suspenden la fecha hasta el día 19 de agosto. Van a suspender su fecha, la fecha 17. Recién se va a comenzar a disputar el día 19 de agosto.
5: Bueno, aquí hay dos suspensiones que son una pegadita a otra para Fiesta La Tirana.
6: Claro. Ellos también se sumaron a la, sí, a la Fiesta La Tirana.
5: Sí, oye, voy a saludar con mucho afecto. A mí me hubiese gustado que estuviese en vivo, pero las cosas a veces no son así. Él, por razones de trabajo, está en altura. Mi querido Jorge Osorio, conductor de Minería en Altura. ¿Cómo estás, Jorge? Gusto saludarlo.
9: Hola, Isaac, muy buenas tardes. Saludos a ti, a Mario, a Fernando, a todo el equipo de Minuto Final. Efectivamente, estoy en altura, estoy a 4.440 metros de altitud. Feliz, feliz, oye, de tener un programa sobre este tema, sobre la minería en altura, y también haciéndole honor a un dicho que tenemos los mineros, que primero está la operación. Por eso estoy en faena en este minuto.
5: Qué bueno. Oiga, sácame una duda. Esta es una pregunta que voy a correr el riesgo de mucha ignorancia, tal vez, ¿eh? Cuando en el verano hace calor y en el invierno hace los fríos que están haciendo en esta temporada, tanta nieve que estamos, esto que nos afecta la altura, ¿qué es peor? ¿Cuando tenemos calor en el verano o cuando tenemos estas tipo de bajo cero a veces y nieve? ¿Cuál es peor?
9: Oye, es una muy buena pregunta, Isaac.
5: No lo puedo creer.
9: Voy a apuntar, pero yo estoy haciéndome un inventario de las preguntas más frecuentes. Esta es una muy buena pregunta. ¿Qué es lo que ocurre? Que no solo es la poca disponibilidad de oxígeno, sino que cuando se une frío con sequedad ambiental, lo que hace es generar una contracción de las vías aéreas superiores, y entonces se genera una mayor resistencia al paso del aire, y eso dificulta la respiración, que su nivel más elevado, su mayor dificultad es durante el sueño, y por eso cuesta tanto también conciliar el sueño en lugares de altura geográfica.
5: Entonces, con este clima es más complicado el tema, ¿ah? Así lo entiendo.
9: Claro, sí, pero ayuda mucho la lluvia. La humedad relativa del aire ayuda mucho a la circulación de el intercambio gaseoso. Mira, entonces, si es altura, es ideal que haya frío.
5: Mira, yo pensé...
9: Que haya humedad.
5: Mira, yo pensé que me iba a decir lo del verano, por las altas temperaturas, que están muriendo gente por allá, por China, por la temperatura. 12 personas adultas el otro día fallecieron hace 3 días atrás por la alta temperatura, que no... Han muerto en la ciudad, en Shanghái, en algunas ciudades por ahí, no sé si tú...
9: Sin duda, sí, los muertes por infarto del miocardio también son muy elevadas en lugares con mucha temperatura. Me tocó vivir en el estado de Arizona, en Phoenix y en Tempe, en Estados Unidos. Un verano tuvimos 52 grados a la sombra y se dispararon los infartos agudos al miocardio básicamente por el calor propiamente dicho, pero también por la deshidratación.
6: Mi hermana reside ahí en Arizona.
5: Dice
6: y
5: que Mario Vidal,
6: me cuenta.
5: Los días juega acá. Su hermana vive hoy.
6: Vive.
5: Vive en Arizona, dice.
6: Es terrible el clima.
9: Ah, qué bien.
5: Dice que es terrible el clima.
9: Sí, es muy caluroso. Bueno, está famoso ahí el desierto de Arizona y el cañón del Colorado también, que es una belleza natural. Pero las temperaturas son extremadamente altas en toda esa zona del sur de Estados Unidos.
5: Oiga, este sábado, previo a la transmisión desde Calama, que va a ser Minuto Final, está usted con su programa Minería en Altura y tiene invitado a esta tremenda figura, Fernando Moraga, para hablar del mal agudo de la montaña en los niños. Digamos que esta eminencia forma parte del equipo de la Universidad Católica del Norte, ¿no?
9: Así es, Isaac. Fernando es un viejo amigo, compañero de investigaciones que hemos ido a cuantos congresos mundiales hay, y este tema del mal agudo de montaña en los niños es justamente en víspera a una nueva celebración del Día del Niño y de la Niña. Y lo que va a plantear Fernando es que los niños se afectan más por el mal agudo de montaña. Incluso uno lo ve en los aviones. Los aviones, si bien son presurizados con oxígeno, vuelan a una altura similar del orden de los 2.400, 2.800 metros de altitud, y uno a veces escucha llorar a guaguitas. Escucha que lloran las guaguitas, y entonces...
5: Eso es por el oído, ¿no?
9: Nadie sabe por qué.
5: Es por el oído, ¿no? Por la presuración al interior de la cabina del avión,
9: por,
5: ¿no?
9: Por la falta de oxígeno, porque hay una leve hipoxia, entonces como los bebitos, las guaguitas son más sensibles a esto, es que se manifiesta en cuanto a dolor, en cuanto a dolor de cabeza, molestias en los oídos, etcétera. Y esto ahora no ha salido una norma que está en estudio, que a los pequeñitos debiera dársele algo de oxígeno cuando están volando en a una altitud como del orden de esos 2.400, 2.800 metros de altura. Le voy a pedir a Fernando que hable de un estudio que hicimos en el lago Chungará, donde la mayor prevalencia de mal agudo montaña era precisamente en los más chiquititos, en los más niñitos. Entonces, en resumen, se van a establecer medidas de precaución y cuidado para cuando los niñitos, los pequeñitos, vayan a zonas de altura.
5: Perfecto. Todo eso el próximo día sábado, con tarde de las 13 horas, con la conducción de Jorge Osorio, acá en la 89.3. Este programón, entonces, que está preparado para este día sábado, mi querido Jorge. ¿Se queda todo el fin de semana arriba por razones de trabajo o baja?
9: Bueno, no lo sé todavía, Isaac. En cualquier caso, si llego a estar acá arriba, estaré apoyando desde el teléfono y apoyando a mi panelista estable, que es Mauricio Hinojosa, que lo hace de manera estupenda.
5: Sí, la señal de arriba está llegando muy bien, ¿eh? Por si no te estás escuchando, está llegando excelente. Así que impecable, Jorgito. Recibo un abrazo, el cariño de siempre, y el martes, o sea, el sábado, lo estaré escuchando allá en Calama. Mientras instalamos los equipos en el Zorro del Desierto, que es el nombre del estadio de Calama, donde va a jugar Iquique en calidad de visitante. Abrazo.
9: Así es, el mayor de los éxitos a nuestro equipo. Abrazo minero a todos ustedes.
5: Ahí está, Jorge Osorio, desde la altura, 4.400 metros de nivel del mar, comentando para Minuto Final lo que va a ser el programa de este día sábado con el invitado de lujo, el doctor Fernando Moraga, de la Universidad Católica del Norte, para hablar de este tema, el mal agudo de montaña en los niños. Vamos a separarnos y regresamos.
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11: 14:33 minutos.

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3: Bien, ve que fue cortita, que no le mentíamos. ¿Qué le pareció el contacto?
4: Sí, pues muy.
3: ¿Usted pensaba que era en el verano o pensaba que era en invierno lo que me iba a responder Jorge?
4: No, no. La pregunta que le hizo. No. El problema está latente para cualquier situación que se presente en altura, como él lo explicaba, y la verdad que no deja de ser interesante escuchar a este experto en lo que es la medicina en altura, como es nuestro buen amigo, que está todos los días sábado.
3: Qué lujo para la radio y telefonía tener un programa de ese nivel cuando
4: claro que sí.
3: Puras porquerías a veces la radio.
4: Y a la vez.
3: Estoy hablando en general.
4: Sí,
3: de
4: porque
3: la radio,
4: instrucción, es instructiva a nivel general. O sea, cualquier
3: invitado de primerísimo nivel.
4: Acá, y justamente para esta zona, que estamos en una zona donde se trabaja en altura, hay mucha gente que trabaja en altura acá. Si usted se pone a pensar, ¿hay cuántas mineras? Unas 5 mineras, por lo menos, de la mayor importancia en la región. Y cada una de esas empresas tiene arriba de 1,000 funcionarios, 1,000 trabajadores.
3: Mínimo.
4: Entonces, el problema, digamos, este programa va dirigido a todos ellos, que se documenten, que aprendan, que tomen las precauciones debidas para poder desempeñar su función, porque no es fácil, no es llegar y ir a trabajar en altura y postular un trabajo, no hay que hacer todo un estudio, digamos, de cómo va a rendir su propio organismo con respecto a ese cambio.

0: full time para atenderle desde las 8 de la mañana hasta las 15 horas todos los días, horario continuado.
1: ¿Y sabe usted dónde va a descansar el chaperón?
0: No, no se ponga gritones.
1: Sí, se puede decir, ¿o no? Sí, se puede decir.
0: Allá a La Guayca.
1: Sí, por el Centro Recreacional La Guayca, y de nuestro muy buen amigo Manuel Vargas. Claro que, mire, yo no sabía, el otro día estaba conversando con Manuel. Sí, lo sé, pero siempre es bueno pegarle una pinceladita. De acuerdo, a propósito, que me encontré con él ayer y me contaba que, Mario, me dice, yo te recuerdo de que la piscina temperada no es solamente la que está abierta al público general, junto con la normal, digamos, sino que en las habitaciones, en las mismas cabañas, hay piscinas individuales, temperadas.
0: No te puedo decir.
1: Claro, así que es una gran oferta que el centro. Algunas. Si usted quiere una cabaña con piscina incorporada, tiene su piscina dentro de la cabaña.
0: Mira.
1: Así que es una alternativa que ofrece el Centro Recreacional.
0: Mi amigo, porque usted sabe que yo lo conozco.
1: Sí, por supuesto.
0: Está entregando las cosas a media. La otra vez nos dijo que tenía un centro para hacer
1: eventos.
0: Grandes eventos.
1: Claro.
0: Después nos dijo que para los jubilados había descuentos y todo también.
1: Es que él le gusta ir mostrando de a poco, de acuerdo a cuánto ya la tenga totalmente instalada. Sí. Sí, sí,
0: para
1: así que
0: bien se lo muestra todo. Así, digo yo, ¿ah? ¿Por qué se ríe?
1: No, porque me río de la manera que usted se expresa, de que
0: hay un todo, pues.
1: Claro, sí,
0: toda la internación, a eso me refiero.
1: No, no, por supuesto, si no estamos, nadie está yéndose para el otro lado acá, sino que me parece bien también por una parte de que él a modo de novedad va incorporando cosas. ¿Ya? Y
0: a propósito,
1: y además que sigue vigente, me dice, el descuento del 20% para las personas de la tercera edad.
0: Bueno, ¿y todavía tendrá espacio para el final de año o no?
1: Con
0: los cursos que a veces no tienen a dónde ir a celebrar, a
1: lo
0: pasear.
1: Que me dice él, que hasta dos meses antes ya tienen establecido ya los cupos que disponen para cada estación del año, para cada época,
0: claro,
1: del año.
0: Me parece bien. Oiga, usted se fue con una tarea el martes.
1: A ver, hágame acuerdo.
0: Yo le hice una pregunta. ¿De dónde provenía ese? Y nos llamó un señor que nos dijo quién era, que había fallecido.
1: Ah, sí, pues claro. Claro, lamentablemente no pude indagar más de Emerson Robledo. Llamó un señor que era un niño que había fallecido. La verdad que no pude indagar más. Traté de buscar en la red, pero quizás faltan algunos datos, saber cuándo falleció este niño, y ahí uno se puede documentar más en qué circunstancias falleció y cómo derivó en este
0: está
1: club.
0: Está marcado por algunos nombres, algunos lugares.
1: De los clubes y de los clubes también.
0: De clubes, y no solamente de clubes, sino que también calles.
1: Exactamente.
0: Por ejemplo, Bombero Hugo Báez.
1: Claro, Bombero Hugo Báez.
0: Entiendo que fue un accidente cuando iban los bomberos a
1: la Sofri.
0: No sé.
1: Sí, a la Sofri. Fueron dos bomberos que fallecieron.
0: Sí, vuelta en el camión,
1: pues claro, ahí en donde está la Coca-Cola, donde está Corpesca, la refinadora de aceite de pescado. Uh-huh. Ahí en los comienzos de la Sofri, creo que fue a comienzo del año 78, Isaac.
0: Oye, anoche Quique jugó en el arco. Hablando ya de lo que fue el fútbol un poco más extenso, con Zacarías López, que está siendo titular en las Copas Chile. Y el fondo, volvió Diego Orellana como titular por derecha. Entonces me queda la duda, ¿quién va a salir en Calama como titular? ¿Dylan Rojas o Diego Orellana? Vicente Concha por la izquierda.
1: Esa fue
0: la
1: novedad que tú comentabas.
0: ¿Y por qué? Yo pensé que Vicente iba por derecha, como lo viene haciendo, claro, junto a Ledesma. Y no, porque hicieron debutar anoche a Mario López, al paraguayo chileno. Usted sabe que tiene doble nacionalidad. Y Mario juega por derecha, no es izquierdo. Entonces, Vicente Concha
1: de esta
0: jugó
1: manera,
0: por...
1: Perdón, de esta manera, Isaac, él vendría... O sea, Concha en el para poder, digamos, formar parte de una alineación titular, digamos, sería siempre que Ledesma quedara fuera.

0: ¿Cosa así?
1: No, yo creo que el titular se la ha ganado. Yo creo que, no sé, esta es una lectura mía, Mario, que puedo estar equivocado. Yo creo que Vicente Concha, hasta antes del término de la primera rueda, todo indicaba que cuando llegara el otro central iba a ser reserva, o casi ni citado, porque estaba muy gordo, jugaba muy mal, para ser honesto, jugaba muy mal, salvo dos o tres partidos desde que llegó había jugado más o menos. Seamos honestos, o yo trato de ser honesto y tal vez equivocado dentro de mi honestidad, ¿no? Pero te cuento algo. Vicente Concha bajó de peso, empezó la segunda rueda y está jugando a gran nivel para mí. A gran nivel para mí, de la forma en que yo evalúo un central. Y Vicente Concha para mí es el titular con Ledesma también para el técnico en este momento. Pero anoche como que tenía que ver, se prestaba la oportunidad de ver a Mario López, que no lo habíamos visto frente a un rival de verdad, porque ellos hacen práctica, tienen su rival entre ellos mismos, qué sé yo, pero con público para que lo mostrara, mostrarlo a la ciudadanía deportiva que va al Tierra de Campeones. Lo puso, pero él fue a su lugar por derecha y
2: fue de buena, alguna manera fue buen aporte
1: a Concha.
2: ¿El paraguayo fue buen aporte?
1: Jugó bien. Hasta ahí la voy a dejar, jugó bien.
2: Jugó bien.
1: No jugó mal, jugó bien. Fue simple. Me llamó mucho la atención, yo no sé si fue muy inteligente, entendiendo que estaba debutando y que el público lo quería ver, que un error del CIA no tan mucho. Estoy haciendo una lectura mía, ¿no? Muy, muy personalizada. Recibía pelota y la entregaba de inmediato. Hay otros que tratan de salir jugando, que van y mostrarse. Y se equivocan y cometen errores. Anoche... López tomaba la pelota y le entregaba el tiro. Lo que lo hizo ver muy simple y muy calmado para el puesto. ¿Me entiendes lo que quiero decir? Punto. Esa es mi lectura de lo que él ofreció. Y Felipe Espinosa, que es el super titular, ese fue el bloque defensivo. Y por sobre ellos César González, Anthony Enrique, que juega siempre a buen nivel, este joven jugador de Deportes Iquique. Joaquín Pereira, que en esa posición más centralizada en ese medio de marca, se siente más cómodo que jugando más hacia la lateral como jugó gran parte de la primera rueda, ¿no? Y Brian Garrido, ¿a quién me quiero detener? Estamos en presencia de un jugadorazo, no de un buen jugador. En todos los partidos juega a gran, gran nivel, Mario. A gran, gran nivel, te lo digo. Y yo no agrando a caballos cojo, ¿no? Pero tengo que ser honesto. Para mi paladar futbolístico, Brian Garrido juega un kilo. Es un gran, gran jugador. Y arriba, a propósito, es un gran jugador, pero que tiene mucho tiempo para seguir creciendo. Nuestro seleccionado nacional, Byron Barrera, que es iquiqueño
2: y que sigue,
1: está marcando goles afuera de estar jugando muy bien.
2: Y que sigue en ascenso.
1: Y golazo, no lo más. Y
2: lleva, nuestro capitán Álvaro Ramos, tres goles ya, ¿no? Sí, tres goles con el equipo.
1: Oye, y está jugando muy bien. Y Álvaro Ramos, que jugó muy bien, pero no me ciega decir que se perdió tres goles que tendrían que haber terminado en la red. Pero prefiero comentar que se los perdió antes que está ausente. ¿Me explico bien lo que quiero decir o no? Porque a veces los jugadores están ausentes y Álvaro Ramos jugó muy bien, muy bien. Pero eso no me quita decir que se perdieron tres goles que lo dejaron muy bien posesionado con el balón. ¿Ah? Y si me está escuchando, él sabe que es así. ¿Ah? No lo quiero convencer de nada. Y después salió Antonio Enrique, entró Venecia, que Venecia entró con todo y hizo un golazo también, un muy buen gol. Diego Orellana salió y dio paso a Dylan Rojas, que era lo que te decía, que tengo la duda quién va a ser. César González salió, entró Simón Contreras. Álvaro Ramos, el capitán, también abandonó faltando unos 10-15 minutos. Entró Ayala, ese cambio no lo entendí porque un atacante por un volante de contención, ¿no? Y Barrera, Byron, que le dio el paso a Tomás John, el nuevo refuerzo. ¿Cómo? El argentino llega mañana, entiendo, si no esta noche. Palacio, es Palacio, no Palacios.
2: Palacio.
1: ¿Ah? Es un juego muy rápido, pero como yo me he acostumbrado ya a hablarle a la audiencia de minuto final, yo no omito jugador, porque hay algunos. Ayer escuché a una señora hablar con Marcelo Santibáñez en el programa matinal y ella, no sé si será experta o no, sí, pero una... hizo tirar al tiro al jugador argentino, lo hizo tirar al tiro.
2: También, perdón, algo capté ayer, una voz femenina con acento extranjero, ¿a ella se refiere?
1: No, era una señora pequeña que
2: se... Yo no, porque también
1: tengo el nombre, pero no lo quiero decir.
2: También en Marcelo, escuché a Marcelo, en el programa de Marcelo, escuché una voz femenina con acento extranjero que...
1: Esa creo que fue la IA.
2: Ah, la IA, ya.
1: Me preguntó lo que usted está hablando. Sí, bueno, después de eso salió una señora de acá de Iquique.
2: Mire, qué interesante.
1: Yo sé el nombre. Y que me llamó mucho la atención que con un poder de comentario que se mandó como que fuera muy experta. No quiero decir que a lo mejor no sabe, pero con un atrevimiento en opinar de un jugador que él nunca ha dicho que es goleador. Es un jugador que lo traen porque es extremo, es muy rápido, entrega muchas pelotas de gol. Hay jugadores que uno dice es goleador y no hacen ni un gol en el año, ¿no? Entonces hay que tener cuidado. Y más encima, denle la oportunidad primero que se muestre acá. ¿O no?
2: Sí, siempre es difícil destruir tanto para la hinchada que espera un cambio rotundo como también para el jugador que llega. Si usted se puede recordar de Bogado.
1: ¿Cristian Bogado?
2: Cristian Bogado, cuando llegó con bastante expectativa, pero resulta que en los primeros partidos no respondía a las expectativas que de él se habían hecho. Y con el tiempo se transformó en un ídolo de la...
1: Bueno, y él quiere mucho a Iquique.
2: Claro que sí.
1: Él se ha ofrecido hasta gratis. Claro. ¿Sabes tú que hizo el curso de entrenador, Cristian? Sí, siempre nos escucha ya, no sé si ahora estará porque está entrenando, no recuerdo quién... Cristian Bogado, nosotros cuando estuvimos en Paraguay nos fue a ver, nos trasladó en vehículo, andamos con Gonzalo Díaz en aquella oportunidad.
2: Qué bien.
1: Un tipazo, quiere mucho y recuerda muy bien a su gente.
2: ¿Contrajo matrimonio con una quiqueña, tengo entendido?
1: ¿Quién fue? Yo lo conocí más allá, su pareja.
2: Pero ¿quién fue el jugador, un jugador extranjero que contrajo matrimonio con una quiqueña también? No me recuerdo, pero...
1: ¿Sería Yulico? ¿O no? Pregúntele a... ¿Es primo tuyo Guillermo Ceja o no?
2: Sí.
1: Pregúntele. Ya, vamos a ir mejor a escuchar a Bianca Jardín y regresamos.
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2: Bien, nos quedan 2 minutos para ser preciso. Quiero responderle al señor Raúl Castillo. Dice, cada vez que comenta Sasso y Quique pierde, qué estupidez más grande, ¿eh? Que me perdone, ¿eh? Responsabilizar cuando juega la selección chilena porque relata.
3: No, yo creo que fue. Yo creo que fue en tono de broma. No, hay que tomarlo.
2: Sí. Yo entiendo que usted quiere suavizar las cosas, pero el que quiere hacer daño, quiere hacer daño, y yo soy directo. Yo creo que es una estupidez lo que él dice, y nadie me saca de ahí, porque hay que ser bien estúpido para opinar que un comentarista haga perder a un equipo, sea donde sea. A un relator, cuando le culpaban a Palma o cuando estaba la selección chilena y lo transmitía el Canal 13. ¿Te acuerdas o no? Transmitía el Canal 13, vamos a perder, no, todo. Hay que ser harto estúpido para opinar así. ¿Ah? Y eso no es un insulto, ubíquelo. Es un llamado a atención decir es una estupidez lo que usted está opinando. ¿Ah? Y no lo involucro a usted porque usted... Yo lo conozco a usted es un hombre que suaviza, pero yo también soy bien calmado, ¿eh? Pero cuando me sacan los choros de canasto con estupideces, voy directo. David Millán dice, buenas tardes, buen triunfo de Quique, pero para mí los fijos en la ofensiva son Ramos con Barrera. Sí, estoy de acuerdo, David, y yo creo que César González por ahora debe estar desde la banca, ya que anoche no jugó bien, también concuerdo. Corrió harto, todo lo que sea, pero tiene algo que no entrega. Él no es un conductor como Venecia, por ejemplo. Que Venecia tiene técnica. Y puede andar mejor con Jones. Sí, él va a ser titular, yo creo, en Calama. Un poco lo que... El equipo va a ser un poco lo que vimos sin Venecia, porque está castigado, con lo que vimos frente a Temuco, que terminamos ganando acá. Yo creo que el equipo va a ser muy parecido lo que va.
3: Acláreme una cosa, usted me dice, ¿Venecia está castigado?
2: Sí, pues.
3: Pero...
2: ¿Con una fecha? Es que es Copa Chile, por eso es que pudo jugar. Esa era tu duda, ¿por qué jugó
3: anoche entonces? Pero él está castigado a raíz del partido de Arica, que es donde...
2: Claro, pero ese es el campeonato oficial. Por eso es que pudo jugar por Copa Chile.
3: Perfecto.
2: No cometió ningún error. Está castigado por el campeonato oficial. Pero es muy valedero lo que preguntaste, Mario. Muy valedero porque me dio la oportunidad de aclararlo. Manolo Lucero también concuerdo plenamente. Dice, uno de los mejores partidos que he visto en meses. Toda la razón, porque fue un espectáculo de Deporte Iquique redondito, ¿no? Cuesta encontrar... un jugador bajo, uno de ellos César González, que tiene razón. Ahí David, saludos para Angélica Montenegro. Saludos a Angélica, gusto saludarla con mucho cariño. De salud, bendiciones para su grupo familiar. Nos vamos, gracias, buenas tardes, que Dios les bendiga.
3: Buenas tardes.

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1: 2:58 p.m.
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9: Muy
1: buenas tardes, amigas y amigos. Siendo ya las 15:01 minutos, damos inicio a una nueva edición de Naranjo en Frecuencia, espacio que busca acercar la labor y trabajo parlamentario de la diputada Jimena Naranjo hacia toda la región y especialmente para ustedes. Hoy día, en vivo y en directo aquí desde el estudio Petronio Romo, saludamos a Fernando Paredes ahí en los controles. Por fin me aprendí el apellido de Fernando. Siempre era Fernando Controles. Y comentarles que, sin duda, hay noticias que conmueven profundamente al país. Casos de niños víctimas de violencia, abandono, incumplimiento de pensiones, de alimentos sobre todo, conflictos familiares que terminan en tribunales o menores que deben ser separados de sus hogares para proteger su integridad. Detrás de esos titulares que hemos visto el último tiempo, existen familias viviendo momentos extremadamente difíciles. Y suele ocurrir que las personas no saben dónde acudir, cuáles son sus derechos o qué herramientas entrega hoy la ley. Sabemos que la justicia de familia no solamente resuelve conflictos, frecuentemente tiene como misión proteger estas vidas. Y justamente ese es uno de los temas que también se trabaja desde la Cámara de Diputadas y Diputados, particularmente en la Comisión de Familia y también en la Comisión de Mujeres y Equidad de Género, donde participa nuestra diputada Naranjo. Para conversar sobre estos temas hoy, nos acompaña nuevamente Francisca Loaiza, abogada especialista en Derecho de Familia e integrante de nuestra oficina parlamentaria. Francisca, bienvenida.
9: Muchas gracias, Lore. Muy buenas tardes y también muy buenas tardes a todas las personas que nos están escuchando. Contenta de poder estar aquí nuevamente contigo y también de poder transmitir la información necesaria a las personas.
1: Así es, muchas personas me han preguntado, ¿cuándo va a ir de nuevo? Porque nos quedaron dudas de la vez pasada.
9: Sí, pero acá está. Hay que continuar informando.
1: Así es, la vamos a tener como panelista estable. Me gusta ser panelista estable.
9: Claro, panelista titular.
1: Ahí para que suban los bonos. Vienes con otro precio. No, son bromas, Fran.
9: Después lo hablamos.
1: Después lo hablamos afuera. Fran, en repetidas ocasiones, las personas creen que los tribunales de familia solamente ven divorcio, pero la realidad siempre es distinta, de hecho lo hemos comentado acá, y volvemos a retomar el tema porque, como sabemos, todo es dinámico, pero ¿cuáles son hoy día las causas que más llegan a tribunales? Causas que muchas veces también derivan en las orientaciones que brinda los días miércoles.
9: Sí, efectivamente existe un concepto quizás un poco erróneo de que el tribunal de familia predominantemente ve causas de divorcio, cuestión que no es así, que si bien obviamente es una materia de familia, no es la única que ve el Tribunal de Familia, sino que también ve materias que son bastante relevantes e importantes para los niños, niñas, adolescentes, para las mujeres, para los hombres, también las familias en general, como por ejemplo determinar el cuidado personal de un niño, niña y o adolescente cuando los papás se separan. Adicionalmente también las causas de relación directa y regular, que son como antes anteriormente se llamaban las visitas, pensiones de alimento, que también son súper recurrentes en el Tribunal de Familia, las causas de cumplimiento de pensión de alimento, que es cuando esta pensión no se cumple, solicitar los apercibimientos correspondientes, denuncias de vulneraciones de derechos, violencia intrafamiliar y así, entre otras materias que son muy relevantes para la sociedad en general.
1: Sí, y casos que muchas veces terminan en prensa, como hemos visto esta última semana, por ejemplo, en la edición central de Noticias de Paulina, Pablo comentaba junto a Hans ese tema de la trata, por ejemplo, de menores, claro, que es algo que se da mucho debido a que somos zona fronteriza.
9: Claro.
1: Entonces ahí también son otras formas. ¿Y cómo se aborda cuando, en este caso, por ejemplo, son chicas extranjeras?
9: Claro, también en esos aspectos sí o sí derivan en una de las ramas, digamos, al Tribunal de Familia. Asimismo también cuando ingresan inmigrantes, como lo que pasó hace años anteriores, que entraron como masas de inmigrantes a nuestro país, los niños no tenían acceso a los colegios, no tenían acceso a una vivienda digna, digamos, no estaban cumpliendo o satisfaciendo sus necesidades básicas, que en este caso en el que tú señalas también, y por ende el Estado tiene que sí o sí tomar medidas y herramientas para favorecer, promover y resguardar los derechos de esos niños, niñas y adolescentes, no obstante sean inmigrantes, no obstante sean chilenos, no obstante sean extranjeros. O sea, acá lo que importa son sus derechos, porque Chile también es importante recordar que está suscrito a la Convención sobre los Niños, Niñas y Adolescentes, y eso aplica para todos los niños y todas las niñas sin distinción.
1: Que pareciera que a veces la gente, cuando salen estos anuncios, que se va a salir de ciertos como programas, no es eso. No, o por lo menos no en el caso de los NNA. Que...
9: Claro, claro. Hasta ahora nos mantenemos suscritos a esa convención, que es súper importante y también por la cual se regula gran parte de nuestras normas actualmente en nuestro país.
1: Y justamente esa mirada también se observa en el trabajo legislativo, como comentábamos en un inicio. La diputada Naranjo integra la Comisión de Familia, donde constantemente se revisan este tipo de proyectos destinados precisamente a fortalecer la protección de niñas, niños y adolescentes, de las niñeces.
9: Claro, claro. Como lo había señalado, el Estado tiene la necesidad y así también la labor de garantizar los derechos de la niñez en sí, para acotar un poco el término, y en ese sentido tiene el Estado, mediante el Tribunal de Familia, porque uno de repente escucha el Estado como un ente que estuviese, que uno no lo ve.
1: O como el gobierno.
9: Claro, claro, pero todo eso se concreta en instituciones. En este caso, el Estado, ¿cómo se concreta para que se tomen estas medidas? A través del Tribunal de Familia, que es el tribunal competente. En el caso de que una persona, por ejemplo, visualice, eso es súper importante también, que no es necesario que una familia sea quien denuncie un hecho de vulneración. O sea, si yo no tengo absolutamente ningún nexo con la otra persona y, por ejemplo, presencio un hecho de maltrato físico, por ejemplo, en la calle, yo puedo denunciar a ese familiar que está agrediendo a este niño, niña y adolescente, para que el tribunal tome medidas de reparación respecto de ese niño y también para que se le entreguen herramientas a la familia para resolver de mejor medida estas situaciones. Y asimismo también respecto de la comisión en la que participa la diputada, hay un tema súper importante que se está tratando de dar harto realce actualmente, que son las familias de acogida, ya que en estas medidas de protección, eventualmente, no en todas, pero sí en algunos casos, que son como los casos más gravosos, que son donde hay unas vulneraciones más graves, digamos, se toma esta medida de llevar al niño a una residencia familiar, que es como, o sea, no familiar, perdón, una residencia que antigualmente se conocía como el CENAME.
1: El CENAME, que claro, se subdividió en varios estados.
9: Claro, con la modificación que hubo en la ley. Entonces, ahí obviamente no tienen un nexo directo en las 24 horas del día con una familia, sino que estar en un grupo con varios niñas, niñas y adolescentes, como que están en las mismas condiciones, digamos. Por eso se está promoviendo harto, y es una labor, la verdad, súper valorable, y una labor muy bonita que realizan las familias de acogida. ¿Y en qué consiste esto? Que también es súper importante destacar que cuando un niño o una niña ingresa a esta familia de acogida, no significa que cambie de filiación. O sea, sigue manteniendo sus padres biológicos, sigue manteniendo absolutamente toda su...
1: La red original.
9: Claro, claro. No hay ningún cambio en ese sentido. Tampoco es que lo está adoptando, sino que es de manera transitoria para que le pueda entregar protección, para que le pueda entregar afecto, para que le pueda entregar contención. Y de repente, cosas tan sencillas como, por ejemplo, una guaguita que de repente está llorando, que hay un montón de estudios, digamos, a nivel mundial, de que necesitan ese abrazo, de que necesitan ese apapacho, de que necesitan... realmente amor, y eso es lo que busca las familias de acogida, y también por eso es súper importante que ojalá se haga súper masiva esta promoción de las familias de acogida, y para las familias que cumplan efectivamente con los requisitos puedan dar ese paso de amor, ese paso de protección y de contención a los niños, niñas y adolescentes que lo necesitan.
1: Así es, el servicio de protección justamente está con una campaña que te indicaba, te decía, hay... Tú eres mamá, Fran, ¿cierto?
9: Sí, yo soy mamá.
1: ¿Cuántas veces te ha regalado el collar de fideos tu hija?
9: Uy, no, muchas veces de fideos, de dibujos, tengo un montón de dibujos, o sea, son muchos los regalos que me hace mi hija, regalos tangibles, digamos, porque exacto, obviamente sus besitos, sus abrazos.
1: Y con esa premisa, ellos te dicen, hay 600 collares de fideos hoy día que están esperando ser regalados.
9: Claro. Claro.
1: Entonces, ahí, si necesitan información, en serviciosdeprotección.cl está todo con el trabajo que está llevando a cabo el subsecretario Sánchez en materia de niñez, sí, que es un constante que va en familia. Pero retrotrayendo los temas judiciales, porque no se van a escapar, esta vez, la pensión de alimentos, uno de los problemas más frecuentes, uh-huh, otra de las consultas también que hemos comentado en ocasiones anteriores, uh-huh, se repite también cuando van a la oficina. Cuando uno conversa aparece inmediatamente el tema, y de hecho uno como lo asocia, como familia, pensión, claro, o divorcio, que claro, era lo que comentábamos recién. ¿Por qué sigue siendo una de las principales causas hoy día, Fran, siendo que se ha legislado, siendo que hace 2 años se promulgó una ley justamente para regular este sistema.
9: Sí, que comentamos también esa ley en el programa anterior que estuve. Lamentablemente todavía sigue siendo un tema de conflicto la pensión de alimentos. Y digo lamentablemente porque este es un derecho de los niños, niñas y adolescentes. No es un derecho que adquiere la persona que está ejerciendo los cuidados de este hijo en común, digamos. Por ende, mediante esa pensión de alimentos es para garantizar netamente sus necesidades. Y sus necesidades abarcan alimentación, entretención, traslado, el colegio, la salud. O sea, literalmente cada costo que abarca la crianza de un niño, niña y adolescente, como el espíritu de la ley, digamos, es que tiene que ser en igualdad de proporción que ambos progenitores contribuyan. Y en su generalidad se da la situación de que el papá o la mamá o el tutor que tenga cargo a este niño o niña es quien ejerce en mayor proporción el costo económico de lo que significa la crianza. Por eso es súper importante que se ejerza este derecho, porque incluso hay algunas personas que deciden no ejercerlo, ya sea tanto por desinformación, por falta de orientación, o porque dicen, no, ya yo me voy a esforzar el doble, por ejemplo, por sacar a mi hijo adelante. Pero no, porque al final se está eximiendo de la responsabilidad al otro papá, a la otra mamá, no custodio, que finalmente también tiene que contribuir a esta crianza y necesidades básicas que es de su propio hijo.
10: De hecho, acá en los apuntes que tenemos, la ley Papito Corazón permite crear este mecanismo para investigar los patrimonios, retener los fondos y perseguir el cumplimiento efectivo de las pensiones.
9: Sí.
10: De hecho, en las últimas operaciones renta se ha descontado directo.
9: Sí, efectivamente es una ley que ha sido muy positiva en el cumplimiento concreto de las pensiones impagas, porque también lamentablemente somos uno de los países que tiene un mayor porcentaje de pensiones de alimento impaga, pero a su vez con esta ley aumentó que ingresaran muchos miles de millones de pesos a, obviamente, correspondiente a cada deuda que estaba, y efectivamente están esas normas de apercibimiento también, por ejemplo, de que no puedan obtener la licencia de conducir, de que si quieren de repente vender una casa y están dentro de este Registro Nacional de Deudores de Pensiones de Alimentos, se les puede negar hasta que no realicen este pago de pensión. Por ende, es una medida concreta y efectiva en que ese dinero efectivamente va a llegar a cumplir las necesidades de los niños, niñas y adolescentes. Hay deudas que son de años, o sea, hay deudas que realmente son millonarias.
10: ¿Todavía existe el retroactivo en las deudas?
9: Lo que pasa es que, claro, una vez que se fija una pensión de alimento, desde ese momento comienza a cumplir efecto.
10: ¿Cómo la base?
9: Claro, o sea, ahí yo recién puedo exigir el cumplimiento, ahí recién para todos los efectos para el sistema está vigente esta pensión de alimento, que esa también es una duda muy recurrente, que piensan que desde el nacimiento opera de manera automática la pensión de alimento y a veces las personas van a pedir el retroactivo. No obstante, por eso el llamado es a demandar, a citar a mediación para que se regulen los alimentos, porque si no se regulan los alimentos, no hay manera judicial de solicitar este cumplimiento.
10: Esto ya, más como en el Vox Populi, la mediación, ¿funcionan realmente o netamente es parte del proceso para llegar al juicio?
9: Claro, o sea, primero que todo, la mediación es un requisito obligatorio que establece la ley para yo poder demandar judicialmente en estas materias. Yo creo que sí, efectivamente funciona. De hecho, ese fue como el objetivo del cual se impuso este requisito legal previo a la demanda propiamente tal, es para que los tribunales de justicia no tengan una saturación de que todas las causas literalmente tengan que llegar al tribunal, sino que se pueda regular de manera voluntaria entre las partes y ahorrarse todo lo que significa un juicio. Y también es una súper buena instancia, la verdad, para poder acordar, pero lamentablemente no en todos los casos se logra este acuerdo y no existe entre ambas partes, digamos, la
10: claro, generalmente la si disposición, voy demandando ya es porque claro, no está muy buena la relación.
9: Claro, porque también hay otras formas, por ejemplo, de manera extrajudicial y de común acuerdo entre las partes, que yo puedo regular la pensión de alimentos, las visitas, el cuidado personal. O sea, ya si estoy llegando a una instancia de mediación, significa que ya no hay muy buena relación con la otra parte. Pero sí, efectivamente, también todavía sigue siendo una herramienta que se concreta en estos acuerdos. Y ahí, como le señalaba, se ahorran el juicio, que igual significa un costo emocional para las personas, más allá del costo económico. O sea, yo veo el desgaste de las personas emocionalmente por el tiempo que conllevan este juicio, aunque sea de alimentos. O sea, aunque a veces uno dice, pero alimentos, como que lo menosprecian un poco socialmente, claro. Hace una pensión de alimento, no más plata, pero no es solo eso, pues, o sea, detrás de eso hay todo un esfuerzo.
10: Y es una forma de violencia también, de
9: claro,
10: violencia,
9: claro,
10: violencia vicaria.
9: Claro, claro, efectivamente, o sea, sí, entonces detrás de eso también hay un esfuerzo, detrás de eso también hay emocionalidad y hay una mamá o un papá o un abuelito de repente que tuvo que sacar de donde no tenía para cumplir y satisfacer las necesidades de su hijo, de su nieto o de su sobrino.
10: Y Fran, también a veces las personas creen que cuando el hijo cumple los 18 años ya se finí, ya claro. No hay más pensión.
9: Sí.
10: ¿Eso es así efectivo, no, en la práctica?
9: No es efectivo y también es un concepto confuso que tienen las personas. Uno, primero que todo, la pensión de alimento no es hasta los 18, legalmente hasta los 21 años, siempre y cuando no esté estudiando ese hijo. Ya, si es que está estudiando, ahí puede ser hasta los 28 años, depende obviamente si continúa o no estos estudios superiores. Ahora, respecto de si opera de manera como instantánea, tampoco es así. Uno le tiene que informar al tribunal, oiga tribunal, mire, las condiciones que estaban cuando yo decreté los alimentos, por ejemplo, cuando los regulamos, ya no están en la actualidad, mi hijo ya se tituló de la universidad, ya está trabajando, por ende ya no necesita una pensión de alimento mía, tengo que también acreditarlo ante el tribunal. O sea, yo no puedo ir al tribunal y decir, no, mi hijo ya no está estudiando, yo no le voy a dar más pensión, ya no se preocupe, se la vamos a terminar, no, o sea, igual pasan por un proceso, igual pasan por un juicio en el cual se tiene que acreditar que efectivamente se cumplen con estos requisitos para que proceda, que se llama formalmente el cese de los alimentos, pero sí o sí, la parte interesada tiene que presentar esta acción.
10: Claro, porque me imagino, bueno, nosotros ya hemos pasado por esa instancia, que los gastos que uno tiene cuando es estudiante en media no son los mismos de la universidad.
9: Claro,
10: partiendo
9: claro.
10: Por los aranceles, sí, que no son, nada baratitos.
9: Sí, sí. Sí, sale muy caro estudiar todavía aquí en nuestro país en la educación superior. Y ahí también ahí podría entrar otra figura antes del cese de los alimentos, que son los aumentos de los alimentos. O sea, esto quiere decir que los alimentos que yo
10: justificado
9: fijo...
10: Justificado con el cambio de modalidad.
9: Con el cambio de circunstancias, por ejemplo, de que yo ya no tengo los mismos gastos que tenía cuando se fijaron los alimentos. Yo tenía 8 años, por ejemplo, y estaba en un colegio de repente que no pagaba matrícula, que no pagaba un arancel anual. Obviamente mis costos eran menores, pero ahora yo ya tengo 18, 19 años, voy a entrar a la universidad, no conseguí de repente beca, no pude optar de repente un crédito.
10: Tengo que ir de la región porque esas son las carreras.
9: Claro,
10: que están acá.
9: O sea, si yo quiero estudiar medicina, hasta ahora en Iquique no hay. Entonces.
10: Bien, muchas gracias.
9: Claro, entonces obviamente los gastos aumentan y yo tengo la posibilidad de solicitar un aumento de pensión de alimento en ese sentido. También es súper importante recalcar que la pensión de alimento no es estática, o sea, es dinámica, es variable y yo puedo solicitar ese aumento en razón de estas circunstancias, claro, nuevas.
10: Con factores también, como por ejemplo el IPC.
9: Claro, ahora está convertido al UTM.
10: Ya, perfecto.
9: Todas las pensiones de alimentos.
10: Y pasamos al dato, en agosto es de 71,000 pesos.
9: Sí, ha subido harto, la
10: ha
9: verdad.
10: Subido harto,
9: del año pasado hasta ahora ha subido harto.
10: Pagando. Sí. Fran, otro de los temas también son los regímenes de visita, el derecho del niño o de los padres. ¿De quién es finalmente este?
9: Ese también es un concepto que me ha tocado mucho escuchar, que piensan que ese derecho es del papá o de la mamá, que no tiene el cuidado del niño o de la niña, y no es así. O sea, eso es un derecho que está garantizado del niño, de la niña y del adolescente. Por ende, no es una herramienta de negociación, no es una herramienta para transigir, es netamente un derecho. Y los derechos, en este caso, ese derecho no es renunciable ni tampoco es transigible. O sea, yo no puedo decir, por ejemplo, tú no me pagaste la pensión de alimento, por ende yo este fin de semana no te voy a pasar a Pepito. O sea, no, porque no es una moneda de cambio. El hijo es un sujeto de derecho, es un niño, claro, que tiene emoción.
10: De los hijos.
9: Efectivamente, o sea, es un niño que tiene sentimiento, que tiene emociones, que son inteligentes, que se dan cuenta de las cosas, que escuchan también, porque a veces los adultos tienen conversaciones respecto del otro progenitor, por ejemplo, y piensan que el niño no lo está escuchando, pero sí lo está escuchando, por ende son niños inteligentes que se dan cuenta de las cosas y no son una moneda de cambio, o sea, son materias totalmente distintas. ¿Es su derecho a recibir alimento? Sí. ¿Es su derecho a tener visita con el papá o la mamá no custodio? También. Pero no son ambos mezclables o transigibles o renunciables entre sí.
10: Y nuevamente todo gira en torno al interés superior del niño, niña, adolescente.
9: Sí, ese de hecho es uno de los principios como rectores dentro del derecho de familia, que es el interés superior del niño, que lo tienen que tener en consideración también todos los tribunales de familia al momento de emitir cualquier tipo de decisión. Por eso se tiene que tomar como caso a caso, porque ninguna situación es igual a la otra.
10: Claro, y en caso extremo, Fran, por ejemplo, como el que conocimos de la pequeñita de Isidora, que cae del edificio y esta carta que entrega, ayer formalizaron al papá.
9: Claro.
10: ¿Cómo también se aborda desde esas líneas donde, por ejemplo, yo mamá sé que el otro progenitor no es muy responsable, o yo papá sé que no es muy responsable, uh-huh, pero igual le debo pasar el menor?
9: Claro, ese fue un caso, la verdad, bastante lamentable, porque según lo que yo me informé, lo que pude ver en las noticias, la mamá sí había tomado en conocimiento de que no estaban, por ejemplo, las mallas de seguridad. Ella tomó las medidas, las acciones que estaban dentro de sus manos, digamos, que era informar al tribunal de esta circunstancia, que es una circunstancia de peligro. O sea, cualquier persona que tiene
10: criterio,
9: claro, y que tiene ya sea sobrinos, amistades, cualquier niño o niña que ingrese a un departamento que es de altura y que no tiene mallas, uno sabe que hay un peligro de que pueda haber lamentablemente una caída. Sobre todo uno, si es papá o mamá, tiene que tomar sí o sí ese resguardo. Y más aún si había un régimen comunicacional establecido, que yo sabía que mi hija iba a estar ese fin de semana conmigo. Como te decía, la mamá, a mi juicio, tomó las medidas que estaban en sus manos, pero a su vez, también como lo señalamos anteriormente, este es un derecho de la niña que tenía que ejercer. Lamentablemente, desconozco si es que anteriormente se habrán visto ya, por ejemplo, que el caballero llegaba de repente en estado de ebriedad o en un estado...
10: La fiscalía comprobó que había manejado en ocasiones anteriores en estado de ebriedad con la niña.
9: Claro, esa es una circunstancia, por ejemplo, súper importante que se tiene que poner en antecedente ante un tribunal de familia si es que se está discutiendo un régimen comunicacional. Porque tampoco es que inmediatamente se solicita el régimen e inmediatamente se otorga lo que el otro progenitor está solicitando, ¿no? O sea, hay que ver las circunstancias del caso, hay que ver si, por ejemplo, el papá o la mamá que quiere ejercer este régimen tiene las condiciones habitacionales básicas y necesarias para recibirlo, si tiene habilidades parentales también para estar a cargo de un niño en esos momentos de cuidado. Son varias las circunstancias también que se tienen que tener en consideración. O sea, tampoco es que por el hecho de que sea un derecho se otorga sin mirar absolutamente ningún antecedente. No, también pasan por un juicio, también se tienen que acreditar con pericias, con otro tipo de medios probatorios de que la persona está capacitada para ejercer este régimen comunicacional.
10: Fran, y volviendo también al tema de la residencia, cuando en el caso de vulneración ya más extremo, uh-huh, estos chicos, estas chicas pasan a estas residencias de menores, ¿pero qué significa realmente eso? Hablamos, lo tocamos, me acuerdo, un poco superficial otra vez, pero ¿quién está a cargo finalmente de esos menores?
9: O sea, en ese caso es el sistema. O sea, el servicio en ese caso está a cargo de los niños, niñas y adolescentes. A su vez también, ¿sabes? Todo como un conjunto de un equipo que están a cargo de estos niños, niñas y adolescentes, porque también van informando de circunstancias que se vayan suscitando en el tribunal de familia. Asimismo, si es que los niños están en residencia, significa que ya hay una causa en tramitación en el tribunal de familia en el cual se están dilucidando cuáles son las condiciones familiares, porque tampoco es la idea que ese niño o esa niña que está en residencia esté hasta los 18 en la residencia. La idea es que se vayan habilitando de repente algún familiar cercano para que pueda detentar este cuidado. Por ende, también está como en este tipo de visualización por parte del tribunal los niños y las niñas que están en residencia.
10: Pese a que tengan esta red, aparte de saber quiénes son sus papás, tener más
9: o
10: menos...
9: Claro, o sea, de hecho ellos igual los pueden ir a visitar, si tampoco es que se aísla totalmente del grupo familiar. Ellos también tienen la posibilidad de ir en los horarios y en los días que estime pertinente, en ese caso la residencia, pueden mantener esta vinculación. Bueno, de repente el tema de las cosas ahí también va netamente en la residencia, pero más allá de en el tema del vínculo, ellos pueden seguir yendo. De hecho, es la idea, no es la idea que los envíen a una residencia. denuncia y que se, claro, que se cercene derechamente todo el vínculo familiar, a cualquier niño le va a afectar esa distancia de un momento a otro, de un día para otro.
10: De hecho, hace la semana pasada nos tocó semana distrital con la IBUTA y visitamos algunas residencias ahí con la ayuda de Prodel,
9: yeah,
10: que es una corporación que está trabajando. Y claro, muchos de los chicos nos decían eso, no, yo puedo salir tranquilo, no. Porque se tiende a pensar que residencia, como se está todavía este concepto de Sename,
9: claro,
10: es como residencia a cárcel.
9: Que similar a una cárcel, claro, y no es una casa,
10: casa común y corriente.
9: Claro, claro.
10: Y les preguntamos, no, ¿y tú tienes más familia? Recuerdo que uno nos dijo, sí, pues dijo, esta es mi familia, acá somos todos hermanos.
9: Sí.
10: Entonces ahí también el trabajo que realizan las tías cuidadoras, los tíos
9: cuidadores. Sí, sí, es súper, súper, súper.
10: Me saco el sombrero.
9: Sí, súper, súper importante y también, claro, un reconocimiento porque, como lo señalábamos anteriormente al inicio, el afecto es súper importante en la infancia y ahí las tías cuidadoras son las que tienen principalmente esa función.
10: Así es. Fran, nos van quedando ya los últimos minutitos. ¿Mensaje que le daría a quienes hoy día están enfrentando problemas en tribunales de familia, que hoy día presentan alguna duda o, como siempre, que se puedan sentir solos, que no sientan precisamente el apoyo estatal?
9: Principalmente que acudan a obtener una asesoría. También es súper importante destacar de que existen asesorías gratuitas en nuestra región, están las corporaciones de asistencia judicial, están también las clínicas jurídicas de las universidades que también prestan asesoría gratuita. En nuestro caso también, nosotros también prestamos una asesoría gratuita en la oficina, por ende lo primero es a tomar esta orientación, a informarse, y una vez que ya estén informados y que estén orientados, que puedan ejercer las acciones correspondientes para ejercer tanto sus derechos como los derechos de sus hijos y de sus hijas.
10: Fran, muchas gracias por acompañarnos. Hoy día seguimos conociendo parte de este trabajo fundamental que también se lleva, bueno, lo llevas tú como profesional del área, y que también nosotros tratamos de colaborar de alguna u otra forma, ya sea a través de este programa informando o ya sea a través prestando las orientaciones correspondientes en nuestra oficina que está ubicada en Oscar Bonilla 1450, aunque parece un campo de guerra con toda
9: la... Ahora sí, están reparando la calle, así que hemos trabajado contra viento y marea.
10: Contra viento y marea. Sí. Y si usted cree que puede convertirse en familia de acogida, infórmese en www.servicioprotección.gov.cl. Ahí sí que me había sonado medio extraño. Servicioprotección.gov.cl puede cambiar para siempre la vida de una niña, de un niño, de un... no tanto adolescente, no sea tanto, pero todavía hay casos excepcionales. Y como siempre, los invitamos a seguir a la diputada en sus redes sociales para conocer el trabajo legislativo, territorial, de fiscalización. Muchas gracias de nuevo, Fran. Gracias, Fernando, que no nos ha abierto los ojos en esta ocasión. Eso significa que estamos bien en el timing. Nos escuchamos mañana, que mañana va a ser un día bastante importante. Del dirigente vamos a tener novedades.
9: Súper.
10: Así que tengan una muy buena jornada. Nos vemos en otra ocasión.
9: Hasta luego. Chao a todos.

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2: Horas 31 minutos.
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4: Es así como ya estamos a día jueves 6 de agosto. Muy buenas tardes, ¿cómo están todos ustedes? Y bienvenidos a nuestro programa Cumpliendo Contigo. Hace calor hoy. No sé si le voy a sacar pica o no al senador, que ya lo tengo en línea, pero está caluroso el día de hoy acá en Iquique. Se siente la temperatura, uno sale a veces un poquito más abrigado en la mañana y dice, bueno, porque quizá va a estar un poco más fresquito, pero no. Rica temperatura, y por supuesto voy a saludar ya al senador Renzo Trisotti. No sé si usted tiene frío allá, senador, ¿cómo está? Muy buenas tardes.
5: Muy así, hoy andamos como chupete helado. No, ahora en la tarde está más templadito, pero en la mañana estaba con harto frío, estaba como neblinoso, como con harta humedad, entonces eso hace como... Sabemos que la humedad hace que uno sienta más frío o si hay calor esté más pegoteado. Uh-huh. Pero aquí hacía harto más frío en la mañana aquí en Santiago, donde me he tenido que quedar. Pero ustedes saben, estamos en Santiago, estamos en Valparaíso, estamos en la Punta del Cerro, estamos en Colchane, en todo el lugar donde nos toque estar, producto de nuestra pega. Estamos en contacto con ustedes todos los días en nuestro programa Cumpliendo Contigo. Así que con hartas cosas que contar. Así sí. Que me saca un poco de pica con los días ricos allá en Iquique, que espero poder gozarlo, no sé si sábado o domingo.
4: Perfecto. Aquí yo creo que ese clima va a perdurar durante todos estos días y especialmente el fin de semana. Ayer pasé por Cabancha, en la tarde, era, no sé, 5:30, 6 de la tarde, gente bañándose, senador, en Cabancha. Y no un grupito pequeño, había harta gente en Cabancha disfrutando de la playa. Así que imagínense.
5: Bueno, no, qué rico. Yo estuve también, pasé por la playa el fin de semana. Uh-huh. Y estaba exquisito. Y como les contaba, la semana anterior había ido a caminar y metí las patas al agua. Y estaba muy, muy, muy agradable. Y no sé si vieron una historia, por eso yo voy subiendo todo a mis redes sociales.
4: La vi.
5: No sé si vieron ayer, uh-huh, que la Dirección Meteorológica de Chile informó de una ola de calor en el norte. Uh-huh. Obviamente, cuando uno dice ola de calor, uno piensa así que nos estamos muriendo de asado. Claro, no, por cierto, no es febrero. pero quiero contarles que la ola de calor es cuando tenemos temperaturas mucho más altas de lo normal y por 3 días consecutivos. Y efectivamente, en los últimos días, prácticamente los últimos días, hemos estado teniendo temperaturas de 20 grados promedio en nuestra región, sí, en la ciudad de Iquique, con temperaturas máximas de 21,9, casi 22 grados. Perdón, me equivoqué. Lo que les acabo de decir era Antofagasta.
4: Ya, pero que estaba más o menos similar.
5: En la región es un poco más caluroso incluso. Uh-huh. Las temperaturas máximas promedio son de 20,5 y las máximas de 21,5. Y saben que esto también se está generando en la ciudad de Arica, donde también se han incrementado en alrededor de un grado y medio las temperaturas promedio y las temperaturas máximas durante los últimos 10 días de este año. Por eso ya la Dirección Meteorológica de Chile ha hablado, dentro de este monitoreo climático, de estas olas de calor. Uh-huh. Al término del programa, porque voy a partir con otros temas antes, les voy a comentar una reunión que sostuve el día de hoy en Santiago, que era un compromiso que les había hecho hace una semana atrás, cuando estuvimos

0: solicitar una reunión con la directora nacional del Servicio Nacional de Prevención Frente a Desastres, de SENAPRED, la cual realicé el día de hoy, y al final del programa ahí les voy a estar contando cómo nos fue en ella, pero quería antes contarle de otras actividades que tuve el día de hoy y que se enmarcan también dentro de esta agenda que estamos desarrollando para efectos de preocuparnos no solo de los temas nacionales, porque esta semana ha estado cargado de actividad económica, producto de la aprobación ya del proyecto de reconstrucción. Hemos estado, también lo vamos a comentar, de esta completa agenda contra el crimen organizado y la delincuencia. ACOT. Nos vamos a tener que empezar a acostumbrar a esa sigla, ACOT, porque son cuatro letras que demandan mucho trabajo, pero también mucha decisión de enfrentar con firmeza, con todas las herramientas de la ley, incluso con modificaciones constitucionales, el fenómeno de la delincuencia. Pero antes de eso quería comentarle también otras actividades que he tenido el día de hoy. Pero antes de eso, ¿me da un segundito, Adrián?
1: Sí, claro, senador. Ahí usted nos adelantaba de lo que vamos a conversar en nuestro programa, y por supuesto vamos a esperar que el senador se desocupe para ir abordando cada uno de estos temas. Ayer también incluso nos dejó pendiente algunas de las reuniones y conversaciones que iba a tener con ministros y también con otras autoridades. Así que vamos a esperar al senador para poder retomar nuestro programa Cumpliendo Contigo y, por supuesto, desglosar toda su agenda y todas las actividades que ha hecho tanto en Valparaíso, en el Congreso, como también en Santiago.
2: Ya le di, ya está. Yo ya voy a empezar de senador, porque esto es cuando el senador nos dice, deme un minuto, puede postergarse un poquito más de un minuto. A veces se da que es un minuto, pero a veces tengo que esperar un poquito más, pero se entiende, porque si nosotros le contáramos todo lo que tiene que hacer el día de hoy el senador, le faltarían horas del día, ¿o no?
3: Sí, ya, sinceremos, esto ha sido como una locura, esto ha sido como un puzzle que entre tanta cosa. Y ahora les voy a contar parte de lo que ha sido la agenda el día de hoy aquí en Santiago, pero voy a adelantar con una reunión que tuve también ayer, que había un compromiso con ustedes, con el tema de seguridad. El día de ayer tuve la oportunidad de poder tener, juntarme tanto con el ministro de Seguridad Pública, con el subsecretario de Prevención del Delito, además en un día que era clave. ¿Y por qué era clave? Porque horas después nosotros vimos al presidente José Antonio Kast en una cadena nacional, donde no solo destacó el que se haya despachado íntegramente el proyecto de reconstrucción nacional, que es el que nos va a permitir volver a mover Chile, volver a crecer, donde mucha gente va a poder tener más oportunidades, producto de que ya lo empezamos a ver, esto esperamos que implique mucho más crecimiento, mucho más generación de empleo, muchas más oportunidades. Pero junto con eso, el presidente aprovechó también de darnos a conocer una serie de noticias en materia de seguridad pública. Se viene una agenda muy, muy fuerte, con más de 30 proyectos de ley, más una reforma constitucional, que por primera vez vemos que se quiere innovar. Durante estos meses se ha hecho un levantamiento de todas aquellas problemáticas que tenemos y cómo se pueden cambiar desde el punto de vista legislativo, desde el punto de vista constitucional, para que todos logremos vivir un poco más tranquilos. Y eso fue precisamente lo que conversamos el día de ayer con el ministro y el subsecretario de Seguridad Pública. Por supuesto, nos adelantó muchas de estas medidas que se iban a tomar durante el día y que eran anunciadas efectivamente en la noche. Y obviamente yo aprovecho siempre estas instancias de poder plantear problemáticas regionales. Y esas problemáticas regionales están dadas en que cuando me llaman dirigentes de la Plaza Arica con todo lo que han tenido que enfrentar.

0: estar en ese sector. O cuando también me llaman del Mercado Centenario o me llaman de Alto Hospicio, el otro día estuvimos junto al Seremi ahí en el sector del barrio El Colorado. De así tantas otras oportunidades en materia, por la misma materia, en sectores de Alto Hospicio. Esto tiene que ser enfrentado de una manera permanente, pero también ojalá fuéramos como un coro, que no solo estuviera el presidente hablando, que los ministros sectoriales, nosotros como parlamentarios, sino que también todas las autoridades regionales. ¿Y por qué lo traigo a colación? Porque uno de los temas que hoy día generan incivilidades, generan problemáticas, precisamente son ciertos lugares donde se expende bebidas alcohólicas que no respetan la normativa legal vigente. ¿Y por qué lo traigo a colación? Porque el día de hoy también, en el Consejo Municipal de Iquique, porque esto lo vengo también analizando y trabajando con dirigentes, lo vengo analizando con parte de los concejales, parte bien importante de los concejales de la ciudad de Iquique, se empiezan, yo no sé por qué, a revisar ciertas patentes de alcohol que ya han tenido ciertos veredictos. Y hoy día precisamente se va a ver una que tiene, amigos, 9 infracciones ya acusadas por carabineros. Y estos lugares son donde lamentablemente se generan incivilidades, se generan problemas, se cometen delitos. Estamos hablando de uno que está ahí en calle Tarapacá, que ha sido lugar donde han ocurrido asesinatos, donde ocurren peleas, pendencias, donde en el último tiempo hemos tenido una gran cantidad de problemáticas. Por lo tanto, yo espero que dentro del mismo ánimo que hoy día queremos de recuperar nuestra ciudad de Iquique, es que también se entienda que hay ciertos lugares que no cumplen con la normativa y que derechamente tienen que ser cerrados. Acá no se trata de ir en contra de la actividad económica, está muy por el contrario, saben que yo en eso siempre trato de fortalecerlo. Pero alguien que de manera contumaz, de manera permanente, no cumple las reglas del juego, derechamente no puede seguir operando. Si eso es lo que al final queremos, y es de esperar que acá se haga una revisión. O sea, a mí no me parecería adecuado, más bien inaudito, que se aprueben patentes de alcohol de recintos que ya no han cumplido con la normativa, por lo menos en 9 oportunidades distintas. Lo planteo porque el combatir la delincuencia tiene que ir en distintos niveles, a nivel comunal, a nivel regional y por supuesto también a nivel nacional, y por eso es importante contarles esto. Y en concreto también lo que yo estoy peleando, amigos, dentro de la... me cansé un poco porque venía subiendo varias escaleras por un verano sin polera, Analia, amigos.
1: Está bien, nosotros también fomentamos ahí el ejercicio. Nosotros también, sí, nosotros también fomentamos la vida sana y el ejercicio es parte también de llegar, como dice el senador, para este verano, un verano sin polera. Estamos ya a pocos meses, así que hay que ponerse las pilas.
0: Sí. Ya respiré. Oiga, lo que le estoy pidiendo al ministro es que dentro de los barrios prioritarios, que también se anunció pues y se reafirmó por parte del presidente el día de ayer, estén los barrios, algunos barrios en nuestra región, y específicamente donde ese lugar donde vamos todos tarde o temprano, que es el centro de nuestra ciudad de Iquique. Así que sí, yo les diría que fue una buena reunión. Y bueno, espero mañana detallar todas y cada uno de los proyectos y de las medidas que en materia de combate a la delincuencia se pretenden implementar y que están dentro de esta agenda ACOT, que es la que ha planteado el presidente el día de ayer.
1: Bueno, y por supuesto, senador, en este en estas conversaciones y en estos recorridos que usted siempre hace en terreno, usted siempre toma ahí el guante y toma también las palabras de cada uno de los vecinos de los diferentes sectores, tanto de Iquique como de Alto Hospicio, de lugares que lamentablemente han tenido que cambiar su estilo de vida, su forma también de relacionarse incluso hasta con los vecinos para poder estar tranquilos. Entonces ahí, ¿quién mejor que usted para poder también entregarle toda esa información al ministro?
0: Tal cual, pues mire, si yo lo único que trato es canalizar esa misma inquietud, ese problema, ese dolor que tienen y que tenemos al final todos como iquiqueños, si yo creo que a nadie le gusta ver cómo hemos ido perdiendo algunos sectores que son tan importantes de nuestra región y por el producto de los efectos que se generan en cada uno de los barrios. Eso no es aceptable y para eso estamos trabajando también para poder irlo cambiando. ¿Esto es inmediato? Evidentemente no, pero ahora yo veo más decisión que nunca, más trabajo en equipo, más colaboración, entender que también esto requiere de gestión y que requiere de recursos, así que en eso estamos.
1: Bueno, pero no solamente con el ministro Rau tuvo reunión y conversaciones, senador, ¿con quién más tuvo oportunidad?
0: Bueno, hoy día también en la mañana partí en un seminario que había organizado el diario El Mercurio. Me voy a otro tema, que es los temas de minería, y que al final, cuando uno ve que parte tan relevante de nuestro Producto Interno Bruto es precisamente la industria minera, y no solo porque ahora estoy integrando la Comisión de Minería. Quizás ustedes han visto un cambio, un matiz en mi discurso, porque yo siempre he estado metido en temas de vivienda, en temas de seguridad, en temas de cómo mejorar nuestra ciudad. Ahora último también me escuchan hablar más de minería, hablar más de energía, y que en el fondo es precisamente lo que me toca hoy día estar viendo. Oye, fue un seminario bien bien entretenido, porque no solo estuvo el ministro de Economía y de Minería, quien abrió el seminario, sino que después tuvieron dos exministros. Estuvo Lawrence Goulburn, recordado por haber liderado el rescate de los 33 mineros de la mina de San José. Estuvo de lado y lado, también estuvo la ministra Aurora Williams, que fue la última ministra de Minería en el gobierno del presidente Boric, y todos los mandamases de la actividad minera, muy interesante, súper interesante. Así como cuando yo me meto en los temas de política habitacional, me voy a meter en los campamentos. Así cuando hablo de los temas de seguridad, ando metido en las poblaciones, también era importante no solo escuchar la pequeña minería, que me toca verlo mucho en la comisión, sino también estos seminarios. Así que fue bien bien bien interesante todo lo que pude escuchar y las distintas visiones que hay respecto del tema. Pero no fue solo lo que hice. Luego me fui al centro de la capital, a la Plaza de la Constitución, y tuve una nueva reunión por un tema que yo no me olvido, que es muy importante también para la región, y que es el tema de la SOFRE. Yo les conté que nosotros estamos trabajando en cómo salir jugando para poder tener una SOFRE fuerte, moderna, que optimice lo que tenemos, y para eso se requiere harta conversación, y como esto no se hace netamente con un mero anuncio, sino que hay que hacerle seguimiento, hoy día tuvimos la tercera reunión en la Subsecretaría de Hacienda, donde nos reunimos con parte del directorio. Esta vez habían tres directores de la zona franca, junto a la diputada Jimena Naranjo, que también estuvo en la reunión anterior, por lo tanto estaba invitada, donde seguimos viendo y modelando las distintas opciones que hay para poder salir adelante en esta tarea regional. El propio directorio ya se ha reunido con el alcalde de Iquique, esperamos que también lo pueda hacer con el gobernador, para que, mira, yo creo que acá la unión hace la fuerza. Y lo dije hace hartos años atrás, cuando partió esto, cada uno tenía su propia visión, cada uno tenía su propio camino, y muchas veces esos caminos no se juntaban, y así es súper difícil avanzar. Enfrentar a la zona franca y fortalecerla con Hacienda nunca ha sido fácil para ningún gobierno. Hay mucha desconfianza, mucha de ella justificada, pero aquí estamos realizando un camino muy concreto, muy metódico, donde no solamente está el Ministerio de Hacienda, sino que está la Dirección de Presupuesto, está la gente que ve tributos. Es una mesa muy amplia, por tanto, hoy día también estuvimos ahí reunidos, como les digo, con parte importante también del directorio de Zona Franca. Uh-huh. Y luego de eso, me fui entre medio, quiero contarles que, y lo aclaré un poquitito ayer, el proyecto de San Lorenzo que se anunció con bombos y platillos y que aprobó la Cámara de Diputados, se declaró inadmisible por el Senado de la República, por la mesa del Senado. Ni siquiera nosotros, ni yo, ni la senadora Astudillo, pudimos decir ni pío ni votar algo, porque esto en la instancia previa se declara inconstitucional. Que, amigos, fue algo que yo se los dije desde el minuto cero. Las tres veces que logré sacar el feriado regional, yo partí al revés. ¿Y cómo era partir al revés? Era hablando con los presidentes de la República de la época. Espera un segundo, Analia.
1: Sí, sí.
0: Si no, está dando el teléfono acá en la oficina. Espera un segundo.
1: Ya, perfecto. No se preocupe. Ahí vamos a esperar al senador para que nos cuente efectivamente cómo fue este...
0: Sí.
1: Ahí sí.
0: Sí. Ahí sí.
1: Ya, perfecto.
0: Es que esto es radio en vivo.
1: Sí.
0: Estoy acá en la oficina de Santiago, me suena el teléfono, estoy contestando, estoy solo. Oiga, y como les decía, aquí había que partir al revés, hablando con los presidentes. Y además, esto lo declararon inconstitucional la comisión, esto se fue a la Comisión de Constitución para que fueran ellos quienes dirimieran si era inconstitucional o no. Y llegó el día, esto ya es el día lunes, uh-huh. Por lo tanto, ya es un hecho de que este año, lamentablemente, no vamos a tener feriado regional. Pero quiero contarles que hice el intento con los senadores de la Comisión de Constitución, no solo con los de mi lado, sino que también del lado de al frente. El otro día hablé hasta con la senadora Budanovic. Luego lo hablé con el ministro del Interior. Uh-huh. Y quiero contarles que el día de hoy sostuve una conversación con el presidente de la República, donde le he planteado que esto es muy importante para un sector relevante de nuestros vecinos y habitantes de la región de Tarapacá, que ya lo había logrado yo en 3 años anteriores, y que tenemos que buscar una manera de cómo compensar la mayor actividad económica que necesitamos para poder crecer. Pero yo le dije, esto también, presidente, es parte de nuestra historia, nuestra raigambre, de nuestra forma de cómo enfrentamos la religiosidad, no solo la chinita de la Tirana, sino que también San Lorenzo. Y me dijo, ya, Renzo, juntémonos, veamos cómo podemos sacar esto adelante. Me dijo, tenemos que veámoslo con el ministro de Cultura, veámoslo con el ministro de Interior y veámoslo con el ministro de Hacienda. Y yo al tiro le di una solución al presidente, porque uno cuando va con los presidentes, que tiene la cabeza dividida en 500 millones de problemas distintos, yo le digo, mire, presidente, en el Senado tenemos un proyecto que está hace rato y que busca una solución intermedia, porque por una parte recoge la necesidad de las regiones de poder tener sus propios feriados regionales, y que es muy distinto a los del norte, a los del sur, pero que no crea un nuevo feriado, sino que sustituimos uno por otro, y que la decisión de cuál vamos a reemplazar, porque ahí también tenemos un problema, a alguno le gusta, no, eliminemos el 2 de octubre, de ahí me salen algunos, no, pero ¿cómo voy a eliminar el 12 de octubre, sino que tiene que ser el día de San Pedro y San Pablo, y ahí me salen los pescadores, no, por ningún motivo? Uh-huh. Acuérdense que ahora este proyecto planteaba que fuera la Asunción de la Virgen, nos alegan de los poblados del interior, es muy difícil ponerse de acuerdo. Por tanto, la idea es que sea a través de un sistema que sea participativo, que sea donde la gran mayoría pueda participar y que al final sea por mayoría. Uh-huh. Y eso incluso le dije al presidente, podemos hacerlo incluso a través de las delegaciones. Yo, mira, ahora estoy hablando, ya digamos la verdad, en este ratito que yo les pedí unos segundos porque efectivamente tenía que hablar con el presidente. Y así lo hice hasta hace pocos minutos atrás. Y nos vamos a trabajar esa vía alternativa conjuntamente con todos los ministros para que esto no sea parte de algún anuncio al voleo de alguna autoridad, sino que lo hagamos de manera permanente, compensando la realidad regional, la necesidad de generación de actividad económica, pero también nuestra idiosincrasia y nuestra religiosidad. Así que le estoy dando una exclusiva respecto de esta conversación que sostuve hace unos minutitos atrás junto al presidente de la República. Ya, y ahora sí voy a la última reunión tuve.
1: Es que se nos acabó el tiempo, senador.
0: Fue un compromiso que asumí con el...
1: ¿Me escucho?
0: Espérate, que ahora estoy con el senador Esquella también, que me acaba de ir a tocar la puerta, no, que estoy en radio, pero le estoy contando que estoy con...
1: Mándale saludos de atrás para acá.
0: A la región.
1: Oiga, senador, ¿me escucha?
0: Oiga, sí, le escucho perfecto.
1: Lo que pasa es que se nos acabó el tiempo. Eso me lo va a tener Sí, me lo va a tener que contar mañana, ¿puede ser?
0: Mañana se lo voy a contar y mañana...
1: Nos dice dónde está.
0: Ahí les voy a contar de dónde voy a hacer el programa.
1: Ya, perfecto.
0: Porque nunca creo que he hecho el programa desde donde voy a estar. ¿Ya?
1: Wow.
0: Oiga, un abrazo grande para cada uno de ustedes. Que tengan un buen término de día. Y si Dios quiere, nos volvemos a reencontrar mañana en nuestro programa Cumpliendo Contigo. Que estén muy bien. Chao.

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1: Horas 59 minutos.
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8: ¿Qué ¿Qué tal? Muy buenas tardes. Estas son las noticias en Radio Paulina. El juzgado de garantía de Iquique decretó prisión preventiva de los 10 imputados por delito de trata de personas con fines de explotación sexual, entre las que se encuentran víctimas adolescentes. Además, el tribunal fijó un plazo de investigación de 120 días. La detención de los partícipes se realizó la semana pasada en el marco de operación Código Infancia, que involucró la remoción de 6 domicilios, logrando la captura de 10 sujetos y la ubicación de 12 víctimas, entre ellas 2 menores de edad. En otras noticias, el Consejo Municipal de Iquique aprobó sin dejar efecto la adjudicación original de la demolición de 2 letreros publicitarios considerados en riesgo para la seguridad pública, autorizando una nueva contratación cuyo costo aumentó en más de 21 millones de pesos. La decisión se adoptó durante la sesión de este jueves, donde se revocó la adjudicación de la empresa DEMCOP LTDA y se aprobó para contratar a la empresa de municiones Mario Pocio para ejecutar las obras.
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8: En el ámbito nacional, el Tribunal Constitucional admitió a trámite los 3 requerimientos de inconstitucionalidad presentados por parlamentarios de oposición en contra de las distintas normas de la Ley de Reconstrucción Nacional y Desarrollo Económico y Social, más conocida como Mega Reforma. La decisión fue adoptada por unanimidad por el Pleno del organismo, que ahora iniciará el análisis de los fondos de las impugnaciones. En otras noticias, el gobierno solicitó la renuncia no voluntaria de Claudio Castillo como director nacional del Servicio Nacional de Protección Especializada a la Niñez y Adolescencia, más conocido como Mejor Niñez. La decisión fue confirmada por el Ministerio de Desarrollo Social y Familia, que explicó que la salida corresponde a una pérdida de confianza causal contemplada para los cargos adscritos al sistema de alta dirección pública.
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8: Y en el ámbito internacional, Israel y el Líbano concluyeron este jueves en Roma su séptima ronda de negociaciones de paz, mucho más cerca del acuerdo definitivo para consolidar la retirada de las tropas israelíes, según declararon los mediadores estadounidenses, a pesar de los últimos ataques israelíes. Ambas partes negocian la implementación del marco de seguridad firmado el 26 de junio pasado en Washington, que establece una serie de zonas piloto en el sur del Líbano, donde deben retirarse paulatinamente las fuerzas israelíes para ceder el control al ejército libanés. Las conversaciones concluyeron el miércoles pasado ante lo previsto, debido a los últimos ataques israelíes, pero se retomaron este jueves.
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10: Ca 16:10.
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0: Bien, estamos en vivo en esta tarde de día jueves, acá en la radio, cielos cubiertos en la ciudad. Hay una situación que quiero comentar a propósito de lo que el gobierno ha planteado a nivel central durante las últimas horas en esta cadena nacional que dio el presidente de la República anoche en televisión para entregar información respecto al nuevo plan de seguridad que se implementa por parte del gobierno y que tiene distintas aristas, y vamos a ir conociéndola seguramente con el paso de las horas, debido a que se tiene que ir a discusión al Congreso Nacional todo este nuevo plan de seguridad, estrategia de seguridad contra el crimen organizado y el terrorismo, dice al menos el título de este plan. Ayer justamente conversábamos con el Seremi de Seguridad Pública acá en el programa y se estilaron algunos temas relevantes respecto a la seguridad pública. Más allá de lo central, siempre uno trata de aterrizar esto al plano local. ¿Cuál es nuestra realidad acá en la región? ¿Qué tenemos? ¿Qué hemos tenido? Tarapacá vivió justamente la situación de crimen organizado y sicariato en los primeros los años más duros de la migración irregular que vivimos en nuestra región. Recordemos ese golpe, esa cantidad importante de personas que ingresó de manera irregular en los años 2020, 2021 y parte del 2022. Luego de ahí comienza a haber un descenso importante. Pero a partir de aquello comienzan a haber distintas variantes en cuanto a la seguridad pública. ¿Recuerda usted acá en Iquique es muy raro ver un portonazo o situaciones parecidas a aquellas, pero yo recuerdo uno en particular cuando un niño gritaba a bordo de una 4x4 que había sido robada y que la llevaban por Bilbao, por sector sur la camioneta, y fue grabada por varios celulares de distintos edificios en altura. En Iquique eso, la verdad es que es muy extraño ver una situación como aquella, como cuando nos muestran por televisión todos los portonazos y todo ese tipo de hechos que pasan en las carreteras. Acá en Iquique no ocurre, pero sí pasan en la carretera, por ejemplo, situaciones con robo a camiones que están cargados y que tienen que ir y que van rumbo a Bolivia, por ejemplo, y que son asaltados en medio de la carretera. Situación que ocurrió durante mucho tiempo, y lo hemos dicho también acá. Hay muchas otras variantes en robo y delitos que tenemos en la región, como el robo de vehículos hacia la frontera, el robo de maquinaria en la minería a contratistas y a la gran empresa minera también en la zona fronteriza. Por supuesto, un importante robo de cable de cobre que ha disminuido en el último tiempo. El robo también de productos ligados a la minería o de camiones que trasladan productos del área minera también en las cercanías de la frontera. Por tanto, tenemos una variante delictual distinta al resto del país. Ayer le preguntábamos al Seremi de Seguridad Pública qué ocurría con la venta ilegal de combustible. Y frente a este tema, el Seremi nos contestó algo bastante particular. De alguna forma, el Seremi... A ver, nosotros le planteamos al Seremi la información que manejamos en parte, porque no soy yo quien debe manejar la información. No soy yo quien trabaja en las policías para manejar información secreta o información de carácter reservada. La inteligencia policial la manejan las policías, la PDI y Carabineros, hoy día coordinadas con el Ministerio de Seguridad Pública, que lidera justamente Omar Salazar acá en la región, Seremi de Seguridad, con quien conversamos ayer. Y le decíamos que sabemos, por lo que nos cuentan auditores, personas que nos hacen denuncias de manera anónima por interno, y durante nuestro largo caminar en prensa regional, ya 15 años cubriendo la región, un poco más. Y claro, uno ya sabe dónde venden cierto tipo de cosas, dónde hay delitos ligados a ciertas situaciones. Y le planteábamos lo de la venta ilegal de combustible. Combustible que se vende en Iquique, en Alto Hospicio y en Camiña, por lo menos lo que yo conozco. Me imagino que debe haber algo en Pozo Almonte. Me imagino que debe haber algo en Pica. Y por supuesto en Colchane, que está más lejos todavía y más cercano a que haya un camión ahí, una, no sé, un de estos mismos camiones de, que traen el combustible, una manguera y la sacan y la venden. Bueno, todo eso es ilegal. Lo sabemos. Pero ayer el Seremi nos respondía de una manera casi graciosa que de alguna forma se agradece que haya venta ilegal en Camiña porque queda lejos. Todos quienes hemos ido a Camiña sabemos dónde está el punto o dónde están los puntos de venta ilegal, cuestión que por supuesto es delito. No se puede agradecer que haya una venta así. Se tiene que fomentar justamente el hecho de que exista una venta regulada. Tal como durante largo tiempo, por ejemplo, Guara, Pica, lloraban, digo en el sentido figurado, como comuna, tener cajeros automáticos. Cuestión tan simple y tan postmoderna, y que no existían. Y por tanto yo me recuerdo como un logro cuando se instalan los cajeros automáticos en Guara y cuando se instalan cajeros automáticos en Pica, era todo un logro. Y en buena hora. También ocurre cuando instalan la Copec de Pozo del Monte hace un par de años atrás, en ese lugar también estratégico, que bueno, era un lugar donde no existía y hacía falta una estación de combustible. Siempre lo hemos dicho también, acá en el borde costero de Iquique, si tú vas hacia el aeropuerto o hacia el Loa y no echaste bencina acá, aquí en la rotonda de Chipana, ya no echaste bencina en Iquique, te fuiste sin bencina para el aeropuerto por todo el borde costero. Por tanto, se debe fomentar con el Ministerio de Energía, con las empresas distribuidoras del combustible, por supuesto el propio Ministerio de Seguridad Pública, que pueda liderar algo como esto, regular o ver la forma de instalar puestos de distribución de combustible en la región donde hoy día no las hay y donde hoy día, en base a la falta de oferta porque no se ha dispuesto aquello, se produce entonces una venta ilegal que tiene distintas aristas. Quienes trasladan ese combustible, no sabemos cómo se hace, no sabemos qué ocurre detrás de aquello, no sabemos nada porque no hay regulación de quién traslada, cómo se traslada y de dónde se obtuvo ese combustible. Dos, la peligrosidad que existe al tener un punto de distribución ilegal de combustible en cualquier lugar que sea de la región. Sabemos, hasta donde yo manejo información, y no soy policía de inteligencia, pero manejamos información, que los puntos de distribución que yo al menos conozco y sé dónde están, están en lugares residenciales. Y por tanto, frente a cualquier emergencia, esto podría ser muy grave si es que ocurre una situación como estas. Yo recuerdo hace algunos años, cuando hubo una emergencia, un incendio en una barraca en Iquique, y me llama el entonces director de ONEMI y me dice, como a las 3 de la mañana, yo le pregunto qué pasaba con el incendio, me contesta el teléfono y me dice, encontramos una como una base de petróleo, como tambores de petróleo en la parte de adentro del incendio. Cuestión que cambia completamente el panorama. Lo mismo ocurrió cuando se está incendiando, recordemos, esta ex termoeléctrica o central termoeléctrica pequeña que estaba en la zona franca perteneciente a Engie, y donde también en ese lugar había una base de petróleo importante, cuestión que genera otro tipo de disposición y otro tipo de tratamiento de la emergencia en ese momento. Bueno, si existiera una emergencia en un punto ilegal de combustible, usted se puede imaginar lo grave del hecho en cuestión, donde bomberos podría ir hasta el lugar pensando que es una casa la que se quema o un galpón el que se está quemando. Y no, detrás de eso hay tambores de combustible o camiones con combustible guardados en el lugar. Y aquí no pasa por ser, oye, que andáis sapeando y que... Para mí no es tema. Esto lo conocemos hace años. Lo sabemos hace muchos años, quienes estamos acá en la zona. Por eso me llamaba la atención cuando le pregunto al Seremi si él no sabe si él fue carabinero en la región y conoce la región. Uno conoce la zona, uno sabe, uno cacha su territorio. A mí se me mandan, por ejemplo, a La Serena no voy a conocer nada, no voy a tener idea de nada, no voy a manejar eso durante largo tiempo. Pero quienes somos de la zona, sabemos dónde las papas queman y dónde están los puntos más calientes respecto a distintos temas. Eso, lo del combustible ilegal, es una materia delicada, que acá se toma a la ligera, al menos con la respuesta que nos dio. Debiera existir un plan, un tratamiento serio al respecto para fomentar la instalación regulada de puntos de distribución de combustible en algunos lugares lejanos de la región, ya sea Camiña, ya sea Guara, ya sea Colchane, Pica, y no sé, la ruta 65 hacia las mineras, por ejemplo, que están lejanas. Eso quería comentar respecto a lo que fue la entrevista del día de ayer y donde se nos deja de alguna forma en incertidumbre de que, o nosotros al menos planteamos el tema para que quede ahí punteado por parte de la autoridad de decir, en un par de meses más esto tenemos que trabajarlo, y esperemos que así sea, esperemos que se trabaje en una regulación al respecto para que las zonas aisladas y rurales de la región, el borde costero, la zona interior, tengan centros de distribución de combustible que tanto le hacen falta a la población.
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3: 16 horas, 34 minutos.

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2: 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Ahora en el Radio Urbano, revisamos las efemérides musicales de hoy.

La efeméride musical de hoy tiene que ver con los Ramones, porque justamente un día como hoy, 6 de agosto, pero del año 1996, o sea, hace 30 años exactamente, los Ramones decidieron realizar su último concierto. Un día como hoy fue el concierto de los Ramones, el concierto de despedida, esta banda de pan rock de los 70, de los 80, deciden separarse tras 22 años de carrera porque sentían que habían cumplido un ciclo, querían retirarse en un buen momento, no tan veteranos. Al menos eso pensaban los Ramones, pero también habían diferencias internas que hacían que esto fuese ya más complejo. La despedida de los Ramones ocurre justamente un día como hoy, en el año 1996, cuando deciden entonces separarse o al menos realizar su último concierto musical. El concierto de los Ramones ocurre el día 6 de agosto, como tal como les dije, y es un concierto que se da en Estados Unidos. Ahí comienzan a hacer una gira, pero un día como hoy es, en definitiva, el día que los Ramones tocan en vivo por última vez, y es el día que deciden separarse y ya no aparecer más públicamente como Ramones, y de ahí en adelante solo hemos escuchado su música envasada. Los Ramones, esta agrupación de punk rock de los 70, especialmente 70 y 80, decide separarse justamente un día como hoy. La efeméride musical.

0: Oye, ayer fui al estadio, como lo habíamos anticipado, fuimos a la Tierra de Campeones a ver el triunfo, y no solamente el triunfo, el partidazo de Deportes Iquique que nos fue transmitido por televisión y que tampoco transmitió minuto final acá en la radio. No hubo transmisión del fútbol. ¿Qué pasó? ¿No le dieron permiso a los chiquillos?
1: Me dieron permiso en la casa para transmitir.
0: ¿Qué pasó? Yo lo había anunciado incluso minuto final y no y dije, puse la radio y no estaban. Transmito yo, dije, estoy en el estadio. Estaba en el estadio. Hoy estuvo, hacía un poquito de frío en el estadio, más de 4.000 personas, también poca gente, o sea, en comparación a lo que siempre hay, en el estadio, el promedio bordea los 6.000, 7.000 personas, y había un poco más de 4.000, y la verdad es que fue un interesante partido, de Deportes Iquique, que avanza a los octavos de final de la Copa Chile, jugando con los mismos de siempre, pero con un planteamiento distinto. La verdad que yo no hablo mucho de fútbol, uno es más hincha que experto en la materia, no es mi expertise el fútbol, pero uno ahí como hincha también maneja algo y dice, oye, estos gallos están jugando mejor que antes, algo pasó, era un tema de actitud, era un tema de mentalidad, son los mismos sueldos, no tiene mucho que ver, hay uno o dos nuevos. Pero ayer, la verdad es que jugó bastante bien Deportes Iquique, con un planteamiento diferente, con algunos futbolistas también ahí de recambio. Y le ganó 3-1 a Limache, que es un equipo de primera A. Y podría perfectamente Iquique haber ganado 5-1 o 6-1. 3 o 4 goles, tres más por lo menos, que se perdieron cantados en la línea en el primer tiempo. El Chanchito Ramos se perdió varios goles. Yo lo tenía al frente ahí y la verdad es que la gente estuvo a punto de gritar gol varias veces. Hernán Peña, el entrenador de Deportes Iquique, valoró justamente el triunfo. Ahora Iquique pasa a octavos de final y tendrá que enfrentar por Copa Chile a Deportes Antofagasta en vuelos de ida y vuelta, en horario por confirmar y también fechas por confirmar. Así que eso todavía está en veremos. Ahora se avanza a estas llaves, donde Iquique juega entonces con Antofagasta y tendrá que esperar quién será el ganador también de la llave donde está Universidad de Chile. Así que Iquique frente a Antofagasta es lo que será la próxima llave de octavos de final de la Copa Chile. Por lo pronto, los celestes se jugarán durante este fin de semana con Cobreloa en Calama por el Campeonato Nacional de Primera B. Ya, ese otro tema, es otra situación, va por otro carril este campeonato, a diferencia de la Copa Chile, pero con lo que jugó ayer Iquique, si le juega de esa manera a Cobreloa, que va punteando, es puntero en el campeonato de Primera B, yo lo veo con esperanza. Creo que es el momento donde Iquique ya está retomando su fútbol, o encontró el camino, está viendo la luz, luego de ver la oscuridad durante tanto tiempo, Iquique, uno ya se había acostumbrado a Iquique que perdiera, güey. Y hoy nos volvieron a hacer un gol a última hora. Era pura mala onda y ni una esperanza. Pero ahora, yo diría que hace ya varios partidos, Iquique viene sumando puntos de local, de visita, y ayer, insisto, yo no veía a Iquique así, de esa manera, de hace mucho tiempo, incluso desde cuando subió de categoría y sube de primera B a la primera división. Y en esa época Iquique jugaba muy, pero muy bien. Muy bien. Anoche jugó bien. Si hubiera que ponerle nota como los escolares de 1 a 7, un 6-2. Sí, unos errores, pero de verdad jugó bastante bien. El arquero Zacarías, que también tiene ciertas aprensiones en la barra local o la hinchada iquiqueña, hizo un partido bastante interesante también el arquero de los iquiqueños. Anoche, con un poquito de frío, un poquito más fresca la noche en el Tierra de Campeones a las 20:30, este partido que no fue transmitido por televisión, los goles no están en ningún lado, aparte en las redes, por ahí algunos amigos, los Vamos Dragón y otros tantos, grabaron los goles desde la galería, pero ayer no transmitió la tele, no transmitió minuto final tampoco el partido, y jugó bastante bien Deportes Iquique. Le tengo fe a este Deportes Iquique como jugó ayer, y creo que le puedo hacer un gran partido a Cobreloa el fin de semana. Eso.
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0: Bueno, a nivel nacional, lo que ha generado también bastante ruido durante esta jornada ha sido la situación del senador Fidel Espinosa, quien durante largo tiempo tuvo encontrones con algunos miembros del Frente Amplio, particularmente con Giorgio Jackson durante largo tiempo, pero hoy día hay una situación que hasta ahora no ha sido aclarada del todo. Hay cierta confusión porque no existe denuncia en su contra, pero sí se conoció que la Fiscalía investiga un presunto caso de violencia intrafamiliar tras una violenta discusión que protagonizó el senador socialista Fidel Espinosa y su pareja en un edificio de Viña del Mar. Cosa también bastante particular, y yo diría paradójica, es que el edificio es el mismo donde reside Manuel Monsalve, donde cumple esta cautelar de arresto domiciliario total el ex subsecretario, también, otra coincidencia, también del Partido Socialista. Pero hoy día una declaración del Senado indica que no se deben hacer, o no se deben por lo menos realizar juicios o anticipar juicios en su contra, dice la declaración de parte de la Cámara Alta. Los hechos se remontan a la jornada del miércoles en la noche, cuando en el sector de Nueva Aurora, donde está el edificio, ambos, el senador Espinosa y su pareja, habrían sostenido una discusión que habría escalado y que terminó siendo de público conocimiento. De hecho, el fiscal confirmó el inicio de una investigación por una eventual situación de violencia intrafamiliar entre dos personas adultas. Esto hizo que el propio Partido Socialista escalara también los antecedentes al Tribunal Supremo de la Colectividad. A raíz de lo anterior, el Senado, por medio también de un comunicado, declaró que no obstante la gravedad que revisten este tipo de situaciones, hasta el momento los hechos conocidos corresponden a la información difundida públicamente, no existiendo ninguna denuncia. Eso es hasta ahora lo que se conoce. El mismo senador Espinosa habría también entregado una declaración pública corta y indicando que tampoco se va a referir más al tema, y donde Espinosa hoy día está participando, entiendo, en una actividad del Parlamento en la zona sur del país. Tema que ha sido también durante la jornada, ha marcado la pauta de este día jueves en nuestro territorio.
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0: Y en la política nacional, en la derecha, ayer escuchaba un comentario de un analista político de nuestro país y decía algo que es muy cierto. El principal enemigo político de la derecha siempre es la propia derecha. Y siempre ha ocurrido, ¿eh? Si uno se remonta a situaciones históricas de la derecha nacional, por lo menos en democracia, desde el 90 hacia adelante, el peor enemigo de la política en la derecha siempre es la derecha, aunque hoy día hay una variante, la ultraderecha, ¿eh? Bueno, el silencio del presidente Kast frente al tema de los indultos o ex uniformados abre tensión entre los partidos del sector. En el oficialismo no existe todavía una expectativa real de que el presidente José Kast anuncie indultos a los ex uniformados durante su última cadena nacional ocurrida ayer. Tanto republicanos como el Partido Nacional Libertario esperaban, al menos, una señal política sobre la materia. De hecho, justamente ayer se da la discusión entre la senadora Camila Flores y la senadora Campillay, justamente por el fondo de este asunto. Este guiño no llegó y terminó abriendo una nueva diferencia dentro de la alianza de gobierno. Alianza que no existe tampoco, porque el gobierno no tiene una alianza como una alianza de gobierno, ¿no? A lo que estamos hablando, son distintos partidos independientes que formaron un gobierno, por supuesto liderados por el Partido Republicano, el partido del presidente. El mandatario no abordó la materia que estamos hablando, los indultos, en el mensaje presidencial ocurrido anoche. Desde Renovación Nacional llamaron a los republicanos y libertarios a bajar el tono de las presiones públicas hacia la Moneda. Es raro esto, ¿eh? Porque Renovación Nacional no es partido de gobierno. O sea, el partido de gobierno es republicano. Es el partido de gobierno. Los demás partidos son allegados. Están todos allegados. Y el candidato de RN no era Kast. El candidato de RN era otro candidato. Claro, Matei, ¿no? Sí, que era parte de Chile Vamos. Y los Nacional Libertarios tenían su candidato, que era Kaiser. Por tanto, el partido del presidente es el Partido Republicano. Ellos tienen, por supuesto, mucho que decir y mucho que reclamar. El resto son partidos allegados al gobierno. No está conformado una alianza de gobierno como existió, por ejemplo, el gobierno de Boric, donde se tuvo que armar una alianza de gobierno con el socialismo democrático, con el Partido Comunista y lo que fue el ex Apruebo Dignidad y todo ese conglomerado. O también en la época de Sebastián Piñera, donde también existía una alianza de gobierno. Hoy día eso no existe. Cosa que complica justamente al presidente porque le disparan desde la más hacia la derecha y desde la centro derecha. Bueno, las declaraciones de el diputado Chalper de RN encontraron rápida respuesta en el Partido Republicano de la diputada Javiera Rodríguez, quien aseguró que su colectividad comparte el compromiso de concretar los indultos, pero tomó distancia del tono utilizado por RN. Esto, lógicamente, le va a complicar durante algunas semanas a Kast el tema, porque se está presionando para cumplir con las promesas de campaña, entre ellas indultar a violadores de los derechos humanos o ex uniformados que fueron juzgados y condenados por los tribunales de justicia por casos de atropello a los derechos humanos, abuso de poder y otros en medio de lo que fue el estallido social. Recordemos que fueron más de 400 víctimas de daño ocular en Chile y muy pocos casos llegaron a la justicia, porque algunos fueron prescritos, en algunos no hubo denuncias y en algunas fiscalías actuaron de manera más lenta que otras. Por ejemplo, acá en la región, yo siempre hablé con el Instituto Nacional de Derechos Humanos y hablé también con los fiscales en su momento, y la Fiscalía de Alto Hospicio en ese momento se agilizaba las causas, pero en Iquique, por esos años, se ralentizaban. Y en Iquique hubo muy, muy pocas denuncias respecto a atropello de derechos humanos de personas que fueron vejadas, que fueron violentadas, que fueron los chiquillos que perdieron los ojos en medio de las protestas, pero donde no hubo finalmente justicia. ¿Ah? De los casos presentados en la región de Tarapacá, al menos lo que uno conoce más cercano, aquí se presentaron muy pocas denuncias en comparación a la cantidad de hechos de vejámenes o atropello de los derechos humanos de las personas, literalmente. Es un tema que se abre para el presidente porque lo comprometió en campaña, el hecho de indultar a ex uniformados que fueron juzgados y condenados por tribunales por esta materia.
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4: 16 horas, 59 minutos.
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4: Diecisiete horas en punto.
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7: ¿Qué tal? Muy buenas tardes. Estas son las noticias en Radio Paulina. Un total de 11 personas fueron detenidas durante una ronda preventiva realizada por carabineros en distintas comunas de la región de Tarapacá. Durante el operativo también se realizaron 215 controles de identidad y 140 fiscalizaciones vehiculares, detectándose 15 infracciones a la ley de tránsito. Además, el procedimiento permitió la incautación de marihuana, pasta base de cocaína, una bicicleta, cajetillas y cigarrillos de contrabando y 158 mil pesos en dinero en efectivo. En otras noticias, la empresa eléctrica CGE informó sobre un corte programado para este viernes 7 de agosto entre las 8:30 horas y las 14:30 horas en la ciudad de Iquique. La suspensión programada afectará al sector comprendido por las calles Bongambindias y Genaro Gallo entre las calles Los Lilines y Las Magnonias. Además, el corte afectará sobre un corte programado para este viernes 7 de agosto entre las 8:30 horas y las 14:30 horas en la ciudad de Iquique. La suspensión programada afectará al sector comprendido por las calles Bongambindias y Genaro Gallo entre las calles Los Lilines y Las Magnonias. Además, el corte afectará a 470 personas en la ciudad de Iquique. En otra noticia, la Delegación Provincial del Tamarugal informó que se ampliará el horario de atención en el complejo fronterizo Colchane para peatones entre las 10 de la mañana y las 16 horas. Esto ante un eventual aumento del flujo desde Bolivia hacia Chile durante la fiesta de San Lorenzo. En un comunicado, la repartición indicó que la medida busca anticiparse a un eventual incremento de pasajeros que no utilizan servicios de transporte de buses, considerando que buena parte del flujo internacional se moviliza mediante estos servicios, y cabe destacar que el complejo actualmente opera con normalidad dentro de sus capacidades.
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7: En el ámbito nacional, el presidente José Antonio Kast llamó al Congreso a tramitar con rapidez la Agenda contra el Crimen Organizado y Terrorismo, conocida como ACOT, asegurando que las diferencias que surjan durante la discusión legislativa deberán resolverse como siempre votando. El mandatario realizó estas declaraciones durante una actividad en la Escuela de Carabineros, un día después de presentar esa agenda en cadena nacional. En otra noticia, este jueves, la Fiscalía de Valparaíso abrió una investigación por una presunta situación de violencia intrafamiliar que involucra al senador del Partido Socialista, Fidel Espinosa. Según el abogado turno regional de Instrucción y Fragancia, Mauricio Díaz, el hecho se produjo en un contexto de agresiones entre dos personas, una de las cuales sería el legislador. El incidente se produjo en un departamento sector de Nueva Aurora, en la comuna Villa del Mar. En dicho lugar se constituyó

0: cuyo personal policial, el cual constató que se registraron daños en distintas especies. Por último, en la jornada, el subsecretario de Educación, Daniel Rodríguez, celebró la aprobación del proyecto de ley que reforma el sistema de admisión escolar SAE en la Cámara de Diputadas y Diputados, con un amplio apoyo, concretamente con 111 votos. Dicho proyecto seguirá su tramitación en el Senado. Uno de los principales cambios que implementa la propuesta del Ejecutivo es la incorporación del mérito. Ante esto, el subsecretario defendió su incorporación, argumentando que el nivel socioeconómico influye, pero no es lo único. También dijo que influye el esfuerzo, la dedicación, la asistencia y la disciplina, esos valores que forman parte del mérito.
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0: Y en el ámbito internacional, Estados Unidos sancionó este jueves a 5 entidades estatales y 8 funcionarios de Cuba, entre ellos el ministro de Fuerzas Armadas, Álvaro López, y a los que acusa de facilitar la cooperación militar con el adversario de Washington y la adquisición de armamento destinado al ejército de la isla. Según el secretario de Estado estadounidense, Marco Rubio, el régimen comunista cubano es un estado patrocinador del terrorismo, que utiliza su aparato militar y inteligencia para espiar a Estados Unidos, además de servir una plataforma para que adversarios de Washington como Rusia, China e Irán lleven a cabo operaciones contra el país. Cabe mencionar que las nuevas sanciones estadounidenses contra Cuba, según las dirigidas contra el actual mandatario cubano Miguel Díaz-Canel y los cargos criminales contra el exmandatario Raúl Castro, dentro de la campaña de Donald Trump para ahogar a Cuba ya en crisis.
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2: Bien, las 5 de la tarde con 15 minutos a esta hora. No hay novedades en las rutas en nuestra conectividad regional, pero sí, yo hace un rato cuando venía la radio, antes de las 4 de la tarde ya había mucha congestión vehicular. No sé si será porque se aproxima el fin de semana, la gente se mueve más después de un día 5, porque ya los 5 algo. Hay muchas partes donde todavía los sueldos se pagan el día 5, ¿eh? Todavía hay pago de los días 5. Más allá del 30, que es como la lógica, ¿no? Vi bastante movimiento yo delante cuando venía hacia la radio y no eran de las 4 de la tarde todavía. Y me da la impresión de que hasta ahora deben haber congestión vehicular, por lo menos en las vías más importantes de la conurbación Alto Hospicio y Iquique. Estaba revisando si pasaba algo en las carreteras. No hay ninguna novedad. Sí hay una novedad respecto a un corte de luz mañana, viernes, mañana por la mañana. Pero un sector bien acotado, ¿eh? Bien acotado, la verdad, es el sector de los lilenes y las magnolias, las bugambilias. Va a ser un corte de energía eléctrica que está programado entre las 8:30 y las 14:30. Un corte del servicio eléctrico. En ese lugar hay varios, en esas calles hay algunos talleres, algunas cositas, algunas empresas familiares también. Así que a tomar las medidas respectivas porque el corte es de más de 6 horas. Mañana viernes, la empresa CGE informó de este corte en el marco de lo que es un plan de mantención de la red eléctrica que abastece nuestra ciudad y en particular ahí en el sector de las magnolias, las bugambilias. Va a ser este corte durante la mañana de mañana viernes, 8:30, 14:30 aproximadamente, este corte de energía. Lo otro que quería comentarle tiene que ver con una noticia que está publicada en radiomolina.cl respecto al municipio. El municipio de Iquique dejó sin efecto una fallida adjudicación y volvió a contratar demolición de letreros que representan riesgo para los vecinos. En dos casos, uno en el sector de la multicancha que está en Las Rosas con Héroe de la Concepción y otro que es el letrero que está en Los Molles o Santiago Polanco con Pedro Prado o Salvador Allende, como quiera. Lo clásico en Iquique, hablar del nombre titular de la calle y el nombre ex tanto. Bueno, según un proceso que se extendió por varios meses por parte de la municipalidad y que incluyó gestiones judiciales, administrativas y una adjudicación que finalmente no prosperó, el Consejo Municipal de Iquique aprobó dejar sin efecto el contrato adjudicado para la demolición de dos letreros publicitarios en estado de deterioro. Son letreros que pueden generar alguna situación de emergencia en caso de un fuerte viento o algo. Bueno, la decisión se adoptó durante la última sesión del Consejo Municipal, donde se revocó el certificado del Consejo anterior. Servicio de demolición de letreros publicitarios que generan riesgo de derrumbe. La propuesta había sido adjudicada originalmente a la empresa constructora Demoliciones Demco. Sin embargo, el contrato nunca llegó a concretarse, por lo que las obras no pudieron iniciarse. Ante este escenario, el municipio optó por dejar sin efecto la adjudicación y readjudicar el proyecto a la empresa Demoliciones Mario Porcio, con el objetivo de ejecutar finalmente la demolición de las dos estructuras ubicadas en la Villa Las Rosas, en la Multicancha y en Las Rosas con Héroes, y en la Rotonda Los Molles, donde está la antena de los radioaficionados. Durante la sesión, la unidad técnica explicó que si la nueva empresa tampoco concreta la contratación, la propuesta deberá ser declarada desierta al no existir más oferentes. La adjudicación contemplada tiene un valor de 53 millones de pesos. La adjudicación entonces, con la readjudicación, la original costaba 53. La readjudicación, el monto asciende a 74 millones de pesos, lo que representa un incremento de más de 21 millones de pesos, equivalente a aproximado un 40,7% respecto al contrato inicial. Harto igual, la diferencia, ¿no? Esto es para echarlo abajo al final, pues no es para cambiar los letreros, así como que, oye, vamos a cambiar estos dos letreros. No, los van a echar abajo. Y echarlo abajo cuesta 70 palos. Caro, ¿no? Con un, no sé, un camión, sacáis la parte de arriba y después un oxicorte y le pegáis su... Si son de fierro, la base es fierro, el poste. No sé, bueno. Mucha plata. 74 millones de pesos para botar dos letreros, porque no estamos hablando de que estamos construyendo letreros nuevos. Uno podría entender, ya vamos a instalar dos letreros nuevos que cuestan 70 palos. Está bien, sí, uno entiende, sí, está bien. Pero estamos echando abajo estos dos letreros, es pegarle un pencazo, un choque con un vehículo ahí, con un camión, y lo echáis abajo. Tomando la medida de resguardo, ¿no? Que no le caiga a nadie encima. No, no, tampoco va a ser así, por supuesto, pero me parece alto el valor, en serio. Ahora, de que son un peligro inminente, son un peligro inminente, porque ambos letreros están ahí abandonados, y son letreros de alto... De harto peso, digo, y de altura, ¿no? Yo diría que, a cálculo, de acuerdo a la foto que tiene publicada la radio en el sitio radiopaulina.cl, yo diría que el letrero de Las Rosas tiene como unos 5 metros, 6, y unos 4 o 5 metros también tiene el de la Rotonda de los Muelles. El que está más peligroso, bueno, ambos en realidad, porque el de Rotonda de los Muelles puede caer en caso de algo y caer a, ¿no?, la escoba. Ya, eso es. 75 millones se va a gastar la municipalidad por echar abajo estos letreros polémicos que han sido readjudicados a otra empresa para eliminarlos debido al peligro que representan.
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2: Oye, acaban de contarme y acabo de cruzarme con una información respecto a un lobito marino. lobito marino que en Iquique hay mucho, ¿eh? Está lleno de lobos marinos. Pero fue hallado como que se lo estaban choreando este lobo marino. Se lo estaban llevando para la casa, literal. Este lobo marino fue encontrado por funcionarios de aduanas a bordo de un camión que fue inspeccionado ahí en el control aduanero. El ejemplar fue descubierto por funcionarios durante la fiscalización en el control aduanero de El Loa, ubicado en el límite de la región de Tarapacá y Antofagasta. Su origen y destino aún son un misterio y están siendo investigados por autoridades porque el lobito marino iba escondido adentro de un camión. En esa cajuela que tienen los camiones ahí, donde es como la caja de herramientas que tienen los camiones al lado de la rueda o arriba de la rueda, en ese lugar iba escondido un lobito. ¿Se lo habrá querido chorear el conductor? ¿Va a llevarlo a alguna parte? ¿Faenarlo? ¿O tal vez alguien le quiso hacer una broma al conductor del camión y le metió el lobo marino ahí y lo cerró? Pero no, la cosa es que funcionarios de aduanas que estaban ahí en el Loa dijeron, a ver, ábrame la caja que está ahí. Ábrame la caja. No, si no hay nada ahí, no hay nada. ¿Cómo que no hay nada ahí, este lobo marino? Que apareció así de la nada. Un lobito chiquitito. Es bebé. Se aparece con cara de bebé. Mira, si es chiquitito. Y aparece en la imagen que publican. Bueno, funcionarios de aduanas entonces llamaron a la autoridad correspondiente, en este caso al SAC, ¿no? Y también al equipo rescate municipal de Iquique, de rescate marino que existe todavía, por lo menos, en la municipalidad, para ver este asunto con este lobito marino que fue encontrado. ¿Lo quieres ver? Ahí está, mira. Ahí está, ¿viste? Chiquitito. Está todo empolvado encima. Se pegó su revolcón de tierra ahí. Antes. ¿Sabes qué? De verdad, no sé si el conductor haya querido llevárselo. Tal vez, no sea. Es un conductor de un camión, es un camión de alto tonelaje. No, yo tengo la impresión, de verdad, así como a priori, sin saber nada, no tener ningún antecedente, solo porque me tinca nomás, porque los conductores son rechistosos, unos con otros andan haciendo talla y todo. Tengo la impresión que uno, por hacerle la talla al otro, pescó el lobito y se lo echó dentro de la cajuela. Tengo la impresión. Pero bueno, más allá de esto, la situación delicada con el lobito marino. Oye, les quería comentar otra situación que estaba viendo en redes y que acaba de ser publicada también, de a propósito de la nueva legislación de seguridad y todos los temas que tienen que ver con seguridad pública por parte del gobierno. Hay una nueva disposición para... Se lanzó una página web para las denuncias anónimas de negocios turbios o que podrían ser negocios de fachada. ¿Es cachado que cuando uno dice pasa por un negocio grande y dice... Oye, manso negocio, no entra nadie? Para mí que... Claro, y uno comienza a sospechar. Bueno, abrieron una página web, se lanzó con el objetivo de fortalecer la lucha contra la economía ilícita y proteger el comercio informal. La Cámara Nacional de Comercio y el Servicio de Impuestos Internos lanzaron una plataforma llamada Sin Fachadas, que permitirá denunciar de manera anónima y segura establecimientos cuyo funcionamiento genera sospechas o irregularidades. La percepción de que existen establecimientos que son fachadas, cuyo funcionamiento genera dudas, se ha vuelto una preocupación extendida entre la ciudadanía. Una encuesta realizada por el Observatorio del Comercio Ilícito de la Cámara Chilena de Comercio dimensionó cómo este fenómeno es percibido en las personas respecto de los rubros que generan mayor nivel de sospecha. Adivine cuál es el que rankea el nivel de sospecha. Lamentable igual, si no están escuchando en este tipo de negocio, no le estoy echando la culpa yo, aparece en una encuesta. El principal negocio que genera sospecha en Chile son las barberías. Muchas barberías. Hay comunas en Santiago que están... Hay más barberías que gente. Hay cuadras donde hay más barberías que casas. Es como en algún rato cuando en algunas partes de Santiago o Valparaíso había más farmacias que panadería, weón. Tantas farmacias. En Iquique hay un centro comercial que tiene 7 botillerías y una panadería. Una farmacia. Dos farmacias. Dos farmacias y una panadería en el mismo centro comercial, ¿eh? No voy a decir cuál. Ese centro comercial en Iquique tiene dos, lo tengo claro porque yo iba para allá, dos farmacias, una panadería y siete botillerías. Siete. El nivel de patente. Bueno, vuelvo a lo que estaba comentando. El negocio que genera más sospechas por parte de la ciudadanía, de acuerdo a las encuestas, son las barberías. Le siguen las peluquerías y los centros de estética, que concentran el mayor porcentaje en las menciones. Centros de estética, peluquerías y barberías, más del 70% de las menciones de los encuestados. Luego le siguen los malls chinos, también dentro de las de los negocios sospechosos. Los restaurantes y locales de comida rápida. Los negocios de venta y reparación de celulares. Los talleres mecánicos y las ópticas. ¿Las ópticas, ah? Bueno, en Iquique de repente como que hubo un boom de ópticas. En el centro hay más ópticas que farmacia ahora. En Vivar, ¿eh? Yo no sé cuántas farmacias hay en Vivar. A ver si desde la Plaza Condela hasta O'Higgins. Tenemos tres farmacias. Cuatro. Cinco con la Arauco. Cinco farmacias en Vivar. Y ópticas, en un puro pedacito ahí, hay como 10. O 12. O sea, desde Plaza Condel a O'Higgins, por Vivar, solamente ese pedazo, la parte céntrica de Quique, hay 6 farmacias, 6 farmacias de cadena. La Salco, la Cruz Verde, una Arauco, en fin, 6. Y ópticas, hay como 15, bueno. Más o menos, ¿no? Está lleno de óptica ahí. En la calle principal, la Boca Calle, la calle más arriba, el Séjer, en Gorostiaga. Bueno, en fin, los restaurantes y locales de comida rápida, lo digo de nuevo, las barberías, peluquerías y centros de estética son los negocios que generan mayor sospecha de la población, y le siguen los mall chinos. Qué manera de ver mall chino igual, ¿ah? ¿Eh? En todos lados hay mall chino. Mall chinos, los restaurantes y comida rápida, los negocios de venta y reparación de teléfonos celulares también generan sospechas, y los talleres mecánicos, de acuerdo a información entregada por la Cámara Nacional de Comercio. Es información entonces que ha surgido durante las últimas horas a propósito del levantamiento de un portal que se llama sinfachadas.cl, levantado por Impuestos Internos y la Cámara de Comercio, para denunciar de manera anónima negocios que usted dice, ¿de dónde salió este negocio? Tanta inversión y no entra nadie. Ya, eso, denúncialo si quiere. Si no, no importa, no lo haga, pero ahí está la página para denunciarlos. Hacemos el corte y ya volvemos.
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14: 17:34.

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2: Vamos a conversar de un tema que... Vamos a hablar de un tema que ha generado la última semana algo de discusión pública a propósito de los perritos que atacaron a un hombre en una scooter en Cabancha, con quien conversamos algunos días. Y quiere conversar con nosotros acá al aire Sergio Núñez, que es el propietario acá de la radio y que también tiene perritos y hace largo tiempo que se dedica también a sacarlos de noche, de día, a sus perros, y que ha visto algunas situaciones que no estarían tan bien que está ejecutando hoy día el municipio, porque claro, uno le pide al municipio que haga cosas, pero también hay veces que se pueden sobrepasar. Sergio.
3: Buenas tardes, a ver. ¿Cómo le va? Siempre vengo acá, vengo a mi casa.
2: Sí, vos. Se cree dueño de la radio. A ver qué pasó. No, no se escucha, no se está escuchando, ¿eh?
3: Justo ahora.
2: A ver, ¿ahí sí o no? A ver. Lo cambiamos.
3: Sí, creo que lo
4: cambiamos. Bueno, ahora parece que estamos bien, Cristian, ¿no? ¿Estamos bien?
2: Sí, ahí sí, perfecto.
4: Bueno, Cristian, como te decía, te voy a repetir. Lamentablemente yo tengo una sensibilidad muy grande por estos hermanos menores que le llamo yo, que son los perritos.
2: Claro.
4: Y yo, en mi casa, que tú te das cuenta, tú eres testigo, acá nosotros tenemos varios perritos.
2: ¿Ah? Y siempre han habido
4: pastores. Ah, y
2: perros grandes, perros chicos.
4: Y todos están educados. Por lo general yo me dedico a eso porque aprendí en cierta época, en mi paso por una institución donde se trabaja con esto, aprendí realmente a adiestrar perritos. Entonces yo te digo, sinceramente, uno logra un grado de comunicación con ellos, porque ellos de repente te dicen, quieren decirte muchas cosas.
2: Claro, con su actitud dicen...
4: Ah, por supuesto, entonces, al punto que ellos son guardianes y te protegen.
2: Hay un lenguaje de perro que uno llega a lograr entender, a mí me pasa con mi perro igual, uno ya lo sabe leer.
4: Mira, yo lo veo la cara, yo sé si acaso mi perro, él puede hacer alguna cosa o no puede hacer. Yo lo tomo o yo sé.
2: Si tiene miedo, si está contento, tiene hambre.
4: Entonces yo a lo que voy siempre, me acuerdo que hace muchos años atrás yo inicié una campaña en contra de la Municipalidad de Iquique.
2: ¿Hace un tiempo atrás?
4: Claro. Incluso la grabó Romo, que también, Petronio Romo. ¿Tú te acuerdas?
2: Sí, sí.
4: El locutor que había.
2: De Biodía también.
4: Periodista, bueno, fue. Y grabó una campaña que decía que en contra de la discriminación, que hacían la matanza indiscriminada de perros.
2: Ah, que ocurrió siempre.
4: Claro, ¿te acuerdas? En ese tiempo era peor. ¿Ah? ¿Por qué? Sí, porque resulta que...
2: Había menos redes, claro, sabía menos.
4: Bueno, entonces llegaban las personas, yo los vi. Eso, que llegaban, que partían con una jeringa y le tiraban trinina y el perro se lambeaba. Su muerte era muy dura, no, muy fea.
2: ¿Y cuántas veces hemos visto también matanzas con veneno?
4: Justamente, que las cosas así. Y yo en Santiago una vez, me acuerdo. Y que la gente gozaba con estas cosas, que pescaba a los perros, los tiraba arriba de los camiones. De los camiones que andaban recogiendo perritos.
2: Ayer vi un video donde los tipos estaban entrenando a unos galgos. La próxima semana se vota la ley.
4: Sí, sí.
2: Estaban entrenando a los galgos, los llevaban amarrados de una camioneta para que corrieran.
4: Mira, es que
2: para entrenarlo, qué estupidez.
4: Atrocidad, no estupidez. Y acá dentro del ser humano la maldad.
2: Una aberración.
4: En la maldad.
2: ¿Y qué pasó con lo de la Muni? ¿Y qué me quería contar?
4: Porque, a propósito
2: del hombre que fue atacado.
4: Tú sabes que yo todas las noches yo salgo tipo 3, 4 de la mañana. Porque yo trabajo en la noche.
2: Para que los perritos se liberen.
4: Salgo con ellos, el libro que me... Y paso por toda la... Yo no he visto nunca un perro agresivo en la playa. Ahora, el señor que iba en el scooter, ¿por qué iba andando por ese sector? Porque no es...
2: Iba por un lugar que no deben andar...
4: No deben andar un scooter.
2: Que es un vehículo motorizado.
4: Motorizado. Pues. ¿Y por qué si acaso un niño chico se atraviesa, qué pasa?
2: Bueno, ¿han habido accidentes?
4: Claro que no ha habido, pues. Porque además toma una velocidad...
2: Choques de scooter con peatones.
4: Oye, es que la velocidad que toman de repente es como la velocidad de un auto. A mí me he pasado por errar soplado. Entonces también hay que pensar qué pasó ahí en la situación.
2: Porque los perritos a veces salen detrás de las motos las motos llevan un ruido.
4: Claro, justamente.
2: Y el scooter puede ser algo parecido, po.
4: Claro, justamente.
2: Ahora, peor. Si uno al perro no le tira la patada, el perro no le hace nada.
4: No le hace nada. no le hace nada.
2: Wow, wow, wow, wow.
4: Y tú los ves en la playa, están todos durmiendo, uno allá, otro acá, y ellos no molestan a nadie. E incluso hay personas que realmente que tienen la sensibilidad de perrito, les llevan comida todas las noches.
2: Claro,
4: si sí, hay personas sí. que se dan cuenta, y yo también parto siempre con una bolsa y le daba comida a varios perritos que están viven ahí, que uno sabe los sectores donde están.
2: Son playeros.
4: Son playeros. Mm. ¿Ah? Y viven con ciertas personas que están en condición de calle. Yo, obvio que yo sé que hay personas en condición de calle que provocan problemas, pero hay otras personas que no, que por la vida o por las circunstancias que están viviendo, tienen que vivir en...
2: Ahora, lamentablemente estos perros no tienen chip instalado, por tanto no hay un responsable de los perritos.
4: Claro, justamente.
2: Son perritos callejeros.
4: Justamente, ¿no? Que nacieron, de repente nacieron en la calle, o de repente nacieron en un hogar.
2: ¿Y alguien lo fue a botar después?
4: Mira, hasta de repente alguien lo fue a botar, o ellos se sintieron incómodos y se van. Si tú los ves, ellos dicen, un perro. No, no es un perro, es muy muy feo la palabra, es decir, que según le puso...
2: ¿Y está ocurriendo ahora alguna razia, usted dice,
4: de perrito? Sí, han andado agarrando a todos los perros que están en la playa por la situación que se hizo, la denuncia que hizo acá en especial la radio. Entonces esas cosas yo pienso que no debe ser. Hay que hacer una discriminación y hay que ver... Si acaso el perro complicado, que lo pesquen y lo puedan llevar.
2: Claro, si soy un perro más violento.
4: Claro, porque también existen como los seres humanos.
2: Sí, exacto.
4: Un cuchillero o un tipo que está ahí tranquilo, el ser humano. Entonces,
2: hay hombres más violentos que otros. Pero
4: tú no puedes llegar y condenarlo a que vive, porque es un perrito, eso no lo van a adoptar. Se supone.
2: Ahora también existe una cantidad de recursos que reciben los municipios por la ley de tenencia responsable.
4: Así es.
2: ¿Y dónde está? Y sabemos cómo están las condiciones del canil de Quique.
4: Sí, claro.
2: Que es un canil que está sobresaturado.
4: Pero por
2: que
4: supuesto.
2: Están los verdes.
4: Mira, si en los verdes yo lo sabía también, este perrito se me perdió hace tiempo atrás. Un perrito mío.
2: ¿Ya?
4: ¿Ah? Y fui para allá. Y no estaba.
2: A los verdes.
4: A los verdes. Oye.
2: ¿Y conocí todavía el lugar?
4: Sí, sí. Oye.
2: Yo no he querido ir porque me han dicho que es terrible.
4: Terrible. Oye, te prometo que todavía tengo marcado la cara de un perrito que me pasaba la manito.
2: Debe ser.
4: Me pasaba la manito por la reja. Que eso yo no traía.
2: Una amiga que es rescatista una vez me dijo, no vais nunca.
4: No.
2: Porque se te va a partir el corazón si te
4: gusta. Persona que tú tienes que sensibilidad.
2: Exacto, se te parte justamente. Porque es terrible cómo están los
4: entonces condenar a un perrito que tiene libertad, que está acostumbrado a vivir, que no es nocivo para la sociedad.
2: Que le gusta la playa.
4: Claro, le gusta la playa. Oye, hay partes en el mundo, en Estados Unidos, hay un sector ahí, en Miami, si tú ves algunos sectores, hay perritos que están, ellos tienen comedores de agua y comedores de comida. Y están ahí, tú, tienen su casita, tienen todo, y hay personas que realmente ya no son las personas de antes.
2: Acá en Iquique igual se ha ido, en la ciudad en general se ha ido agarrando... un cierto cariño por los animales en algunos sectores, y la gente también les deja estas fuentecitas con agua o fuentes con comida en un árbol, en un poste.
4: Mira, acá en mi casa tú te has dado cuenta afuera. Siempre hay un poquito de comida. Mi señora le da a los gatos, le da a los perritos.
2: O por los perritos que van paseando.
4: Claro, que van pasando. Porque en el verano caminan tanto para tomar un poquito de agua. Y hay perritos incluso que se mueren porque comen.
2: Ahora, en Iquique el problema, no sé, por ponerle un número, en Iquique el problema es 80 y en altos pisos el problema es 200.
4: No, porque lamentablemente
2: arriba
4: los van a botar.
2: Es gigante.
4: Los van a botar a altos pisos.
2: En los peladeros, los cerros. Claro.
4: Es que mira, y fíjate tú, para las Navidades, en enero, comienza esto de botadora de perritos.
2: ¿Por qué?
4: ¿Por qué? Porque resulta que para Navidad los regalan, pues. Y después en los departamentos se dan cuenta que en el departamento el perrito empezó a hacer daño a los zapatos, que le hizo tirar la cama, que le raspó esto, que la... Entonces no encuentran mejor. Mira, yo tengo un caso, una vivencia mía. Mi nieto, hace un año atrás, en enero, parece verlo a Maxito, mi pollo, llega y toma, me llega con un perrito y me lo muestra, mira, tata mesa. Y yo llego y lo miro, publico, lo dije a buscar a alguien.
2: ¿Para que se lo llevara?
4: Para que lo quiera adoptar. Al tercer día llega y me dice, tata, si no hay nadie. Bueno, tenemos que quedarlo. Y yo ahora lo miro al Rex, que es mi regalón que tengo yo. Y yo le digo, te miro, y te pido disculpas, le digo.
2: ¿El Rex un huevo blanco?
4: Claro, uno que está ahí. Y me digo,
2: porque ¿que se no quería ir conmigo el otro día?
4: No sé qué haría sin ti. No, ese no creo.
2: No, el bonzo. Mentira, sí. Está ahí.
4: Es el bonzo, ese es un perrito que también... Yo lo recogí un día que venía bajando el cerro. Alguien lo fue a botar allá, en el Cerro Tarapacá.
2: Pero los cerros y las rutas de altos pisos están llenas de perros abandonados. El problema es el siguiente,
4: que cuando tú te vas al Cerro Tarapacá, donde tenemos las antenas nosotros, llegan arriba y arriba no hay agua, no hay.
2: Y por lo general la mamá de los perritos está escondida en un hoyo con sus perritos, con sus chiquititos cachorros, y no sabe, nadie sabe, hasta que los perritos logran caminar y se empiezan a largar.
4: Así como te digo, yo he visto, es terrible. Entonces, yo pienso que hay que hacer un poco conciencia en las personas que hacen estas cosas, ¿ah? Porque no es muy fácil ir con carabinero y echar la bronca, pues, si el perrito no produce nada. Entonces hay que ver una situación así. Yo entiendo que la persona que la mordieron, ¿ah? Pero también yo le pregunto a esa persona, ¿qué es lo que le hizo usted a ese perrito?
2: Ahora, la municipalidad tiene cámaras también y perfectamente
4: puede... Claro, es que no hay video, dicen que no hay video.
2: No, tiene que haber video, claro.
4: En el parque hay todo bien, está lleno de cámaras.
2: Entonces, a través de esa cámara, oye, es el perrito violento.
4: Correcto.
2: Uno,
4: claro. Pero no tomar indiscriminadamente y hacer, yo sé...
2: Una razia.
4: Claro, por último, con estas cosas, donaciones que se hacen en el gobierno, vacúnenlo contra la rabia, contra otras cosas.
2: No hemos visto un plan masivo de esterilización, ¿no? Como antes, no se ha visto.
4: Yo no lo he visto.
2: ¿Ah? Y hay recursos para aquello, claro, están disponibles por parte de la ley de tenencia. Vamos a averiguarlo bien, ¿eh?
4: Sí, eso hay que averiguarlo bien. Te digo, por ejemplo, en Guara, yo sé que colocaron una clínica, pero imagínate, no sé cuántos perritos eran en Guara. ¿Ah? Entonces,
2: Más pequeño que Guara.
4: No estoy desmereciendo Guara.
2: ¿Y tiene una ambulancia, entiendo?
4: Tiene ambulancia.
2: Para los perritos. ¿Ah? Una ambulancia veterinaria.
4: Tanto que se critica al presidente Bukele. Tanto que se critica al presidente Bukele que no, que ya. El país más ordenado de Sudamérica y ahora.
2: Hasta con los perros. ¿Ah? Ahora hay que buscar los ejemplos de esto. Ahora se vota en los próximos días la ley de los galgos, que también es una aberración.
4: Pero por supuesto.
2: Hacer correr a los perros es un maltrato.
4: Animal. Mira, igual incluso acá en Iquique.
2: ¿Hay lugares de peleas de perros acá o no?
4: No he sabido, yo no he sabido nunca.
2: En hospicio antes.
4: En hospicio parece. Pero yo te digo, aquí va. A los correos toros que hicieron, que no sé cuánta plata para un par de personas que no sé, desquiciadas.
2: Sí, claro.
4: ¿Ah? Personas que van a ver que correr atrás uno, que
2: en deporte. España,
4: acá en Iquique tiene una plata.
2: ¿De toro?
4: Acá no hay toro, pero hay ganado que le tienen unas plata para construir un.
2: ¿Un rodeo?
4: Un rodeo acá.
2: Ah, claro, sí.
4: ¿Ah? Entonces, yo soy.
2: ¿Cómo le llamo? La alarma.
4: Sí, estoy
2: ya pues, Sergio, vamos a averiguar dos temas en particular. Uno, ¿qué está ocurriendo realmente con este operativo que hace el municipio con los perritos en la playa?
4: Hay que estar así como le dimos cobertura a otra persona, hay que darle cobertura a los soldados.
2: Claro, ¿verdad? Vamos a ver qué ocurre.
4: Porque yo, personas como yo, también estoy defendiéndolo a ellos, los que no tienen voz.
2: No, y yo también.
4: Yo sé que tú eres animalista. Sí. Y Marcelo en la mañana también, lo voy a hacer también con esto, para que se haga más conciencia que la municipalidad no puede cometer este tipo de atrocidades.
2: De tomar a todos los perritos así de manera indiscriminada.
4: No lo puede hacer y a meterlo, a condenarlo a vivir en una, siendo que ellos aman la libertad.
2: Sí, no, y por último, si tuviéramos un canil que tuviera en buenas condiciones.
4: Claro, justamente. Claro. Yo te digo, como te decía, yo lo tengo marcado en mi vida, en mi cara, cuando fui a buscar este perrito, justamente.
2: No, terrible.
4: Y hoy un perrito me pasaba la mano por las condiciones que están. Entonces, esos perritos todos tuvieron casa.
2: Y alguien los votó.
4: Claro, alguien los votó.
2: Sergio.
4: Y se produce, la botadura de perro, como te decía yo, en enero. ¿Por qué tú me dices? Y en la playa. Van y dicen, se me quedó el perro allá. Mentira, lo llevan a la playa y lo dejaron botado.
2: Terrible eso. Ya, Sergio, vamos a averiguar lo de la MUNI y vamos a averiguar también el tema de los recursos que hay al respecto. Y también los operativos, que en algún rato había muchos operativos de esterilización en Iquique, Altos Pisos, para ver qué está ocurriendo. Sergio, que te vaya bien.
4: Gracias, igualmente. Muchas gracias. Gracias.
2: Nosotros nos despedimos también. Faltan 4 minutos para que sean las 6 de la tarde en este Radio Urbano de día jueves. Hacemos nuestro programa en vivo hasta ahora por La Paulina 89.3 en toda la región de Tarapacá. Vamos a revisar si hay alguna novedad en las rutas a esta hora de la tarde, la ruta de Altos Pisos y la ruta de Iquique. Estoy mirando acá, hoy un temblor, pero suave, 3.8, hace a las 17.33, no sentimos nada, fue 3.8 a 45 kilómetros al sureste de Patache, en la zona litoral sur de Iquique. Eso estoy mirando que me acaba de llegar. Y también la Fiscalía ha mandado información respecto a la prisión preventiva de los sujetos involucrados en esta organización criminal que traía mujeres y niñas para explotación sexual. Ayer lo hablábamos. Esta formalización se llevó a cabo ayer, también hoy. Y de acuerdo a información entregada por la Fiscalía, hay... el tribunal acogió entonces el juzgado de garantía de Iquique acogió la solicitud de la Fiscalía y decretó la prisión preventiva de los 10 imputados, fijando un plazo de investigación de 120 días. Habían al menos 12 víctimas de esta agrupación criminal. Eso como información que estamos recogiendo hasta ahora de lo que ha surgido durante el último rato. Y también, información respecto... Ya, eso sería. Sí, estábamos buscando casi que había algo más que no había llegado. Faltan 2 minutos para que sean las 6. Gracias por la sintonía. Nos reencontramos en otra edición del Radio Urbano mañana a contar de las 4 de la tarde acá en La Paulina, en plataformas digitales, señal al aire, en toda la región 89.3, www.radiopaulina.cl y también nuestras plataformas y redes sociales en Twitter, Facebook y YouTube. Que le vaya muy bien, sigan sintonía de la radio y nuestra programación habitual. Fernando, gracias por la puesta en el aire, a ustedes por la sintonía en la radio. Chao, buenas tardes.
0: 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Radio Paulina le indica la hora.
5: 17:59.
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7: ¿Qué tal? Muy buenas tardes. Estas son las noticias en Radio Paulina. La Seremi de Bienes Nacionales de Tarapacá interpuso una denuncia ante la Fiscalía del Tamarugal tras detectar la circulación de un documento falsificado que utilizaba de manera indebida y en la imagen institucional del Ministerio con el propósito de presentar un oficio oficial. El hecho quedó descubierto luego de que un vecino del poblado de La Triana concurrió a la dependencia de la Seremi para consultar sobre la autenticidad de un oficio mediante el cual se informaba de una investigación de usurpación pidiendo realizar diversas acciones respecto al inmueble que habita en época estival. Tras revisar el documento, se estableció que este no había sido omitido por el Ministerio de Bienes Nacionales. En noticias del ámbito policial, más de 1 kilo de marihuana y pasta base de cocaína fueron incautados por carabineros de la sección de intervención policial durante la noche de ayer en la comuna de Alto Hospicio, deteniendo 3 sujetos por delito de tráfico de pequeñas cantidades. Los sujetos detenidos corresponden a hombres de 23, 30 y 34 años, quienes mantenían antecedentes policiales por otros delitos. Los imputados pasaron a control de detención en el juzgado de garantía de Alto Hospicio, mientras que la droga fue remitida al servicio de salud. Por último, en el hospital de Iquique informó a la comunidad que este viernes 7 de agosto la unidad de farmacia ambulatorio permanecerá cerrada temporalmente debido a trabajos de implementación de armarios automatizados para dispensación de medicamentos, así como la remodelación de sus dependencias. Durante la jornada se efectuará un traslado de medicamentos, insumos y equipamientos y espacios transitorios habilitados con el fin de asegurar la continuidad de la atención.
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7: En el ámbito nacional, tras conocerse que la Fiscalía investiga un presunto de caso de violencia intrafamiliar protagonizado por el senador Fidel Espinosa y su pareja en un edificio de Viña del Mar, el Senado emitió una declaración pública pidiendo evitar juicios anticipados. Desde la Cámara Alta indicaron que, no obstante la gravedad que reviste este tipo de situaciones, hasta el momento los hechos conocidos corresponden a información difundida públicamente, no existiendo denuncia presentada ante los tribunales de justicia por parte de las personas involucradas ni un procedimiento judicial en curso. En otras noticias, el gobierno declaró emergencia agrícola en la región de Los Ríos por daños provocados por los últimos sistemas frontales, los cuales afectaron a cerca de 800 agricultores en la zona. La emergencia declarada por el gobierno se extenderá por todo agosto, periodo en que se deben adoptar las medidas para ayudar a personas que sufrieron por los últimos sistemas frontales. En otra noticia, la Contraloría General de la República detectó graves problemas de coordinación entre la Dirección de Vialidad y la Dirección de Obras Hidráulicas durante la ejecución de dos proyectos por más de 10.500 millones de pesos en el sector de huertos familiares de Puerto Natales.

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4: Y en el ámbito internacional, el presidente de Bolivia, Rodrigo Paz, anunció que el gobierno enviará el próximo martes 11 de agosto el proyecto de ley de inversiones, una de las normas consideradas estratégicas para impulsar la recuperación económica y fortalecer el clima para la inversión en el país. El anuncio fue realizado durante su discurso de la sesión de honor por aniversario de la Fundación de Bolivia, celebrada en la Casa Libertad en Sucre. Paz sostuvo que la recuperación del país requiere de compromiso de todos los sectores y afirmó que las transformaciones económicas no pueden depender únicamente del gobierno.
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5: Comienza a atardecer aquí en la ciudad de Iquique y el factor Mera, el ministro de la Corte de Santiago, que siempre vota a favor de los Lavín Barriga, revocaron la prisión preventiva de Lavín León y pasa arresto domiciliario. Sale hoy de Capitán Yáver. Mientras tanto, muere joven de 28 años que participó en el club de la pelea de Osorno, ahí en el hospital base de la misma ciudad. El tribunal frena solicitud de Karen Rojo para sustituir su condena por libertad vigilada intensiva y formalizan a El Panda por dar protección a banda narco. Valió a dos carabineros en Lo Espejo. Y luego de 3 meses ya Joaquín Lavín deja la capitanía, Capitán Yáver, en compañía de Katy Barriga. Mientras tanto, el TC cierra definitivamente caso por licitación de cámaras que involucró a Catherine Martorell. La ex Seremi explica polémica publicación y asegura que tortura fue la exposición durante cargo. En materia internacional, la nueva arremetida de Donald Trump contra el turismo de maternidad en Estados Unidos y la ciudadanía por nacimiento. Mientras tanto, José Antonio Kast llama al Congreso a discutir ACOT con altura de miras y qué diferencias se zanjarán votando. la mano ha cambiado. Presidente Kast lidera operativo policial en la Plaza de Armas de Santiago. De esto y más hablamos en una nueva versión de Hoy por Hoy.

0: Estamos de vuelta y nos encontramos. ¿Tienes la publicidad, querido Fer? Si la podemos tirar antes de ir con él al aire. Estamos haciendo la tarde aquí en Hoy por Hoy a través de Radio Paulina, cuando el reloj marca las 18 con 15 minutos. Y mientras tanto, se siguen analizando los ejes de la nueva mega reforma de seguridad. Tenemos la publicidad.
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0: Perfecto, y estamos con él, junto al pastor Santos, que mañana va a encabezar esta reunión de Acción de Gracia en el Salón Iturra, ahí en el Gobierno Regional, a partir de las 11 de la mañana. Pastor, bienvenido a Hoy por Hoy aquí en Radio Paulina.
2: Muy buenas tardes. Bueno, primeramente agradecer a nuestro Señor Jesucristo por estar aquí en Chile. Estamos vivos gracias a Él. Es verdad, así es, tenemos buena noticia a toda la radio audiencia de esta ciudad y todo Chile, tenemos buena noticia. Es que tenemos un día de acción de gracias a las autoridades, al gobernador regional, la alcaldía, todos los que autoridades que han podido estar en esto, pues es bueno ser agradecido a Dios. Sabemos nosotros que tenemos un pequeños problemas en cuanto a la naturaleza en el sur, pero en el norte estamos bien. Estamos contentos, podemos amanecer, sale un sol bonito en la mañana, así que por eso estamos muy gratos con nuestro Señor Jesucristo. Es un día de agradecimiento. Esto no es un culto más, ¿no? Es un día de acción de gracias, donde va a haber una visitación del Espíritu Santo, donde el Señor Jesús mismo desciende bajo su gloria. Es por eso que es importante esta reunión. Invitamos a todos los radio oyentes, a toda la ciudadanía. No estamos convocando a las religiones solamente, sino estamos convocando a toda la población para que pueda acudir y decir en un lugar, en un auditorio, que es Jorge de Turra, decir: gracias, Señor, por esta vida, gracias por el trabajo, gracias por la salud. Es una acción de gracias. En tiempo de Moisés, cuando Moisés subía al cielo, al tercer cielo, al encuentro, al monte, con Jehová de los ejércitos, bajaba del monte y convocaba a todo el pueblo, y todo el pueblo se presentaba delante de Jehová como un solo hombre, agradecido por la vida, agradecido por lo que lo había sacado de la esclavitud. Pues algunos realmente han estado enfermos, algunos de repente han estado algún fracaso, han tenido en su vida y han salido. No es gracias a nuestro esfuerzo, claro que nosotros ponemos nuestro esfuerzo, pero todo es gracias a Dios. Si hoy estoy aquí, que justo hace un momento me preguntaba aquí el amigo, ¿y ustedes que estaban muertos? Sí, la verdad es así, o sea, dice en la Biblia que Jesús nos resucita juntamente con Él, perdonado todos los pecados. O sea, no es que usted es pecador, yo soy pecador, no, Jesús lo pagó todo en la cruz. Pero hay que apoderarnos de esa bendición. Es así que es la verdad que quien le habla, pues tuvo ese pequeño, se puede decir, prueba, donde pues me asesinaron por alguna razón. A veces nos persiguen a los que somos cristianos o misioneros, que llevamos el evangelio. Hay naciones donde predomina de repente ciertos gobiernos, cierta ideología, entonces nos persigue, a veces sufrimos. Pero la verdad, y hay una verdad, dice: el que cree en Cristo, aunque esté muerto, vivirá. O sea, no puedo matar. Me mataron por 8 horas, pero el Señor me resucitó, entonces estamos aquí.
0: Pastor, disculpe. Si me puede explicar, porque yo estuve investigando y no encontré información de aquello, qué le pasó, cómo estuvo 8 horas muerto y volvió a la vida, a ver si nos puede explicar e iluminar.
2: Bueno, es un tema bastante largo, pero lo voy a resumir más o menos para entender un poquito qué es lo que hace Dios, ¿no? Entonces, cuando uno tiene un propósito, cuando Dios lo llama, para que cumpla un propósito. Un hombre aquí en esta tierra, pues nadie lo puede matar, pero sin embargo vivimos en donde hay tanta maldad que nos puede pasar cualquier cosa y podemos morir. Pero no morir para siempre, eso puede ser momentáneo, como la como estuvo en la cárcel el apóstol Pedro, ¿no ve? Estuvo días, pero un día lo sacó el Señor. Y así fue en mi caso, ¿no? Y me atacaron y me asesinaron. Estamos hablando, no queremos mencionar un poco la nación, se llama El Alto, donde pues en este tiempo la gente, hay mucha pobreza, y la gente pobre desapareció, la clase media, solamente existe los ricos y los pobres, y los pobres comen una sola vez al día. Y por causa de ello, ellos persiguen justamente a los hombres de Dios, y fui yo atacado, me asesinaron, y bueno, pues ya estaba en la morgue, en la clínica, ya, sin ropa, sin nada, y ya para poder ya despacharlo para el cementerio, y desde las 9 hasta las 11 de la noche, y a las 11 de la noche es cuando despierto, ¿no? Y se asustaron, bueno, pues gracias a Dios, usted que me está escuchando, Dios me devuelve la vida para seguir predicando hoy, porque tenía que estar hoy aquí y mañana ahí en el salón auditorio, pues y eso no es que sea una historia y qué bueno, no, sino para qué fue, para qué pasó esto, para que el nombre de nuestro Señor Jesús sea glorificado mañana. Si usted, hermana que me está escuchando, hermano o amigo, ciudadano común, me está escuchando por esta radio, ¿qué está muerto? ¿Qué tienes muerto? O sea, matrimonio fracasó, de repente su negocio ha quebrado, o de repente tienes problemas legales, ya, perdido prácticamente, ya no puede, no tiene solución. Tal vez tienes alguna enfermedad, has ido a una clínica o un hospital y te han desahuciado y te han dicho esto, ya no tiene solución, está muerto. Entonces, ¿qué va a pasar mañana? Si
0: ¿pastor?
2: Tú vienes a la reunión, Jesús sí lo va a resucitar, así como me resucitó a mí, lo va a resucitar. Entonces es por eso que lo invitamos, para que usted venga.
0: Pastor, solamente una pregunta que estaba pensando, me estaban preguntando, lo único que tenemos seguridad en la vida que va a ser para siempre en general es la muerte. ¿No le habrá pasado a usted quizá un caso de catalepsia?
2: Bueno, esto ha sido un ataque, un golpe, ¿no? En la cabeza, en todo el cuerpo. Los delincuentes cuando te golpean, es para matarte, no para robarte, ¿no ves? Entonces ya te dejan muerto, te tienen que recoger pues una movilidad de emergencia, porque estás muerto tirado en el piso. Entonces no es una catalepsia, no es alguien cuando te ataca y te quitan todas tus cosas, pero no te lo roban, me lo devolvieron todo eso, ¿no? Pero de todas maneras pasa en la vida, pero todo eso es para que el nombre del Señor sea glorificado. Por eso lo digo, o sea, mañana el que venga, si algo está muerto en su vida, el Señor lo va. Hay una unción de resurrección que solamente lo puede hacer nuestro Señor Jesucristo. Yo solamente soy un instrumento, y entonces mañana usted va a ver, va a poder escuchar el testimonio completo que está ahí, las evidencias, ¿no? Y las fotos y la ropa, todo está ahí. Lo vamos a mostrar para que usted lo vea, que esto ha sido real. Y bueno, pues para la gloria de Dios estamos vivos, tenemos vida eterna. Lo único que convocamos a toda la población mañana es viernes, 11 de la mañana en Salón Auditorio Jorge de Turra, es una reunión especial, una visitación, un avivamiento, un derramamiento de Espíritu Santo, así que venga usted. Y más si algunos hombres y mujeres tienen llamado para servir al Señor. ¿Y qué pasa? Es que a veces no les han dado oportunidad para que prediquen el Evangelio en su iglesia, porque tal vez no están preparados teológicamente y algo pasó religiosamente, pero no, cuando Dios llama solamente con un corazón dispuesto, y pueden venir los que tienen un llamado para servir al Señor.
0: Pastor, disculpe, ¿cómo se llama su iglesia? No son las Águilas de Jesús, ¿verdad?
2: La iglesia cristiana donde nosotros, yo soy misionero, los misioneros congregamos en Centro Mundial de Avivamiento, Bogotá, Colombia, ¿no ve? No soy colombiano, pero congrego allá. ¿Por qué? Porque es un lugar donde está ardiendo el fuego de Dios, es un lugar donde se producen milagros, sanidades, una visitación. Usted va a sentir la presencia de Dios real, usted va a tener un encuentro cara a cara con Jesús. Eso es lo que pasa allá en Bogotá, Colombia. Por eso es que allá en un culto, en una reunión, asisten 17.000 personas, 8 de la mañana, y otros 17.000, 11 de la mañana son pues...
0: Pastor, disculpe, ¿a qué se refiere a...? Estoy equivocado, era como pesca milagrosa lo que decía. ¿Pesca milagrosa? ¿Puede ser o no?
2: Pesca milagrosa, Pedro es un hombre común y corriente, y como todo pescador, hasta su lenguaje es muy duro, ¿no? Y tiene empleados, está pescando, pero pasa Jesús por ahí, le dice, Pedro, sígueme. Y Pedro no le dijo, señor, yo tengo que... No, estoy ocupado en mi pesca, tengo que pagar fin de semana al personal, mira, tengo obreros, no puedo, espéreme, yo voy a desocuparme y le seguiré. No, Pedro le siguió nomás a Jesús. ¿Y qué pasó? Él le dijo, Pedro, te haré pescador de hombres. Y Pedro, en su vida, se le cambió el lenguaje. En 3 años que caminó con Jesús, Pedro fue el mejor de los apóstoles, es el primer apóstol de Jesucristo. Él no entró en una religión, sino caminó con el maestro y le hizo un pescador, ¿no?, de hombres, y tuvo la pesca milagrosa. Y algún momento se preguntaron, cuando un poco se alejaron de Dios, volvieron a pescar y no pescaban nada en su barco. Y le dice, Pedro, echa a la derecha la red para que pesque. Y atrapó tanta cantidad de peces que pues Pedro podemos entender que hace un hombre muy económicamente, muy próspero, no fracasó, no perdió tiempo, recibió la bendición. Es por eso que la sombra del Pedro sanaba a los enfermos. Había tanta gente que venían después que Jesús ya resucitó, fue muerto y resucitó, subió al cielo, pues Pedro quedó ahí predicando el evangelio, pero Pedro tenía aún mayor unción de que Jesús, porque así dice Jesús, ¿no? Ustedes harán mayores cosas que yo. Entonces Pedro, en el amor del Señor, su sombra sanaba. Fue un hombre, se puede decir, muy prosperado en cuanto a la unción, en cuanto a la bendición, en todas las áreas de su vida. Fue el mejor apóstol, uno de los mejores apóstoles, nuestro Señor Jesucristo.
0: ¿Pastor? Porque ya tenemos que irnos a la pausa. Primero, agradecerle la visita. Dejar en contexto, la gente mañana va a ir a una charla, van a ver milagros, la gente va a poder comprar un milagro quizás, no sé, o cómo funciona esto mañana.
2: Bueno, lo único que tiene que traer es el corazón, un corazón dispuesto en creer en su milagro, con una esperanza. Eso es lo único que el Señor necesita, un corazón dispuesto. Ahora, es verdad que a veces nos falta fe. No importa si no tienes fe. Trae como un grano de mostaza la fe, ¿no? Tu fe. Y si nada funcionó, si el doctor no pudo sanar, si el banco no le solucionó y todo parece fracasado, todo parece estar muerto, venga mañana a Salón Auditorium, Jorge Iturra, 11 de la mañana, mañana es viernes, y usted va a ver la gloria de Dios. Dice Jesús, venid a mí todos los que están cargados, cansados, ¿no? Si usted está ya agotado, cansado, venga, venga. Y si usted también tiene proyectos grandes, ¿no? Venga, porque siempre el Señor busca a los que están trabajando. Ahora me dirás, es que yo a las 11 estoy trabajando, no tengo tiempo. Pero el Señor siempre ha buscado gente trabajadora, como Mateo. Marcos, ¿no? Era trabajador, jefe de impuestos, pagador de impuestos, o sea, multimillonario, un hombre. Pero el Señor pasa y le llama para ser el hombre más ungido, ¿no? Y así es. Así que a mis amados hermanos, yo agradezco mucho a esta emisora, porque es una manera, es un servicio público lo que está haciendo. Es un servicio, porque si no hubiera esta emisora, ¿cómo llegaríamos a sus oídos? ¿Cómo usted vendría? Pasaría tantos milagros, pero usted se lo perdería. Pero gracias a estas emisoras que nos están apoyando, a los dueños y a los profesionales que trabajan aquí, que nos permiten anunciarlo, pues usted venga, esta es su oportunidad, tiene que venir. No se preocupe, el ingreso es totalmente gratis. Alguien me preguntó, ¿y pastor cuánto cobró acá? Dice que vino uno de Miami, no sé, cobró 20.000 la entrada, que no sé. Y no me sané, y es que esa es la verdad. No.
0: Pero, pastor, muchas gracias. Muchas gracias. Literalmente un milagro viviente, 8 horas muerto, y está aquí más que Moisés, Josué, en la ciudad del refugio. Bueno, que vaya muy bien mañana, y ojalá que la gente pueda asistir para ser testigo de este milagro. Pastor, gracias por estar ahí, que esté muy bien. Pausa y volvemos.
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4: 18 horas, 31 minutos.

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0: Y estamos de regreso aquí en Hoy por Hoy. Estamos acompañándolo así como cada tarde. Disculpen, es que me dejó loco el... Atención a quienes tienen una empresa, una pyme, un comercio, un emprendimiento y están pasando en contratar nuevos trabajadores, porque durante los próximos minutos conoceremos un beneficio que podría ayudarlos a concretar esa decisión. Se trata del subsidio a la contratación, una de las principales herramientas del plan Modo Empleo. Este programa busca apoyar económicamente a las empresas que incorporen formalmente a personas que se encontraban desempleadas. Para conocer cómo funciona y qué oportunidades representa para Tarapacá, saludamos a Carolina Arriola, recientemente asumida como Seremi del Trabajo y Previsión Social de nuestra región. Seremi, bienvenida Hoy por Hoy.
1: Buenas tardes, gracias Rodrigo por la invitación, y es Urriola.
0: ¿Urriola?
1: Urriola, sí. Bueno, comentarles que, tal como usted señala, efectivamente el gobierno del presidente José Antonio Kast está en modo empleo. Se ha activado una de las principales herramientas, que es el subsidio a la contratación, que busca generar mayor empleabilidad aquí en la región. Nosotros tenemos como meta y presupuestado, y estamos desplegados en aquello, poder que haya creación de 1,000 puestos de trabajo de aquí a octubre. Entonces estamos desplegando a los servicios como por ejemplo el CENSE, que tiene vinculación con el enjambre empresarial de pymes, de MIPYME en la región, a través de las asociaciones de gremiales que hay en la región, para poder llegar con la información de qué es lo que se trata este modo de empleo, y principalmente esta herramienta, que es un subsidio a la contratación, que tiene un subsidio que va directo a la cuenta del empleador. Ya, yo entiendo que hay bastantes dudas al respecto de cómo es la postulación, quién puede postular, cuánto es lo que el Estado va a subsidiar a esa empresa, a ese empleador, que es directamente a sus cuentas, y por cuánto tiempo va a durar.
0: Seremi, antes de que entremos en el detalle de los beneficios, usted ha asumido la conducción de la Secretaría Regional Ministerial del Trabajo aquí en nuestra comuna y en nuestra región. ¿Con qué diagnóstico usted recibe la situación laboral de Tarapacá actual?
1: Bueno, nos encontramos en un escenario que tenemos que los diversos incumbentes sentarse a la mesa y poder dialogar e insumarse de lo que está pasando en la región respecto de la informalidad, la cantidad de habitantes que tenemos en este momento en la región buscando empleo, y además el empleo formal, que hay que por ahí de cierta manera revisar y analizar las condiciones laborales que tienen esos empleadores hoy en día en la región de Tarapacá.
0: Seremi, ¿cuáles serían sus primeras prioridades?
1: Bueno, mis primeras prioridades son y han sido en estos 4 o 5 días que ya llevo como Seremi del Trabajo y

0: visión social es poder sentarme a la mesa con los principales actores del mundo del trabajador en la región, como son los sindicatos que representan a otros sindicatos o a un gran número de trabajadores y la realidad que estos tienen. Hoy día, por ejemplo, tuve una reunión con la CUT, estaban casi todos sus dirigentes, creo que faltó uno solamente, pero pudimos tener una conversación muy profunda respecto de las diversas áreas en que ellos representan a sus afiliados en cuanto a las problemáticas que hay en la región. Y creo que ahí es interesante poder levantar esa información. Por ejemplo, el dirigente que representa al sector primario de la salud, la dirigente que representa a las manipuladoras de alimentos. Ahí tenemos información que no se puede solamente ver desde la Seremía del Trabajo y Previsión Social, sino que hay más actores que tenemos que sentarnos a la mesa y sumarnos de la realidad que está pasando ahí para poder además hacer los levantamientos que corresponden en las instancias que se hacen en la región para conocer la realidad laboral que hay en estos momentos.
1: Al respecto, una de las primeras tareas que tiene que enfrentar es la implementación de este plan de modo empleo. Si nos puede explicar en simple qué busca el plan y por qué es importante para nuestra región.
0: Bueno, es importante para nuestra región porque estamos hablando de una medida concreta, rápida, a corto plazo, que es de aquí a octubre la creación de 1,000 puestos de trabajo, que eso es una medida real y concreta, es algo tangible. Hay políticas en la región que son a largo plazo y que podemos decir, viene tal proyecto a desarrollarse en 1 o 2 años más, pero hoy en día la región necesita empleo ahora. Por eso que la importancia del subsidio a la contratación es un incentivo para esta pyme o mipyme o empresa de poder contratar a un trabajador que el Estado le va a subsidiar ese costo, porque estamos hablando que una contratación hasta 3 ingresos mínimos en cuanto a lo que es lo que le va a llegar, porque una de las preguntas del empleador es ¿cuánto es lo que me van a subsidiar? En el caso de las mujeres son 333,000 pesos que se van a depositar a la cuenta de ese empleador que se adjudica el subsidio, lo que propende a una mayor contratación de mujeres, porque por algo es mayor lo que se va a entregar a ese empleador. Y por otro lado, tenemos que respecto de los hombres son 270,000 pesos que se van a depositar a la empresa, a la pyme, a la mipyme que postule y se adjudique este subsidio para subvencionar lo que significa esa nueva creación de empleo. Estamos hablando que si yo, pyme o mipyme, necesito contratar 1 o 2 personas, a veces el comercio igual está deprimido, entonces ese empleador piensa, ¿puedo hacer este gasto o no lo puedo hacer? Y quizá a veces no lo contrata. Con esto estamos hablando de una herramienta tangible que si yo tengo que generar un puesto de trabajo y tengo que pagar tanta cantidad, que es un ingreso mínimo, voy a tener subsidiado ya 333,000 pesos de lo que significa ese gasto para la empresa, que el Estado me lo va a aportar por 4 meses.
1: Seremi, eso es muy importante poder dejarlo claro. Estamos hablando con la Seremi del Trabajo, Carolina Urriola. Seremi, el subsidio es por 333,000 pesos, ¿verdad?
0: En el caso de las mujeres.
1: ¿Es porcentual? ¿O si yo contrato una persona, no sé, por 700, 800 mil pesos, una mujer, me van a pagar igual los 333,000 pesos, sí, o si le pago 1,500,000?
0: Así es.
1: ¿Existe, sí, un tope?
0: 3 ingresos mínimos. El ingreso mínimo está en 553. Entonces, si son 3, estamos hablando casi
1: poquito más de 1,600,000.
0: Exactamente. Entonces, es ahí lo que el Estado te subsidia a través de este beneficio, son 333.
1: Y la pregunta,
0: en el caso de las mujeres, en el caso de los hombres, 270.
1: ¿Y si fuera al revés, si la contrato media jornada?
0: Y no, es que el requisito es un puesto de trabajo completo y formal. Estamos hablando de una contratación que busca además que se pueda, o sea, mantener en el tiempo, jornada completa.
1: Jornada completa.
0: Exactamente.
1: Súper. Otra pregunta, ¿qué empresas pueden acceder?
0: Pueden acceder las empresas con un tope hasta 200 trabajadores que pueden postular. Entonces estamos hablando de un universo grande de empleadores que pueden postular, o sea, desde una empresa muy pequeña o un emprendimiento familiar que necesita contratar hasta una empresa que es que se va a limitar en el tope de los 200 trabajadores si es que dentro de la postulación cumple los requisitos para adjudicarse los 200 subsidios.
1: O sea, una empresa regional, estamos hablando, hasta 200 o puede ser nacional, pero concentrémonos en las pymes acá, que en general tienen entre 20 hasta 50 trabajadores, no debiesen tener problemas.
0: Exactamente, exactamente.
1: ¿Tiene algún tope en cuanto al flujo de caja que tengan, a las ventas que realicen?
0: No es algo que... Los requisitos son bien concretos. Y de hecho, qué bueno que me hayas invitado para poder explicar, porque esto me he dado cuenta que en cuanto a los empleadores, a las empresas que tienen este rango desde 1 hasta 50 trabajadores, desconocen que antes de entrar a www.subsidioalempleo.cl tenemos que ingresar a la Dirección del Trabajo y verificar de que se haya efectuado el registro electrónico laboral. Porque el requisito es que ese contrato de trabajo, por ejemplo, si lo suscribimos desde el 15 de julio en adelante, tengo que tener el registro electrónico laboral donde se ingresa este contrato. Porque cuando uno ingresa a www.subsidioalempleo.cl, hace la postulación, eso es solo postulación, no es adjudicación inmediata. Por lo tanto, se va a revisar si la empresa cumple o no. Y donde estamos viendo que hay la falencia es en el registro del contrato de trabajo. Hoy día la normativa hace bastante tiempo, no es algo nuevo, es a través de un registro electrónico donde se deben registrar los contratos de trabajo, los anexos, los finiquitos. Y muchas veces esto a veces no está al día. Entonces es algo tan sencillo como un trámite digital de registrar este nuevo contrato para que cuando se haga el check, de manera interna en el CENSE, que es el servicio que está viendo estas postulaciones, vea, ¿tiene el registro electrónico del nuevo contrato de trabajo en la plataforma? Sí, check. El otro requisito es que este nuevo trabajador no tenga cotizaciones hacia 3 meses hacia atrás. Los trabajadores pueden sacar este certificado hoy en día, con la digitalización que hay, es un poco más accesible poder entrar, por ejemplo, a la AFP donde tú cotizas y hacer el registro online y poder sacar ahí el certificado. Tú se lo presentas a tu nuevo empleador y con eso acreditas que tú no tenías en 3 meses cotizaciones, por lo tanto ya tenemos 2 de los grandes requisitos que se cumplen y por lo tanto facilitan a que ese empleador se pueda adjudicar el subsidio.
1: Si el trabajador lleva 2 meses trabajando ya y quiere postular hoy día, ¿podría?
0: No, porque en este momento estamos contando con los nuevos contratos que se firmaron desde el 15 de julio en adelante.
1: 15 de julio en adelante.
0: En adelante.
1: Hacia atrás, nada que hacer.
0: Exactamente.
1: O sea, en el fondo son contrataciones nuevas a contar del...
0: Y esa es la política, que es propender a la nueva contratación, o sea, esa gente que tenemos de repente en la región que ha estado bastante tiempo buscando empleo, ¿no? Por los diversos sectores de la región del Tamarugal, presentando su currículum, haciendo postulaciones. Entonces esta es una oportunidad real para que 1,000 personas puedan acceder en lo rápido a ser contratados.
1: O sea, para dejarlo claro, la persona que va a postular tiene que haber estado al menos 3 meses sin trabajo formal.
0: Así es, porque se va a revisar, eso se revisa con tu cotización previsional que tú puedes sacar dentro de la AFP donde tú hayas cotizado, donde tu último empleador haya efectuado las cotizaciones previsionales.
1: Si una persona, si una empresa quiere contratar a una persona antes de contratarla y le interesa el beneficio, ¿cómo la empresa podría saber si cumple con todos los requisitos de este nuevo trabajador?
0: El requisito principal es sacar este certificado, que por eso yo hago el llamado a que se pueda se puedan acercar a su AFP o lo hagan de manera digital, que es más práctico, porque el certificado se descarga automáticamente a tu correo electrónico o se descarga como un PDF que te queda guardado en tu dispositivo. Y con eso tú lo puedes presentar y con eso tú acreditas a este nuevo empleador que te está contratando de que tú vas a calificar además para el empleo que te están ofreciendo con los requisitos para que esta empresa se pueda adjudicar este beneficio.
1: Miren, nos hacen una consulta. ¿El trámite lo tiene que hacer solo la empresa o el trabajador también debe postular?
0: Solo la empresa. La empresa es la que tiene que ingresar a www.subsidialempleo.cl con su clave tributaria y hacer el registro de esta nueva contratación. Por eso que es tan importante para estos empleadores que puedan hacer previamente el registro y en esto como insistente, el registro de este nuevo contrato, ¿ya? Primero se hace el registro del contrato en la plataforma de la Dirección del Trabajo y una vez que se hace eso, recién se postula, porque es el empleador, el nuevo empleador, quien tiene que hacer la postulación.
1: Perfecto, sí, porque eso justamente nos estaban preguntando, si primero se debía postular y después contratar o primero contratar y después se postula.
0: Primero se contrata, por eso que tiene que estar el contrato registrado y hay una ventana de tiempo hacia atrás, que era lo que te comentaba, o sea, si es que contrataste el 15 de julio y estás escuchando, puedes usar ese contrato, registrarlo dentro del registro electrónico laboral que lleva la ADT. Vuelvo a insistir, este registro no es algo nuevo, no es algo que se haya creado por este subsidio. Esto es algo que está establecido en la normativa laboral, que es que las empresas deben llevar el registro de sus contratos, de sus anexos, de sus finiquitos y de sus libros de remuneraciones de manera mensual. Por lo tanto, es la herramienta que va a tener el CENSE para revisar este nuevo contrato. Porque ponte tú, si yo contraté y postulo, ¿cómo yo le acredito al servicio que yo tengo un nuevo contrato? Tendríamos que digitalizar los contratos en papel. Sería más engorroso y más lento. Entonces, por eso no se está utilizando el registro electrónico laboral.
1: Súper. Mire, me hacen otra pregunta. ¿Se aceptan contratos a plazo fijo o solo contrato indefinido?
0: Sí, se aceptan contratos a plazo fijo, porque eso lo tenemos dentro de la autonomía que van a tener las partes para esta nueva contratación, ¿cierto? Ahora, siempre las políticas que se van a ir implementando y que se han implementando es a mira de tener una estabilidad y una creación constante de empleo en la región. El empleo es bien elástico. Tenemos contrataciones de repente por proyectos, por obra o faena, o a veces a plazo fijo, que es lo que tú comentas, que a veces sí se pueden transformar en una contratación indefinida.
1: Cuando la empresa o las pymes o hasta incluso negocios familiares escuchan subsidio, plataforma o postulación, tienden a creer que esto es muy complejo. ¿Usted diría que este trámite es sencillo?
0: Es sencillo, pero lo que tú señalas es una realidad, porque tenemos que propender una herramienta que sea de acompañamiento a este nuevo empleador para que hacer el trámite sea lo más expedito y rápido posible. Estamos hablando de una emergencia en el empleo y que se tiene que generar en el corto plazo. Por lo tanto, nosotros como Seremía de Trabajo y Previsión Social estamos trabajando en una guía paso a paso, no en una guía escrita, ¿cierto? Sino que en algo didáctico, en un video que se ve desde la misma plataforma web para que sea rápido a esa empresa, a ese negocio familiar, a esa pyme, ver el video y decir, ya, estos son los pasos, aquí tengo que ir apretando y con eso postulo. La postulación es muy sencilla, pero se puede no adjudicar en el caso de que no hagan el registro, por lo tanto vuelvo a ser súper insistente con el registro. Y ahí es donde puede haber un poco de complicación. El registro es muy fácil de hacer en la plataforma de la Dirección del Trabajo, por lo tanto estamos preparando un material audiovisual que vamos a compartir con el CENSE además y en todas nuestras plataformas para que la ciudadanía pueda ver el paso a paso directamente de la página web cómo se postula.
1: Me consultan lo siguiente, si tengo dificultades para completar la solicitud o soy negado, dice, debe ser negado. Negado para la computación. ¿Puedo recibir orientación presencial?
0: Sí, por supuesto. Las puertas de la Seremía del Trabajo y Previsión Social están abiertas para poder colaborar en esta postulación y además el CENSE. El CENSE tiene un área que está enfocada netamente en al hacer el acompañamiento al subsidio. Por lo tanto, yo hago el llamado que si tienen alguna duda o necesitan algún acompañamiento, como lo señalan en la publicación, no duden en acercarse a nuestra oficina, ya sea de la Seremía del Trabajo y Previsión Social o del CENSE, y van a recibir ese apoyo digital para hacer la postulación.
1: Súper, que el CENSE está ahí.
0: El CENSE está en...
1: al lado del diario La Estrella.
0: Así es. Okay. Patricio Lynch con...
1: Luis Uribe.
0: O Serrano, no, sí. Sí, es Serrano con Luis Uribe. En Serrano. Toda la esquina hay una instalación grande que tiene letreros grandes, por lo tanto no es difícil de reconocer dónde están ubicados. No sé, pues para todos los tarapaqueños está cerca de, haciendo publicidad un poco a lo que es el sector Talabraza Prat. Tenemos que antes era el antiguo teatro de Iquique, uh-huh. Un poquito más arriba, ahí está en toda la esquina del CENSE, así que la invitación es a que puedan acercarse a esa oficina y le van a hacer el acompañamiento para la postulación web.
1: ¿Dónde está el Salón Tarapacá, hacia arriba o al frente del Banco Santander? Ahí sí, va. Sí.
0: Y la Seremía del Trabajo. No quise decir otro rubro porque me miró así. Piénselo bien.
1: No, Seremía, si no pasa nada. Y la Seremía del Trabajo está por Tarapacá antes así de llegar es. A Ramírez.
0: Sí,
1: Ramírez.
0: Así es. También donde está Chile Atiende, uh-huh. En ese edificio, ustedes ahí pueden preguntar porque estamos ahí en el mismo edificio donde está Chile Atiende, que es tan conocido por la región Chile Atiende.
1: ¿Tarapacá 550? ¿O.? Antes de llegar a la Plaza Conde, todo cerca de la plaza. Estamos conversando con Carolina Urrio, de la Seremía del Trabajo y Previsión Social. Mira, la quiero invitar a una breve pausa y después vamos a seguir conversando acerca de los plazos, lugares de atención y las acciones que se van a desarrollar para que empresas de Tarapacá puedan utilizar este beneficio. Estamos haciendo hoy por hoy aquí por Radio Paulina. Vamos y volvemos.
2: Radio Paulina le indica la hora.
3: 19 horas, 1 minuto.
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10: ¿Qué tal? Muy buenas tardes, estas son las noticias en Radio Paulina. El juzgado de garantía de Iquique decretó prisión preventiva de los 10 imputados por delitos de trata de personas con fines de explotación sexual, entre las que se encuentran víctimas adolescentes. Además, el tribunal fijó un plazo de investigación de 120 días. La detención de los partícipes se realizó la semana pasada en el marco de operación Código Infancia, que involucró la irrupción de 6 domicilios, logrando la captura de 10 sujetos y la ubicación de 12 víctimas, entre ellas 2 menores de edad. En otras noticias, el Consejo Municipal de Iquique aprobó sin dejar efecto la adjudicación original de la demolición de 2 letreros publicitarios considerados en riesgo para la seguridad pública, autorizando una nueva contratación cuyo costo aumentó en más de 21 millones de pesos. La decisión se adoptó durante la sesión de este jueves, donde se revocó la adjudicación de la empresa DEMCOP LTDA y se aprobó para contratar a la empresa de municiones Mario Pocio para ejecutar las obras.
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10: En el ámbito nacional, el Tribunal Constitucional admitió a trámite los tres requerimientos de inconstitucionalidad presentados por parlamentarios de oposición en contra de distintas normas de la Ley de Reconstrucción Nacional y Desarrollo Económico y Social, más conocida como Mega Reforma. La decisión fue adoptada por unanimidad por el Pleno del organismo, que ahora iniciará el análisis de los fondos de las impugnaciones. En otras noticias, el gobierno solicitó la renuncia no voluntaria de Claudio Castillo como director nacional del Servicio Nacional de Protección Especializada a la Niñez y Adolescencia, más conocido como Mejor Niñez. La decisión fue confirmada por el Ministerio de Desarrollo Social y Familia, que explicó que la salida corresponde a una pérdida de confianza causal contemplada para los cargos adscritos al sistema de alta dirección pública.
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10: Y en el ámbito internacional, Israel y el Líbano concluyeron este jueves en Roma su séptima ronda de negociaciones de paz, mucho más cerca del acuerdo definitivo para consolidar la retirada de las tropas israelíes, según declararon los mediadores estadounidenses, a pesar de los últimos ataques israelíes. Ambas partes negocian la implementación del marco de seguridad firmado el 26 de junio pasado en Washington, que establece una serie de zonas piloto en el sur del Líbano, donde deben retirarse paulatinamente las fuerzas israelíes para ceder el control al ejército libanés. Las conversaciones concluyeron el miércoles pasado ante lo previsto, debido a los últimos ataques israelíes, pero se retomaron este jueves.
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1: Estamos de vuelta, continuamos haciendo la tarde aquí en Hoy por Hoy a través de Radio Paulina. Estamos hablando con Carolina Urriola, Seremi del Trabajo y Previsión Social. Hablábamos precisamente de los cupos, son 840 cupos solo para la región, Seremi.
0: Solo para 846, solo para la región de Tarapacá.
1: Súper. La invitación que usted le haría a quienes necesitan contratar pero todavía no se deciden a postular.
0: Bueno, la invitación es a que lo hagan en lo pronto, ya que este beneficio es ahora, a ver, el 15 de agosto ya van a salir las primeras adjudicaciones y por lo tanto hay subsidios disponibles. Entonces, en la medida que uno más rápido postula, más son las posibilidades de que se lo puedan adjudicar y además entran dentro de los pagos en lo próximo. O sea, si yo me demoro en postular y ya lo hago, por ejemplo, a la segunda quincena de agosto, voy a quedar para el pago a fines de septiembre, entonces se va corriendo. Ya, la idea es que en la medida de lo próximo que postulen para que puedan acceder a los beneficios del pago igual próximo.
1: Consultan, ¿van a hacer reuniones con gremios empresariales y actividades informativas en la región?
0: Se han hecho reuniones con gremio y en la región que lo ha liderado Sense a través de su director regional y su equipo. No obstante, como Seremía del Trabajo y Previsión Social, nos vamos a plegar a aquello para desplegarnos en el territorio. Tenemos presupuestado llegar a los barrios comerciales para poder hacer el acompañamiento, que es con un dispositivo y explicarle cómo ingresar, si los podemos ayudar a avanzar con el registro del contrato. Yo creo que quizás van a haber varios que van a tener, yo tengo un contrato que hice ahora el primero de agosto. Los vamos a ayudar para que lo puedan registrar e inmediatamente hacer la postulación. Eso es lo que tenemos dentro de la agenda próxima, de aquí hasta el 15 de agosto, tener mucho terreno, mucho territorio, para que las personas se puedan acercar y hacernos las consultas. Al terminar agropecuario, por ejemplo, estamos gestionando poder ir y poder explicarle a los comerciantes y a los empleadores que hay ahí en ese rubro de cómo hacer la postulación, que era lo que yo te comentaba. A veces por el quehacer del día, tú estás viendo diversas cosas. Tienes tiempo para sentarte frente a un computador y hacer esta postulación, muchas veces no. También estamos haciendo una vinculación hacia el Colegio de Contadores, porque también ahí los contadores llevan muchas veces estos trámites de la empresa, de las pymes, de los comercios familiares. Por lo tanto, entregarles la herramienta para que ellos puedan hacer esta postulación.
1: Seremi, ¿hasta cuándo se puede postular?
0: Hasta el 15 de octubre. Hasta el 15 de octubre.
1: O sea, lo
0: que queda de agosto, la quincena, todo septiembre y la primera quincena de octubre.
1: O sea, estamos hablando casi 2 meses.
0: Sí. Ahora, lo ideal y lo que nosotros vamos a propender como Seremía del Trabajo y Previsión Social es poder llegar al territorio lo más rápido posible con esta herramienta de acompañamiento a la postulación en agosto.
1: Claro, usted reforzaba hace unos segundos que la postulación, lo ideal es que lo hagan lo antes posible.
0: Así es.
1: O sea, no esperar hasta el 15 de agosto.
0: Así es.
1: Perdón, de octubre.
0: Así es.
1: Seremi, otra cosa, ¿cuál es la web que deben ingresar?
0: www.subsidioalempleo.cl.
1: Es la página que estamos viendo acá, ¿verdad?
0: Así es.
1: Postula aquí, postular al subsidio. Ah, y puedo entrar con mi
0: clave tributaria.
1: Súper.
0: Sí.
1: Ahí ingreso, me imagino que pide algunos datos que hay que ir completando más o menos paso a paso, pero debe ser amigable como es la página.
0: Al estar con la clave tributaria, ya se tiene la vinculación de datos, ¿cierto? Una de las cosas que son maravillosas dentro de la digitalización es que ahí se pueden hacer cruces de datos. Entonces, como está entrando con su clave de contribuyente, ya se tiene el insumo, porque si no, no vas a poder ingresar, pues no tienes la clave. Pero volver a hacer el llamado antes de hacer el ingreso a esta plataforma, revisar el registro electrónico laboral que se lleva en la Dirección del Trabajo.
1: Súper. Una vez que se envía la solicitud, ¿cuánto demora la respuesta?
0: Son 2 semanas, 15 días que van a empezar. Ahora vamos a tener el 15 de julio, el primer informe de cuáles son las empresas adjudicadas.
1: Seremi, quizás es demasiado pronto, pero ¿cuáles son los principales errores o los más frecuentes que cometen las empresas al postular?
0: La falta del registro electrónico laboral, porque yo creo que sienten que entran al portal, ven que tienen su clave única y hacen todo el ingreso de los datos, y no consideran que, claro, ellos tienen quizás en su archivador ahí en su oficina el contrato firmado por ambas partes. Y no es así, porque si no está en este registro electrónico, al hacerse el check interno, no van a ser objeto de adjudicarse por este requisito tan importante. Y lo otro es la revisión. No es difícil obtener un certificado de histórico de cotizaciones previsionales. Quizás antiguamente era que uno tenía que ir sí o sí a la FP, ¿cierto? Y le decían, mira ahí en el tótem, ponga su RUB y sáquelo. Hoy en día no, hoy en día tú lo puedes hacer desde la página web donde tú estás afiliado cotizando y sacar tu certificado y presentárselo a tu empleador. Porque si el empleador no tiene esa información, quizás va a postular pensando que cumple todos los requisitos, pero no es así. o va a pensar que lo desvinculé justo en junio, lo voy a volver a contratar porque ahora puedo volver a tener ese gasto en mi empresa. Entonces ahí está la información de que no es así.
1: ¿El empleador debe hacer algo para que el subsidio se mantenga por los 4 meses que nos había comentado, o esto es automático?
0: Es automático. Es automático. Si te adjudicas el subsidio, es por 4 meses, y durante 4 meses te va a llegar esta bonificación a la cuenta que hayas informado en la postulación. Ahora, ojo, que a las empresas que quizás puedan postular y que están postulando ya como más a nivel nacional, van a ser considerados solo los cupos de nuevos empleos a nuestra región de Tarapacá, ¿ya? Porque lo que está disponible en Tarapacá son 846 cupos.
1: Mire, Seremi, esta pregunta es muy buena. ¿Qué pasa si se termina el contrato o si las cotizaciones provisionales no se pagan oportunamente?
0: Bueno, ahí estamos hablando que son recursos públicos que se le están otorgando al empleador, y tenemos hoy en día una nueva herramienta que prontamente, no tengo la fecha, pero prontamente se viene a implementar en el IPS, que es el Instituto Previsional de Pensiones, perdón, de previsión social, porque ellos van a tener ahora a cargo todo lo que es la cobranza de las cotizaciones previsionales. Entonces, si yo no pago la cotización, esto no es que quede en el aire y nunca van a venir a pedirle al empleador que regularicen esto. Y hoy en día, inclusive, esto está pasando al Instituto de Pensiones para que lo vean. Hoy día en la antigüedad, por ejemplo, si tú tienes una mora previsional presunta, esto se terceriza a otras empresas privadas. Ahora esto cambia. De hecho, el otro día tuvimos una reunión ahí con el director de este servicio y estuvimos conversando bastante de aquello. Entonces, si el empleador no paga la cotización previsional, no es que esto quede en el aire y nadie lo está viendo. Hay una institución del Estado que ahora está a cargo de hacer ese cobro y recuperar eso para que el trabajador no tenga lagunas, ¿cierto?
1: Porque hay empresas que, claro, declaran las cotizaciones pero no las pagan.
0: Está contemplado para ambos, porque tenemos ambas situaciones, que no las declaran y no las pagan, y que las declaran y tampoco las pagan. Entonces ahí eso es algo que se va a empezar también a fiscalizar.
1: Ahora, para las personas que nos están escuchando, los trabajadores que les interese o que estén recién comenzando y que quieran tener acceso a este beneficio, ¿existe algún registro de las empresas que estén utilizando el subsidio, que estén más interesadas?
0: No hay un registro propiamente tal de las empresas que están interesadas o que lo estén utilizando, pero sí estamos haciendo un levantamiento de información a través de las asociaciones gremiales y de todo el empresariado local, ¿cierto? De quiénes son los que están interesados o quiénes son los que tienen ya en cartera la creación de un nuevo puesto o nuevos puestos laborales en su empresa. Entonces, con eso ya vamos a tener igual una información o una radiografía de la región, de ya tenemos tanta cantidad de empresas que van a postular y que están interesados o que van a generar sí o sí nuevos puestos laborales de aquí a octubre.
1: Seremi, ¿es recomendable registrarse en la Bolsa Nacional de Empleo, acudir a la OMIL de cada uno de los 7 municipios que hay acá
0: siempre
1: en la región?
0: Siempre es recomendable porque esas son las líneas oficiales donde ustedes van a poder tener información de las ofertas laborales que hay en la región, ¿cierto? Y además de las ofertas laborales, de las capacitaciones y todo lo que va a propender a colaborar con ese trabajador local.
1: Estamos hablando con la Seremi del Trabajo y Previsión Social, Carolina Urriola. Al respecto, ¿SEN se va a ayudar a conectar a las empresas interesadas con personas que cumplan los requisitos?
0: Sí, eso ya se está realizando. De hecho, este folletito que tengo acá es de SENSE, como puedes ver. Ya acá tienen un QR y más o menos la información de lo que ellos están entregando. Entonces, hoy en día estamos levantando con el SENSE una activación respecto de la llegada a la información hacia los tarapaqueños de cómo poder acceder a esta postulación del subsidio respecto a estos nuevos empleadores que van a postular.
1: Estamos hablando del subsidio del plan Modo Empleo. Pero además del subsidio, entiendo que esto contempla capacitaciones, apoyo al emprendimiento y otras herramientas públicas, ¿verdad, Seremi?
0: Así es. Así es, bueno, tenemos la ampliación del programa 4 a 7, de que es del Cernamec, que contribuye, ¿cierto?, a las trabajadoras y el requerimiento que ellas tienen para lo que es la doble función, ¿cierto?, para toda mujer que siempre va a estar preocupada mientras realiza su labor y en su puesto de trabajo, lo que es la primera infancia y la crianza de sus niños en las distintas etapas. Y ahí tenemos esta ampliación de programa de 4 a 7, que es la extensión horaria. También tenemos, bueno, dentro de lo que es local, las convocatorias del Cercotec, del FOSIS, los programas locales que, como te comentaba, ya están con presupuesto y están en ejecución, que eso también va a generar empleo en la región. Por lo tanto, aquí no es solamente la herramienta del subsidio, sino que también son distintos actores que están informando lo que tienen en desarrollo a corto plazo para la generación de empleo. Por eso que la invitación es a seguir nuestras redes sociales, porque ahí vamos a estar informando todo el levantamiento de información de a dónde ustedes se pueden dirigir a presentar sus postulaciones para un empleo.
1: Seremi, solo destacar la importancia que tiene CENSE, sobre todo en materia de capacitación empresarial. Hay un programa que se hizo con Open English de inglés y portugués, entonces tú tenías la posibilidad de poder inscribir a tu empresa, diferentes trabajadores te daban la clave y aprendías portugués. La verdad es que fantástico. Hay mucha gente que hoy día habla portugués gracias al CENSE, y está acreditado.
0: De hecho, vamos a levantar prontamente dentro de nuestras líneas de información, como son las redes oficiales del servicio. Además de CENSE, tenemos una herramienta que también va a contribuir mucho a los tarapaqueños, que es a través de Chile Valora. Pero en una próxima invitación le voy a comentar más que se viene a través de ese programa.
1: Súper. Seremi, sectores económicos regionales que van a poder aprovechar mejor todos estos incentivos y generar nuevas contrataciones?
0: Bueno, la invitación sobre todo no es al comercio local, a hotelería, turismo, a los proveedores locales, ¿cierto? Que tanto a veces necesitan una ayuda de cierta manera para poder seguir creciendo en la región y generar más puestos de trabajo. Así que el llamado también es a todas las empresas proveedores locales que puedan acercarse al servicio, al CENSE o a la Seremía y hacer uso de esta herramienta, como es el subsidio al empleo.
1: Estamos hablando con la Seremía del Trabajo, Carolina Urriola. Mire, le voy a hacer tres preguntas breves, para que antes de despedirnos la gente también esté mucho más informada. ¿Dónde se postula?
0: A través de www.subsidioalempleo.cl, con la clave tributaria.
1: ¿Dónde puedo pedir ayuda?
0: En la oficina de CENSE, que está ubicada en Serrano con Uribe. Esto es en el casco histórico de la ciudad, donde está la placa bancaria. El CENSE está ubicado en toda una esquina, un edificio grande, por lo tanto es bien visible.
1: ¿La principal recomendación?
0: La principal recomendación es que hagan el registro electrónico laboral. Si ustedes tienen un contrato de trabajo firmado o están próximos en estos días a firmar un contrato de trabajo, lo previo a la postulación es registrar este contrato en este registro electrónico laboral que lleva la Dirección del Trabajo, que también es un trámite web. Si es que no lo pueden hacer a través del portal web, los invito a dirigirse a la oficina de la Inspección del Trabajo en Patricio Lynch, donde también le van a dar asistencia, porque ahí hay unos tótems de computador donde los funcionarios le van a indicar con su clave única o su clave tributaria cómo poder hacer este registro. Es un trámite que dura 2-3 minutos, no es muy largo y es electrónico.
1: Recordar las direcciones: CENSE Luis Uribe número 476, justo frente a Tarapacá, y la Seremía del Trabajo en Tarapacá 550, justo paso antes de llegar o pasado la Plaza Condel. Finalmente, Seremi, le pido un mensaje breve para nuestros auditores. ¿Por qué una empresa de Tarapacá debería aprovechar esta oportunidad?
0: Bueno, es una oportunidad para las empresas que puede colaborar en ser una ayuda, ¿cierto?, a su caja, que yo sé muchas veces se piensa una nueva contratación. No solamente es un gasto para la empresa, sino que es una contribución para el desarrollo y el crecimiento de esta empresa o de este emprendimiento. Por lo tanto, aquí es donde el gobierno, a través de nuestro presidente José Antonio Kast, ha propendido a pensar en decir, ya, le vamos a dar una ayuda, pero directamente al bolsillo del empleador, que eso es lo que no debemos dejar de lado. Este subsidio le va a llegar en un depósito directamente a esta empresa que está contratando, que ha postulado y se ha adjudicado el subsidio.
1: Perfecto, hemos estado conversando con Carolina Urriola, Seremi del Trabajo y Previsión Social de Tarapacá. Invitar a las empresas a informarse y postular oportunamente. Las empresas interesadas pueden ingresar a subsidioalempleo.cl y también pueden solicitar orientación en la Oficina Regional de Sense, Luis Uribe, número 476 en Iquique, o comunicarse al 600-712-0028 o desde el celular marcando asterisco 8088. Muchas gracias, Seremi. La dejamos invitada para una próxima oportunidad. Que tenga una excelente semana.
0: Gracias.
1: Que esté muy bien. Nosotros vamos a una pequeñísima breve pausa comercial y ya volvemos con más de Hoy por Hoy.
2: Radio Paulina le indica la hora.
18: 19:30 minutos.
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20: 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Radio Paulina le indica la hora.
18: 19:34 minutos.
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Estamos de vuelta, continuamos haciendo la tarde aquí en Hoy por Hoy a través de Radio Paulina. Cuando el termómetro... ¿En serio eso marca el termómetro? 19 grados. 19 grados cuando son las 19:43 de esta jornada. Vamos a revisar parte de lo que ha estado ocurriendo aquí en el acontecer nacional, porque el día de ayer también este mensaje presidencial que nos entregó el presidente José Antonio Kast. ¿Qué fue lo que dijo? Pasemos a revisar algunos momentos de este mensaje presidencial respecto a lo que es la materia de seguridad.

0: Vamos con el audio.
1: Buenas noches. Ustedes saben, mejor que nadie, que el país enfrenta momentos difíciles. Como gobierno, también lo sabemos, y no solamente estamos preocupados, sino que ocupados en la búsqueda de soluciones con un solo objetivo: que los chilenos puedan vivir tranquilos. Ayer hemos dado un paso gigantesco hacia un mejor futuro para todos. El Congreso Nacional, luego de 4 meses de análisis, debate democrático y aporte de los distintos sectores, ha aprobado y despachado la Ley de Reconstrucción Nacional y Desarrollo Económico y Social. Esta reforma es uno de los cuerpos legislativos más importantes que se haya aprobado en los últimos 30 años. Abre una nueva etapa para el progreso de Chile, que traerá más inversión, más crecimiento y más trabajo para los chilenos. Quiero agradecer a todos los diputados y senadores, independiente de su color político, por haber contribuido a sacar adelante este proyecto tan significativo para nuestro país. Hoy quiero hablarles de algo mucho más grande que una ley, mucho más importante. Quiero hablarles del Chile que estamos construyendo entre todos. Un Chile con más empleo, donde el esfuerzo del trabajador vuelva a ser reconocido y premiado. Un Chile con más progreso, donde las pequeñas y medianas empresas puedan crecer y desarrollarse. Un Chile con más inversión, donde tengamos proyectos en exceso, deje de existir la burocracia y el Estado supervise y haga cumplir la ley. Un Chile que busca algo tan simple, pero tan poderoso, que es mejorarle la vida a cada chileno. Gracias a esta ley que presentamos en Lirquén, entre las cenizas que dejaron los incendios de Biobío, los chilenos podemos mirar con optimismo y esperanza hacia el futuro. Lo podrán hacer las miles de familias que sufrieron con los incendios en Biobío, en Ñuble, en Valparaíso, que ahora contarán con los fondos necesarios para continuar con la reconstrucción. Lo podrán hacer también los más de 900.000 personas que buscan empleo y que ahora, gracias al crecimiento y la inversión, podrán tener más oportunidades. Y asimismo lo harán cientos de empresarios, emprendedores e inversionistas que estaban esperando el momento para volver a confiar en Chile y comprometerse con una economía más competitiva, reglas claras y regulaciones menos complejas que permitan generar empleo y valor. Por eso libera de IVA durante 12 meses a las viviendas nuevas.
0: Bueno, esto era parte de lo que hablaba el presidente José Antonio Kast, pero quiero que podamos revisar lo que ocurría entre Camila Flores y Fabiola Campillay por la solicitud de la Cámara de pedir al presidente José Antonio Kast el indulto de Patricio Maturana. ¿Qué fue lo que ocurrió? Por favor, revisemos el audio.
2: Campillay anda amenazando. ¿Cierto? Oye, no saben con quién te viaste porque ahora es como es la hora de la
3: vergüenza.
2: Usted le da vergüenza.
3: Eres
2: y espero,
3: una
2: presidente, total, por favor, que indulte lo antes posible al capitán Patricio Maturana.
3: Pero ahí no hay legítima defensa. No hay legítima defensa.
2: De visitar en la cárcel.
3: Así que estás
2: de verlo,
3: mal.
2: Por la persecución.
3: Eres abogada y no te sabes las leyes.
2: Que le han pagado indemnizaciones millonarias. Indemnizaciones millonarias.
3: Qué terrible.
2: Yo no me voy a quedar callada.
3: Qué terrible.
2: Esta señora que ha vivido del Estado de indemnizaciones por lo que le pasó.
3: Si usted está viviendo acá,
2: exclusivamente porque llegó acá por cada pena. Por eso le dijeron. No porque tenga intelectualmente capacidad, ni porque tenga los conocimientos para llegar a elegir un cargo que por elección popular.
4: Gracias.
2: No, señora.
3: No me aprovecho de la gente.
2: Deje de victimizarse porque Chile ya no la compra.
3: Ah, no, usted,
2: por delito mucho más grave. A usted, a su hija, perdieron y a todo el mundo. Así que contrólese, señora. Necesita más que médico por lo que. que le pasó por no ver. Necesita un psiquiatra. Ya, se le salió la poblacional a la señora de feria. ¿Qué le pasó por no ver? Necesita un psiquiatra. Ya, se le salió la poblacional a la señora de feria.
4: No, pero no me va a quedar callado, olvida.
0: Bueno, esto es parte, se puede analizar de diferentes aspectos, pero vamos a tratar de encauzarlo en lo que ocurre al interior del Congreso, que finalmente lo que se busca es un diálogo sano, directo, donde se puedan encontrar acuerdos. Dicho eso, ¿qué nos ha llevado a tener este tipo de autoridades? Que la discusión, creo que lo único que les faltó decirse es que sus mamás no las querían, ¿eh? Pero este tipo de situaciones nos deben llevar a reflexionar acerca de la tolerancia y el respeto. Dos palabras que hoy día parecen mágicas, que parecen simples. O sea, yo hablo de tolerancia, hablo de respeto, y algo como tan básico, que siento que hablarlo en la radio es redundante. El respeto hacia las otras personas nos tiene que llevar a poder escucharla, dejarla desarrollar una idea sin interrumpirla y tú posterior poder plantear tu propia visión. O sea, ¿cuál es el problema de que Camila Flores se pare frente a las cámaras y pida el indulto? Podemos tener diferentes opiniones. Corresponde, no corresponde, está condenado, no está condenado, está mal condenado. Oye, discutámoslo. Pero sin lugar a duda, aquí hay algo que es súper importante. Respeto. Y no irse en la personal. O sea, decirle a alguien que necesita un psiquiatra, sobre todo algo que es un diagnóstico clínico. O sea, ¿quién te puede derivar un psiquiatra? Un psicólogo, y hasta donde sabemos, Camila Flores, abogada, no psicóloga, entonces es complejo. Tolerancia. Y eso va para las dos. Antes de ir con la tolerancia, el respeto. O sea, una senadora de la República no le puede sacar la madre a otra senadora. O faltarle el respeto, o decirle la barbaridad que sea. No. Antes que todo, respeto por la persona que está hablando. Podemos disentir, pero son senadores de la República. Representan los destinos de la nación, de la patria. Me van a decir que este tipo de personas, a grito pelado, sacándose a la madre en la mitad de el Congreso Nacional, ¿es algo racional? O sea, acá podemos darle muchos epítetos. Uno estoy seguro que no podemos utilizar, el respeto. Segundo, tolerancia. Tolerancia, señoras y señores, sí. La tolerancia es sumamente importante para nosotros poder desarrollarnos como sociedad, para poder crecer, pero lo más importante, debemos tolerar al otro para que todos podamos convivir en un lugar común, en este caso en el Congreso, un lugar que debiese ser un monumento a la tolerancia. ¿Por qué Fabiola Campillay, que ha pedido respeto para ella, no puede ser capaz de entregar respeto. ¿Por qué si ella ha pedido tolerancia es incapaz de entregar tolerancia? Si es algo básico en cualquier sociedad, tolerar opiniones distintas con un objetivo común que es hacernos una mejor sociedad y una mejor nación. Eso es algo básico, un principio fundamental que no se respeta. Que no se respeta. ¿Debemos respetar la institucionalidad? ¿Cuánto hemos escuchado a la izquierda hacer gárgaras diciendo no al Tribunal Constitucional, es una tercera cámara, hay que eliminarlo? Pero eso, ese discurso dura cuando son oficialismo, porque cuando son oposición, lo más bien que van al Tribunal Constitucional. ¿Qué pasa con Claudio Crespo? Claudio Crespo hoy día es inocente de los hechos que se le imputaban, porque eso es lo que ha dicho el tribunal en 4 ocasiones distintas. Algunos no les gustó el dictamen, pero oye, si estamos bajo el amparo de una ley, debemos respetar la ley, aunque no nos gusten los fallos, porque la ley funciona siempre, guste o no guste el resultado. El problema es que hay un sector, particularmente el progresismo, ¿qué es lo que está haciendo? Que si no le gusta el fallo, desconoce el tribunal. Y eso, señores, es el primer paso para caer en un gobierno autoritario, totalitario o fascista de izquierda. Dicho eso, tengo que pasar un aviso de utilidad pública antes de que nos vayamos. A ver, para que lo podamos entregar, que esto me lo solicitaron. Aviso de utilidad pública. Farmacia ambulatoria del Hospital de Iquique permanecerá cerrada este viernes por mejora en sus instalaciones. Reitero, farmacia ambulatoria del Hospital de Iquique permanecerá cerrada este viernes por mejoras en sus instalaciones. Este viernes 7 de agosto, la farmacia ambulatoria permanecerá cerrada temporalmente debido a los trabajos de implementación de armarios automatizados y a la remodelación de sus dependencias. Durante esa jornada se efectuará el traslado de medicamentos, insumos y equipamiento hacia las instalaciones temporales ubicadas afuera del SOME, donde se comenzará a entregar medicamentos a partir del lunes 10 de agosto. Así que ahí está pasado el dato de utilidad pública. Para que tengan atención, la farmacia ambulatoria del Hospital de Iquique permanecerá cerrada este viernes 7 de agosto por mejora en sus instalaciones. Va a volver a funcionar afuera del SOME a partir del lunes 10 de agosto. Así que, mi people, muchas gracias por estar ahí. A todos ustedes, gracias, Fer. Ya viene nuestro querido amigo Luchín Bustamante con Cuna Masta. Vuelvo mañana a contar de las 18 horas, ¿verdad, Fer? No hay fútbol, ¿verdad? Así que será hasta mañana. Que estén todos muy bien. Adiós.
5: 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Radio Paulina le indica la hora.
6: 19:59.
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10: Calles tranquilas, corredores sombreados y muros de adobe caracterizan a Pica. La histórica iglesia de San Andrés de Pica refleja siglos de fe y encuentro comunitario. Cada rincón conserva la escala humana de un pueblo que creció junto al agua. Memoria construida en tierra. Pica, comuna frutícola y turística. Pica guarda un gran secreto. El lugar donde el aroma de las carnes de cordero, de llamo, el sabor de un churras completo o la empanada recién horneada hacen saber que en el desierto existe un lugar donde la vida, el agua y el buen sabor florecen juntos, igual que sus limones. Si llegaste a Pica, llegaste a Las Tinajas, en Balmaceda 1114, sector Plaza de Armas. Allí está el sabor del oasis. Recorrer Guara es viajar por iglesias coloniales, como la iglesia de San Lorenzo de Tarapacá, y por pueblos que conservan arquitectura en adobe y maderas de cactus. Cada fiesta patronal convoca tradición, música y devoción comunitaria. Es un territorio donde la fe, la historia y la identidad se entrelazan bajo